0: Están escuchando el gallito, la que toca éxitos. Yo soy Enrique, el Cora Galindo. Para atenderles y divertirles de lo lindo, aquí el contacto telefónico es el mismo. ¿Quieres hacer una llamadita aquí al programa? Ya sabes que yo te contesto. Área 661. Número 633-1010. Y también tenemos el 1-800-492-1010. Hace un momentito estaba platicando con un buen amigo zacatecano. Hace unos cuantos días acaba de llegar, se fue de vacaciones, ¿verdad? Con la familia. No, hombre, me estaba platicando de esas pitayas que se aventó por allá. ¡Qué barbaridad! Digo, ya párale ahí porque de verdad se me hizo agua la boca, nomás de pensar. Dice, no, hombre, había unas tan maduritas ya picoteadas de los pajaritos. Dice, ¿pero qué tiene? Los pajaritos, dice, que pueden comer. Y esas, digo yo, no, esas son hasta más dulces, ¿eh? Tienen los besitos de los pajaritos. No, hombre, pa' dentro y pa' dentro y pa' dentro. Bueno, saludos a toda la gente zacatecana. Y a ti, mi buen Francisco García, ¿eh? Que te mejore ese taxi también. Y bueno, también estaba yo recordando con una comadre de cuando nos caían las visitas. Pero ahorita vamos a seguir platicando, ¿eh? Porque vamos de lleno a entrarle a la nostalgia aquí en El Gallito, donde tenemos también canciones bonitas con tus cantantes favoritos, como él, Tony Aguilar.
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0: ¡Échale, Tony!

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0: Diferentes Caminos con el dueto Río Bravo. Y estás escuchando El Gallito en el Rancho del Cora. Aquí estamos, amigos, con esas pláticas entre paisanos. Muchas gracias por la confianza. Y también me están pidiendo alguna que otra canción. Nos dedicamos más que nada, pues ustedes saben, a platicar de las cosas del tiempo que vivimos allá en el Terre, nuestra patria. Pero también les complacemos cuando podemos en el tiempo que tengamos para ponerle sus canciones. Un saludo, por ejemplo, por allí a los zacatecanos. Un saludo también a la gente de Limor, allá a la familia Carrillo, a la gente de Colima también, que nos escuchan por allá en el área de el rumbo de la costa hacia el norte, ¿va? También en Salinas, claro que sí, pero hay otro lugar ahí que nos escuchan por ahí siempre. Gracias al compa Chava. Y en Los Ángeles también tenemos a otro zacatecano, que es nuestro buen amigo, que es además poeta, ¿va? Compositor, Salvador Ruiz. Saluditos por allá de la Ciénega de Abajo, Huanusco, Tabasco, Zacatecas, ¿eh? Ahí está colindando con, me parece que tres municipios. Bueno, pues aquí estamos, amigos, con la nostalgia viva, sí, señor. Y todavía uno que otro podemos cerrar los ojos y volver a escuchar el gallo cantando antes de que saliera el sol, ¿eh? Y uno, pues, se despertaba con ese sonido. Aunque no tuviéramos que ir a la escuela, ¿eh? La mamá ponía el cafecito en el fogón. Y aunque el humo se metía por todos lados al cuarto y en toda la casa, y aunque éramos humildes, no se tenía mucho, tal vez, ahí en la casita o en el jacalito, pero esas mañanas, ¿qué tal? Sabían a tranquilidad, a hogar, amor de madre y de abuelito, ¿eh? Y claro, como si el tiempo caminara más despacito allá en el rancho. Y por eso yo les invito a seguir participando. Entonces vamos a escuchar por acá otra de las abuelitas, que es buena para dar consejos y hacer remembranzas, Vamos a complacer ahora a mi compa, el exalcalde. Órale, Jorge, ahí está escuchando muy a gusto en su casita, ¿va? Ahí en el corral y a todo volumen en su radio. Dice un saludo a todos los que se acuerdan de mí, a los que me han dado la amistad, dice, y que nos conocemos aunque sea en el radio. Muy bien, con mucho gusto. Ahí te va lo que quieres escuchar a cargo de Octavio Norzagaray.
1: ¡Y háganse que se vinieron!

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0: Yo no sé qué tiempos estamos viviendo. Ahora la gente dice que no tiene tiempo para nada, pero bien que se la pasan pegados al teléfono. Antes los hijos jugaban en el patio y los papás platicaban con los abuelos en la mecedora. Mira nomás ahora, dejan a los niños en la guardería todo el santo día, como si la infancia se pudiera guardar en el refri para después. Y cuando los padres envejecen, los mandan al asilo, dizque por su bien, a otro perro con ese hueso, mija. Es porque ya no aguantan
1: o porque estorban en su rutina. Se les olvidó que los viejos también sienten, también lloran, también se cansan de estar solos y que un día también ellos van a ser viejos. Y mientras tanto, los parques llenos de perros felices. ¡Ay! Hasta fiestas de cumpleaños les hacen, mija. Las casas vacías de abrazos. Las familias ya ni se sientan a comer juntas. Y cuando lo hacen, todos mirando una pantalla. Yo digo que estamos perdiendo el sentido de lo que importa. ¿De qué sirve tener dinero y comodidades si la casa está fría y el alma sola? Antes uno cuidaba a los suyos con gusto y orgullo. Los hijos crecían oliendo a tortillas y cariño. Y los viejos morían en su casa, cerquita del fuego, y los nietos. Ojalá regresen los tiempos donde el amor no se mandaba por mensaje, sino que se demostraba con compañía, con respeto y con un aquí estamos, amá, venimos a visitarte.
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1: Aquí en el rancho del Cora, todos nos da siempre por sentir nostalgia y a veces un poco de melancolía y tristeza, ¿verdad? Porque los años pasaron y aquella vida pues ya no regresa, incluso ya no es lo mismo, según nos han contado la gente que pues pasa tiempo de vacaciones por allá, han regresado en muchas ocasiones, pero nos dicen que ya no es lo mismo. Sin embargo, pues aquí estamos con los recuerdos de ustedes, lo que nos quieren compartir. A ver, por ejemplo, aquí tengo a la señora Lupe de Porterville. ¿Qué recuerdos tiene de ese ayer, doña Lupe?
2: Uy, el que antes estaba bonito, bonito. Y luego cuando estaba un chiquillo que se iba allá, estamos al cerro, nos agarraba el agua. Y ahí yo me venía cortando flores, bien bonito.
1: Y uno ni se quejaba, al contrario, disfrutaba esa bañada con la lluvia del cielo, ¿ah?
2: Y zapatos, porque mi papá no nos compraba zapatos, ¿cómo ve?
1: Sí.
2: Casi quedan muy pobres, pero bien felices.
1: Sí, ¿verdad?
2: Sí.
1: A la hora que llovía, ¿cómo se le antojaba a uno comerse un panecito con un cafecito, con un chocolatito, una tortilla?
2: No, si no, mi mamá nos hacía tortillas de harina y luego nos hacía un café, no, hombre.
1: Hombre, qué chulada.
2: Qué chulada de vida de antes.
1: No cabe duda que no cambiamos esa época por nada de hoy, aunque digan que la televisión a color, que parece cine nada. En la sala ahora. Antes,
2: oiga,
1: que
2: mire, cuando teníamos uno teníamos aparato, no teníamos de petróleo.
1: Ándele.
2: No teníamos luz, nada. Y yo no había tanta depresión como hoy, que puse depresión y depresión. Y antes no había todo eso y yo no me deprimía.
1: Sí, es cierto, cierto.
2: Sí, sí, sí, ya oyendo las novelas y todo.
1: Antes eran radionovelas.
2: Sí, oigo, oigo cuando dicen, les digo, ay, pero Marci no me contestan, digo, pues bueno, ni modo.
1: Y ahora, pues, como ya tiene teléfono, y ya no está ni pegado el teléfono ahí en el cable, ¿no? Trae usted donde quiera su telefonito, antes no.
2: Oh, sí, pues sí, también está a gusto, sí. También está bien.
1: ¿A poco no, verdad? Pero yo no cambio la vida de antes a la de hoy.
2: Pues no, yo tampoco, pero ni modo, ya.
1: Ahora uno se sienta a la mesa con la familia, quiere uno platicar, no se puede, cada quien tiene su teléfono, cada mono con su asunto ahí va, y uno ahí nomás viendo.
2: No, nomás mirando, porque ya no platica nada.
1: Y luego se lo quiere quitar el teléfono al hijo o a la hija y se enojan.
2: Se enojan, exactamente.
1: Hasta se paran y no comen.
2: Sí, sí, cierto.
1: Gracias por compartir con nosotros.
2: Muchas gracias, Cora.
1: A usted que nos llama y siga escuchando El Gallito.
2: Sí, gracias.

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0: ¿Es que quieres saber cuál?
1: Con Alberto Vázquez, de Viva México.
0: ¡Viva México!
1: Okay. ¡Viva América! ¡Oh, tierra bendita de Dios! ¡Échale, Corita!
0: ¡Ay, claro que sí, hombre! ¿Dónde andas?
1: Aquí vamos rumbo a Mazatla. Nomás que yo no voy manejando.
0: Ay, con cuidadito entonces, y qué bueno, todo el mundo estamos festejando, arrancamos bien la inauguración de la Copa Mundial, ¿verdad?
1: Sí, la felicidad de los mexicanos, oye.
0: Sí, cómo no, pues vamos a...
1: Por donde quiera se festejó.
0: Los brincos, los gritos y las bullas.
1: hombre, ahora... Nomás con que no hagan desórdenes, porque para todos se va a brindar.
0: Yo sé. Ahí vamos a ir entonces, el Viva México, para celebrar contigo. Maneja con cuidado y gracias por ir,
1: gallito. Aquí está, para el amigazo la Garica.
0: Para el amigazo la Garica.
1: Alfredo Pérez.
0: Ya está, seguro que sí, para Alfredo también.
1: Y también para un amigazo que le decimos al Corita.
0: Ahí de paso, muy bien, con mucho gusto. Oímos a Alberto Vázquez con esta que quieres oír entonces, ¿eh?
1: Ándale pues, Corita, y gusto en saludarte, que cuídate, que estés bien.
0: Igualmente, cuídate también tú. Y a seguir festejando, y más con esta canción, en la voz de Alberto Vázquez, ¡Viva México! Es el gallito.

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9: En China, si eres infiel a tu esposa, mujer o pareja, no eres digno de confianza en los negocios, mucho menos en la sociedad. En China, la infidelidad se considera socialmente inaceptable y puedes tener serias repercusiones en la reputación y la carrera. La lealtad familiar y el compromiso a largo plazo se valoran profundamente en la cultura china. 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
2: Desde la Ciudad de México, Johanna, bienvenido al programa.
3: Mayra, amigos del auditorio, un gusto saludarlos, ¿cómo están? Oye, pues Mayra, fíjate que en los últimos días se ha registrado a través de las redes sociales un descubrimiento que ha impactado realmente pues a los municipios que están ubicados entre Puebla y el estado de Veracruz, debido a que en una cueva personas de una empresa que se encarga de vender aparatos para la detección de metales, o que son mejor conocidos como cazatesoros, estaban en un lugar, en un punto de la sierra, que todavía es un lugar que no han dicho cuál es su nombre, precisamente, y te voy a explicar más adelante por qué no han dado ya la ubicación exacta. Se ha dicho que es entre los límites del estado de Puebla y Veracruz, en la parte de la sierra. Ellos estaban haciendo labores para recuperar un cargamento que, según contaban las leyendas, pasaba por ese sitio y que en siglos pasados se perdió una carreta llena de dinero. Resulta que, bueno, pues le dieron seguimiento a las leyendas y se toparon con un descubrimiento que, de corroborarse por parte de las instancias del Instituto Nacional de Antropología e Historia, el INAH, aquí en la República Mexicana, creo que va a cambiar un tanto el concepto que tenemos de la relación de los seres humanos con los extraterrestres, ya que encontraron lápidas pequeñas, encontraron vestigios donde se ve a los seres humanos en una intensa relación con entidades no humanas, es decir, seres muy delgados, una cabeza muy grande, ojos muy grandes, y eso lo han encontrado en piedras en alto relieve, es decir, que pareciera entonces que el ser humano durante toda su vida tuvo una comunicación directa con estas entidades. Estos videos que fueron dados a conocer a través de las redes sociales, lo más importante es de que están grabando al momento que ellos están descubriendo, le están quitando toda la capa de tierra a estas piezas, las están limpiando con unas brochas y aparece, bueno, pues esto que te estoy mencionando de seres no humanos. Ahora, hay algo por lo cual ellos no han dado la ubicación exacta de este sitio, es que han encontrado restos de oro, que se supone que estas piezas estarían adornadas con el oro en ciertas partes. Lamentablemente, bueno, pues las piezas están por un lado, el oro está por el otro. Déjame decirte también que en los últimos días los antiguos guardianes de la cultura maya de Guatemala han dado a una persona que es Carlos Barrios, este personaje, bueno, pues es como el vocero de todos ellos, donde, bueno, pues van a hablar ya los abuelos, donde van a decir lo que realmente saben de los seres que llegaron de las estrellas, y ellos aseguran que tienen ubicado una zona donde han encontrado más de 300 esqueletos de 3.5 metros. Esto sería, de corroborarse también, sería un descubrimiento muy importante, porque las leyendas, hasta donde me han comentado, vendrían a darnos los elementos pertinentes para saber que en realidad el ser humano estuvo siempre en comunicación con estas entidades que llegaron del cielo. La leyenda hace referencia a que estos gigantes llegaron del cielo y que se establecieron, que convivieron con los antiguos mayas, que estuvieron un cierto tiempo. Unos partieron hacia sus lugares de origen allá en las estrellas y muchos otros se quedaron aquí entre nosotros. Pero imagínate, si estos seres eran de 3.5 metros, pues es algo tremendo, 300 cuerpos. Entonces tenemos en Puebla, tenemos en Veracruz, tenemos en la Riviera Maya, tenemos en Guatemala. Pero no podemos olvidar, Mayra, que desde hace unos 5 o 6 años, en Jalisco, en Ojuelos, también se han venido presentando estas placas donde se ven a seres humanos y a un lado siempre se ven a estos seres no humanos, es decir, cabeza grande, ojos muy grandes, cuerpos muy delgados, que pareciera que se tratan de los famosos grises. Y es ahí cuando nos damos cuenta nuevamente que el ser humano aparentemente en la antigüedad estuvo en una constante comunicación o en una relación directa con entidades que no pertenecían a nuestro mundo, Mayra.
2: Así es, Johanan. Y sí, lo que tú mencionas está surgiendo mucho en todas partes del mundo también. Yo creo que siempre hemos tenido este tipo de de noticias, siempre ha pasado, pero ahora con la tecnología, con el Facebook, con las redes sociales, nos da mucha oportunidad de comunicarnos más y más rápido. Pero definitivamente estamos viviendo momentos bien importantes en la historia y en todo lo que viene siendo lo del fenómeno OVNI, porque sí, todo el tiempo estamos viendo ahora muchas y más descubrimientos de piezas arqueológicas, de restos que parecen ser de extraterrestres en Perú, en muchas partes. Estas piezas arqueológicas, ¿quién se queda con ellas? ¿Qué son?
3: Mira, ellos me han dicho, los descubridores me han dicho que ya dieron parte a las autoridades del INAH, que ya se hizo un registro y que el INAH, bueno, ya les dijo que pueden ellos mantenerlas en custodia. Hay que recordar que en México funciona así de la siguiente manera. Alguien encuentra en su casa una pieza arqueológica. A lo mejor puede ser de mucho valor, a lo mejor puede ser de un valor medio, o a lo mejor no tiene ningún valor desde el aspecto económico, pero sí tiene un valor histórico tremendo, desde luego. La gente, por lo regular, nunca acude con las instancias gubernamentales porque piensan que les van a quitar las piezas, y no es así, Mayra. Cuando uno va ante las instancias del Instituto Nacional de Antropología e Historia, le toman fotografías, hacen un recuento de las características generales de la pieza, sí, le asignan un número a esa pieza y le dan un certificado. En el certificado es de que tú, Mayra, suponiendo que tú te encuentras una pieza, tú la llevas ante las instancias gubernamentales, ellos le van a decir, bueno, ya le hicimos el registro, ¿qué quiere hacer usted con la pieza? ¿Nos la deja, la dona o se la lleva? A lo mejor tú dices, bueno, se las dejo, ok, ya en ese momento se terminó todo el asunto. Pero si tú decides quedarte con la pieza, entonces te hacen firmar un documento donde tú eres el depositario de esa pieza. Es decir, te comprometes a cuidarla, te comprometes a no venderla y te comprometes a que si en algún momento el INAH requiere esa pieza para su estudio, tú se las puedas prestar a Lina.
2: Bueno, familia, con nosotros esta noche desde México, Johanan Díaz Vargas, y nos resta decir solamente que el misterio continúa. Gracias, Johanan.
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2: Amor, obsesión o control. Esta noche vamos a entrar en uno de los temas más controversiales y oscuros dentro del mundo esotérico, que son los amarres. Se habla de personas que buscan recuperar un amor perdido, de parejas que cambian de comportamiento de un día a otro y de rituales que, según las creencias populares, buscan influir sobre los sentimientos y la voluntad de alguien. Para hablar de este tema, como siempre, el maestro Fernando de Caminos de la Vida ya llegó a Misterios Ocultos. Maestro, gracias.
4: Muchísimas gracias nuevamente, Mayra, por invitarme a tu espacio y por permitir esto, darle cierta información a tu público.
2: ¿Qué es una persona o qué hace una persona que llega al extremo de intentar retener a alguien más, que quiere una relación, que quiere sexo o que quiere desbaratar un hogar? ¿Existen estos amarres, maestro?
4: Muy frecuentemente. Se llama, ya creo que ya ahí ya no hay tanto amor, sino obsesión y miedo. Pero es algo, es un, bueno, el miedo es malo de por sí.
2: Claro.
4: Y la obsesión, pues, es esto, es el motivo para la persona, lamentablemente, buscar ayuda para hacer amarres o inclusive la misma persona hacerlo, ¿no? Pero amarran a una persona a la mala, ¿no?
2: Sí.
4: Entonces es ahí cuando una persona se siente, porque eso se siente, ¿no? Se siente mal, se siente prisionera, no es feliz, no está tranquila, porque está haciendo algo en contra de su voluntad, porque su voluntad ha sido dominada.
2: Manipulada.
4: Por un hechizo, claro. Por un encantamiento, por un famoso amarre. Entonces, cuando ya destruyen, haga de cuenta que un amarre es como cuando a una persona le ponen una venda en los ojos, que
2: solo va a pensar y ver en aquel que le está haciendo el trabajo. Entonces se pierde el interés con las familias, incluso de la misma y propia persona, el interés propio. O sea, quiero estar solo con esa persona, estoy pensando en esa persona todo el tiempo. O sea, quiero llamar a esa persona. Gente que tal vez llega a su casa y se desespera y mejor quiere salir de allí. ¿Esto pasa con un amarre?
4: Sí, claro, porque es la consecuencia. Es la consecuencia, o sea, cuando se hace un amarre, están atacando mente, están atacando cuerpo, están atacando su parte espiritual.
2: Claro.
4: Entonces, como es algo que no debe estar en uno, pues de alguna manera su yo quiere liberarse de esto y lo manifiesta con indiferencia, lo manifiesta con desesperación, pero la persona a veces no le pone cuidado, y más cuando la gente no cree en estas cosas, son escépticas, son incrédulas, porque hay gente que no cree ni... diría por ahí, ni en la malamén.
2: Sí, y por eso, mi gente, no haga caso omiso. Si el marido cambió, la señora cambió, ya no quiere estar íntimamente con usted, usted sospecha, siente, presiente el sexto sentido de los seres humanos, pues nos dice que algo está mal, pues lo más probable es que algo está mal, entonces averigüen. 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Lo importante es enterarte qué pasó. ¿Se puede pasar la mano con un amarre? ¿Se le da algo beber a la persona? ¿O se llega a un panteón, se hace algo oscuro? ¿Puede una persona quedar mal, enferma o loco?
4: Bueno, dependiendo el ritual, hay hechizos que, digámoslo así, que caducan en la parte física, entonces ya le toca uno hacer trabajos 100% espirituales, porque ya la parte física está totalmente absorbida, de cuenta como si fuera un cáncer terminal, entonces ya un cáncer espiritual, digámoslo así, pero si la persona tiene fe, ya se mete uno al campo espiritual, en donde uno hace rituales espirituales, invoca seres de luz, para que de alguna manera se destruya completamente todo esto, pero ahí sí la persona, si no tiene fe, donde haga las cosas con duda, mejor no haga nada, porque va a perder tiempo y va a perder dinero. La fe aquí es fundamental, la voluntad, el esfuerzo, el sacrificio, y también tengan en cuenta dónde se meten. Hay mucho charlatán, hay muchas personas que le dicen a usted, le regreso a su ser amado en 24 horas, en 48 horas, y ahí está la persona obsesionada y ahí van y caen. Entonces tengan cuidado, que la gente no se aproveche de sus debilidades.
2: 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Como siempre, un placer, maestro.
4: Muchísimas gracias. Y algo que tiene que tener en cuenta la gente, hay algo que se llama destino. Si el destino suyo no está para estar con esa pareja, déjela ir y usted siga también con su ciclo. Ahora sí me despido, amigos míos. Sean libres, sean felices, abran su mente, busquen opciones, no se me rindan. Paz, amor y buen genio, mis peregrinos del alma.
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2: El poder de los salmos en la Biblia. Valderrabano, bienvenido a Misterios Ocultos.
3: Muchísimas gracias, Mayri. Qué gusto saludarle. Un abrazo, un afectuoso saludo a todos los que tienen la gentileza de escucharnos, querida Mayri.
2: Muchísimas gracias a usted por ser parte de este excelente programa. De veras que estamos fascinados con todos los temas que podemos tocar con usted al aire.
3: Muchas gracias.
2: El día de hoy, el poder de los salmos en la Biblia.
3: Queridísimo auditorio, no existe ningún poder. Quien le diga que los salmos tienen poderes mágicos, tales como si necesitas dinero, reza el salmo número tal, o bien, si tienes problemas difíciles, rézate el otro salmo número tal, quien le afirme semejantes cosas, este tal está loco y le miente. Y es que es importante saber que el libro de los salmos no es más que una compilación de alabanzas que son atribuidas al rey David y al rey Salomón. Se ha comprobado, querido auditorio, que además de otros autores no anónimos sino conocidos, también, además de Salomón, tiene que ver algunos personajes importantes de la historia. Fíjense ustedes, querida Mayri, que para algunos estudiosos estos textos no son más que cantos. Para otros, solo poesía religiosa. Y existen quienes los consideran rezos, pero en ninguno se ha tomado en cuenta que en realidad la inspiración de cada escritura considerada como salmo no es una alabanza muy íntima. Es algo muy personal, que quien la escribió únicamente deseaba expresar su sentimiento de gratitud, maravilla, humildad, honra, enaltecimiento, reconocimiento, etcétera, hacia Dios. No se sabe, queridísimos, que fueran con el propósito de que estos posteriormente fueran enseñados al pueblo como rezos, mucho menos como oraciones y mucho menos al día de hoy como asuntos mágicos.
2: Valdebarrano, ¿quién escribió los salmos?
3: Los salmos son atribuidos a dos reyes que tanto amaron a Dios que al día de hoy son recordados. Es el rey David y su hijo, el rey Salomón. Y forzosamente tenían que ser reyes, querida Mayri, querido auditorio, porque precisamente los escribas de estos monarcas en todo momento estaban cerca de ellos. Recordemos que en especial el rey David, cuando recupera el arca de los filisteos, él se hace el propósito de irle cantando alabanzas al Altísimo y de ir brincando. Y cada siete brincos que él daba, se hacían ofrendas por el gusto y la complacencia de que Dios les haya permitido recuperar el arca de la alianza. Si usted recuerda, querida Mayri, querido auditorio, la manera en la que se expresan ellos forzosamente tiene que ser de un monarca. No puede ser de un plebeyo, toda vez que es gente que no está recibiendo toda esa riqueza, toda esa abundancia, toda esa bondad como la que Dios le dio al rey David. Si ustedes recuerdan, querido auditorio, mucho más al rey Salomón.
2: Valdebarrano, entonces los salmos son escritos para él, pero no son mensajes de él.
3: Totalmente, querido auditorio. Cualquiera de nosotros puede escribir algún salmo. Recordemos que el término salmo significa canto o alabanza. Cualquiera de nosotros, querido auditorio, que se suba por las noches a conectarse con el Altísimo, tal y como el maestro lo dice, el que quiera hablar con mi padre, suba a su terrado, quiere decir a la parte alta de su casa, a la azotea, dice, ore en silencio, en intimidad, dado que mi padre conoce lo más secreto de todos ustedes, él los recompensará en público. Así es que eso nos da la pauta, precisamente, Mayri, a darle a cada uno de los que tan gentilmente nos escuchan, a darle el ánimo para que él también realice sus propios salmos, sus propias alabanzas. Y bueno, hay muchos que se dedican a escribir, otros que se dedican a cantar, pero muchos le cantan a Dios a capela, le cantan gratitudes, y ahí queda todo. Sobre todo porque recordemos que la oración significa de corazón, y cuando se habla de un rezo, estamos hablando de algo mecánico. Padre nuestro que estás en el cielo, santificado sea tu nombre. No. Acuérdense que Dios dice, queridos hermanos, que Él solamente se complace con la oración. Y todavía peor, cuando el bendito dice, antes de que tu boca pronuncie palabra, yo ya lo sé. Adelante, Mayri.
2: Maravilloso, eso es cierto, me encanta Valdebarrano, no hay nada mejor como sentir que tienes esa comunicación con él y hablar, pedir, ¿no? De
3: lo
2: esa
3: más
2: forma.
3: Triste, Mayri, fíjese nada más, no sé si nuestro querido auditorio sea honesto, se responda a sí mismo y recuerde, oh María, madre mía. Oiga, ¿cuándo se le ha cantado a Dios? ¿Cuándo se le ha cantado al Padre? Nunca, Mayri. Y sobre todo, porque se nos ha enseñado a que Jesús es Dios. No obstante que el maestro dice, no me llames bueno porque el único bueno es mi Padre y ese es Dios. Así es que aquí nos podemos dar cuenta que hemos estado cantando o rezando al lado equivocado, Mayri.
2: Valderrabano, en otra ocasión me gustaría hablar de quién escribió la Biblia. Es un tema largo, ¿no? No lo podríamos desarrollar pero me encantaría tocar eso porque la leemos, pero en realidad, bueno, yo no sé exactamente quiénes fueron los que la escribieron y en qué momentos, porque fueron años, ¿no? Es como un diario.
3: Claro. Y participan gente iletrada, participan médicos, participan reyes. Fíjense usted, no sé, Mayri, si me permita, tenemos el Salmo 93, versículo 12 al 15, los que amablemente nos siguen con Reina Valera, aquí se ve el movimiento, el Salmo 94, versículo 12 al 15, que a la letra dice, bienaventurado el hombre a quien tú, oh Señor, corrijas y lo instruyas en tu ley para no avergonzarlo en los días que ya vienen, que serán días de angustia. Mientras el incrédulo es enviado al sepulcro, tú nos darás la oportunidad de vivir, porque el Señor no abandonará a su pueblo ni a los que lo sigan, ni dejará desamparada su herencia, sino que el juicio se hará con justicia y solo lo seguirán los rectos de corazón. Así que este tipo de corrección, querida Mayri, querido auditorio, nos permitirá enderezar nuestro camino y por el texto, la literalidad del texto, nos permitirá seguir lo que es correcto y obviamente nos habla de la ley del Altísimo.
2: Gracias por compartir con nosotros y por favor, para los que quieren seguir compartiendo, toda la información que tiene Valderrabano para ustedes está en su página de internet, que es...
3: Muchísimas gracias. Es www.ultimaadvertencia.com.
2: Una vez más, por favor, Valdebarrano.
3: Muchas gracias, Mari. www.ultimaadvertencia.com.
2: Y su Facebook, por favor.
3: El Facebook es Joseph Ben Aharon, Joseph con Y, Ben con B alta, Aharon con H.
2: Allí estaremos con usted en su Facebook y estaremos juntos el próximo lunes a través de Misterios Ocultos, Valdebarrano.
3: Pues muchas gracias, Mayri.
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2: Amigos de Misterios Ocultos, excelente noche. Aquí estamos con toda la buena vibra para todos ustedes. Salud, dinero, amor, prosperidad, pura cosa positiva. Vamos a compartir con ustedes a partir de este momento, porque ya está en cabina el maestro Fernando de Caminos de la Vida. Maestro, bienvenido.
4: Buenas noches, Veré, una vez más aquí agradecido con tu invitación.
2: No, y yo también, porque miren, quiero que presten atención si ustedes han batallado, porque no la ven, mala racha, no hay billete, no hay dinero, hay estancamiento. Nosotros necesitamos, dicen que el dinero no lo es todo, pero honestamente, maestro, nos permite dormir, sacar a nuestros hijos adelante, vivir cómodamente. En caso de una enfermedad, tenemos con qué. El dinero es bien importante, no le tenemos que tener miedo. Y a veces nuestras culturas o nuestras tradiciones, nuestra familia nos dice, es malo que uno quiera dinero. No, usted pida, y si quiere pedir un millón, pida el millón. ¿O a poco no funciona así, maestro?
4: Sí, claro, claro. A este mundo no vinimos a sufrir. El que sufre en parte es porque quiere y lo permite. Exacto. Vinimos a vivir experiencias humanas, pero no a vivir en la miseria, ni a vivir en la escasez, ni a vivir en la inopia, ni a vivir a vivir mal, ¿no?
2: Por ejemplo, yo le voy a contar así, por ejemplo, mi mamá va al casino y se lleva sus lentejas, se lleva su arroz, se lleva su billetito dobladito. Todo esto funciona, maestro. Uno puede atraer con sus pensamientos, con sus palabras y sus acciones el billete.
5: pero hay que averiguar si hay un motivo, la raíz del por qué no puedo avanzar y por qué el dinero no me rinde, porque a veces sí existe.
4: Yo siempre he dicho, hay que tener memoria, ¿no? Si uno venía bien, trabajando, progresando, con esfuerzo y sacrificio, sacando sus metas, sus proyectos adelante, y de un momento a otro, como si hubiera pisado la cáscara de un plátano que se cayó y entre más se mueve, más se hunde, como pisar arenas movedizas, pues tienen ya que abrir los ojos, ¿no? Porque hay gente que me dice, mire, antes trabajaba menos y me lucía más. Claro. Ahorita casi ni duermo trabajando y no me luce, no me rinde, tengo más problemas que un libro de matemáticas, sí, y leo una vela cada santo. Ahí es donde las personas deben de ver el por qué, ¿no? Si sienten que es por culpa de sus errores, porque gasta más, porque... Claro.
5: O sea, que tiene una lógica,
4: sí,
5: ¿no?
4: Sí, hay que aprender también un poquito de finanzas, ¿no? Sí. Ojalá nos enseñaran eso en la escuela, sí, sí, no había, sí, pobreza.
5: Exacto, pero sí, si no, si de repente cambió todo, lo más seguro es que probablemente hay un problemita. 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Si no rinde el billete, ¿qué podemos hacer, maestro?
4: Pues hay que limpiarse, ¿no? Hay que limpiar su energía porque puede haber un ataque energético, un hechizo.
5: Un lanzamiento, hasta verbal. Sí. Ya ves que diga que te vaya mal, ojalá que se te acabe todo y que te enfermes y que te mueras. Las palabras tienen fuerza.
4: Es correcto, las palabras tienen poder. Uno con las palabras bendice, maldice, así construye, es, destruye, ayuda, perjudica. Las palabras tienen mucho poder. El que diga que las palabras se las lleva el viento, eso es mentira.
5: Exactamente.
4: Porque te entran a tus oídos y a tu subconsciente y a tu mente.
5: Tu corazón.
4: No, pues cuando
5: y
4: uno,
5: te apañan o te achicopalan, ¿verdad?
4: Pues cuando uno manejando, sí, por ejemplo, y llega alguien y te mira mal y te insulta, te ofende, te dañó el día o te dañó el rato. Bueno, entonces esas palabras hicieron ese efecto.
5: Claro, miren, familia, hay maneras, por ejemplo, veladoras, ciertos colores, monedas, canela, aromaterapia. ¿Qué se utiliza, maestro?
4: Por ejemplo, yo recomiendo algo que funciona mucho. El primer domingo de cada mes, sí, bañarse con sal de grano, sal de mar, okay, del cuello para abajo. Okay. Si tienen una tina, sí, le avientan por ahí medio kilo de sal. Le pueden agregar medio kilo de sal de grano, unos 3-4 puños de sales de Epsom, que son maravillosas. Okay. Y lo más calientito que pueda el agua, se meten dentro de la tina y del cuello para abajo y disfrútenlo, ¿no? Intenciónenlo, claro, también, hay que intencionarlo.
5: Háblele,
4: ¿no?,
5: al agua.
4: Exactamente.
5: Dígale, quiero yo purificarme, ajá, limpiarme.
4: Eso lo hacen cada domingo, ¿no? Y al otro día pueden agarrar canela, okay, canela en polvo,
5: sí,
4: y también la intencionan, que pues la intención es lo que usted quiera en ese momento, decir y pedir a Dios, al universo, a sus seres de luz, sí, que te abra los caminos de la abundancia, de la prosperidad, y las soplas hacia adentro. ¿Qué quieres? Que entre a tu casa la abundancia y la prosperidad. Y a darle.
5: A darle con, sí, todo. Y si necesitan ayuda, comuníquense. 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Maestro, un placer tenerlo.
4: Muchas gracias nuevamente. Me despido de todos ustedes. Sean libres, sean felices, abran su mente, busquen opciones, no se me rindan, por favor. Paz, amor y buen genio, mis peregrinos del alma.
1: 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En el mundo del crecimiento personal, pocos nombres dejaron una huella tan profunda como Wayne Dyer, psicólogo, escritor y conferencista conocido como el padre de la motivación moderna. En 1976 publicó Tus Zonas Erróneas, un libro que revolucionó la autoayuda al enseñar que muchos límites humanos no vienen del mundo, sino de nuestras propias creencias. Su mensaje era claro: cambiar la mente puede cambiar la vida. Con los años, desarrolló conceptos como el poder de la intención, donde proponía que la mente humana puede alinearse con una energía universal para crear propósito, paz y abundancia. Para algunos, sus ideas son psicología práctica. Para otros, una mezcla de espiritualidad y ciencia moderna. Pero millones encontraron en sus palabras herramientas para transformar su forma de pensar. ¿Fue solo un motivador? ¿O un puente entre la mente, la espiritualidad y el potencial humano? 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
1: ¿Existen hábitos para tener un cerebro feliz, Gaby?
2: Por supuesto, Mayra. Mira, nuestro cerebro es nuestra computadora. Así que tenemos que tener esa computadora que almacena, dirige, concentra todos los datos de una manera saludable. Mientras más saludable tenga yo los hábitos que alimentan a mi cerebro, voy a tener una nueva consistencia, lo que va a degenerar en que yo tenga éxito en la vida. Esa es la pequeña diferencia entre el cerebro del triunfador y el cerebro de una persona que ya está cansada, sí, que le falta sentido a la vida. Entonces, hablemos de lo que es esta mágica, poderosa máquina que tenemos los seres humanos y que nos diferencia de todos los animalitos, que es nuestro cerebro.
1: Exacto. Fíjense que nuestro cerebro no libera sustancia química de felicidad hasta que encuentra las cosas que nos hacen falta, como los alimentos, la seguridad y el apoyo. Si no tenemos así esto, es, nuestro cerebro no expulsa ese químico que nos hace sentirnos feliz, Gaby.
2: Así es, efectivamente, Mayra. Y esos neurocircuitos no se encienden, entonces no podemos maximizar el potencial que podemos tener porque pensamos primero que no podemos. Esa es una de las principales limitantes, que no vemos todo lo que hay a nuestro alrededor. Y mira, algo que me parece muy significativo es, por ejemplo, en las 5 herramientas de capacidad intelectual que maneja el cerebro del triunfador, es que cuando nosotros nos enfrentamos a un problema, lo vemos como un problema irresoluble y que me va a fastidiar la vida. Y hay triunfadores que lo ven como un radar de oportunidad. Es decir, nuevamente, en la herida está el don. Este radar de oportunidades te permite identificar en el momento justo, preciso, aunque esté sufriendo muchísimo, es como una capacidad mágica, porque se abre una coyuntura y buscas una señal. Entonces, yo digo siempre en terapia, desenvuelve ese regalo para ver qué hay dentro y qué es lo que le va a dar sentido a partir de ahora a tu vida. Y entonces el cerebro empieza a identificar estas señales, sí, y empieza a tener salud, empieza a sentirse tranquilo. Hay que identificar algunos otros factores. Otro, por ejemplo, es un riesgo óptimo. Vamos a pensar que tengo el caso de una banda, de un vocalista de Guns N' Roses, que él estuvo en la catástrofe de las Torres Gemelas, sí, y a pesar que tenía una vida súper exitosa, se vio envuelto en la incapacidad de poder ayudar a otro ser humano. Exacto. En ese momento él dice, ¿sabes qué? Quiero estudiar medicina. Oye, pero son 100 materias distintas de lo que has estado haciendo. 10 años al menos de tu vida vas a invertir y ya no estás tan joven. Él logra con esta capacidad intelectual identificar el riesgo y decir, sí, sí, vale la pena, voy, wow, a intentarlo. Uh-huh. Y se sale de la banda para estudiar, es identificar, no se trata de apostar todos nuestros ahorros en la lotería o en cosas que a lo mejor no nos van a producir lo que nosotros estamos buscando, pero sí ver el riesgo, hasta dónde puedo llegar y qué puedo hacer. Porque a veces los límites que nosotros nos ponemos están en nuestra mente. Otra cosa que el cerebro del triunfador tiene es un láser de meta. Siempre que tengamos claro a dónde vamos, porque muchas personas, sí, van por la vida, yo les digo, se mueren a los 18, pero los entierran a los 60, porque, sí, van por la vida deambulando sin sentido y no logran tener una meta concisa. Hay mucha gente que viaja a Estados Unidos para trabajar y sin embargo tiene una meta que no logra concretar porque se pierde en el camino, se pierde en la fiesta, se pierde en gastarse el dinero cuando, sí, él
1: no dicho, vive, no goza
2: por, uh-huh, 3 años, exacto. Entonces hay que tener ese láser de metas bien preciso, bien identificado, salir de nuestra zona cómoda, porque con el hábito caemos en la monotonía y nos quedamos en la zona cómoda y lanzarnos a la zona de riesgo. Es decir, ay, estoy cansado, pero no tengo, como te antojaba ir al cine, pero mejor me quedo en casa, porque va a haber mucha gente, voy a gastar, tal, tal. y dejo de vivir momentos que pueden ser precisos sí. a los que mi cerebro me está empujando para nuevas experiencias.
1: Exacto.
2: Y identificar todo lo que pasa a mi alrededor, verlo como señal, me va a llevar al siguiente paso que se llama acelerador de esfuerzo. Siempre decía mi mamá, no te vayas a la cama, no dejes para mañana lo que puedes hacer hoy. Entonces, ese acelerador de esfuerzos es, por ejemplo, la medallista olímpica Kerry Strug, ganadora de oro en la prueba viviente.
1: Sí.
2: Ella siempre decía esto, no se iba a la cama si no lograba su mejor papel antes de irse a dormir. Si algo fallaba, lo repetía y lo repetía hasta que saliera bien, y su principal motivación era verse ganando la medalla olímpica.
1: Wow.
2: Y encontrar nuestro acelerador de esfuerzo para que esto nos permita no dejarnos caer en la zona de confort, salir de la zona de ahí y decir, vámonos a la zona de riesgo.
1: Claro.
2: ¿Qué voy a hacer? Voy a estudiar 15 minutos más, voy a aprender un nuevo idioma y le voy a dedicar para el tal tiempo. No dejarnos caer en la monotonía.

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1: La audiencia se pasmó cuando escucharon de viva voz de Josué el relato de un encuentro con demonios y la confesión del asesinato de su abuela. Fue ahí cuando Juan Ramón Sáenz le tomó pues prácticamente más interés a lo que esta llamada de este satánico pues estaba relatando en esos momentos. Le dio un pulso y credibilidad al locutor, pero después de 9 años de esta llamada, de esta misteriosa historia, llegó a la televisión, a un programa dedicado a la investigación del fenómeno paranormal, y se realizó una entrevista en un lugar misterioso que ni la producción y Juan Ramón conocía. Esto porque Josué tenía miedo de que sus demonios los atacaran, vestido con muchos amuletos y un fermur con bastón. Es como este ex satánico dio la entrevista y relato que fue el asesinato de su abuela. ¿Cómo es que las entidades lo atacaban y su pacto con el diablo? Eso nos platicó José Velázquez esa noche en esa investigación que tuvimos de cerca y de cara a cara con él. Después de realizar este encuentro y grabar lo que sería la última investigación de Juan Ramón Sáenz, se inició una serie de sucesos que atacarían precisamente al equipo de investigación, así como misteriosamente terminaría con la vida del locutor de La Mano Peluda, Juan Ramón Sáenz. Esto nos dejó impactados a todos, porque precisamente después de terminar la entrevista, 3 días después, fallece este tan conocido investigador del fenómeno paranormal, Juan Ramón Sáenz, y a los 3 días también fallece otra persona que lo acompañaba en la cabina cuando recibieron esta llamada, y me refiero al pastor Guaso, ese pastor que estaba dispuesto a apoyar a Josué Velázquez para poderlo liberar de los espíritus malignos que tenía consigo. Después de que se llevó esa última entrevista, sucedieron todos estos hechos. Que Juan Ramón Sáenz fallece a los 3 días. A los 3 días fallece el pastor Roberto Guaso. Algo misteriosamente espeluznante. Nunca supimos qué fue. Josué Velázquez dice que él no tiene nada que ver de lo que le sucedió a Juan Ramón Sáenz, ya que él también tenía incursión en el satanismo y que su aura la tenía pues prácticamente muy débil, que fue por eso que los demonios a él lo atacaron.
2: Cuando encuentran el cuerpo de él, de Juan Ramón Sáenz, cuando se hace autopsia, ¿a qué conclusión llegaron?
1: Se llegó a la conclusión de que le dio un infarto al corazón.
2: Fulminante.
1: Sí, fulminante.
2: Pero también el pastor, ¿no?
1: Y también al pastor. Sí, fue lo mismo, la misma situación lo que sucedió con ellos. De hecho, estuvimos apenas con José Velázquez, estuvimos platicando, y obviamente nos dice que no ha dejado el satanismo. Sí, él se niega que él tuvo que ver algo con la muerte de Juan Ramón Sáenz. Pero pues nosotros, atando cabos, todo origina en algo, porque cuando llegó a la entrevista, a todos saludó con la mano derecha, como es normalmente, y al único que saludó con el anillo que llevaba, que es el anillo de Salomón, fue a Juan Ramón Sáenz, que supuestamente ahí cerró el pacto de entrega del alma de este tan reconocido locutor e investigador del fenómeno paranormal.
2: Wow, ¿cuántos años duró este programa al aire?
1: Este programa al aire de La Mano Peluda, pues estamos hablando que ya tiene alrededor de unos 20 años, más de 20 años. Estos sucesos paranormales que se presentaron con

0: José Velázquez tendrán alrededor de 12 años precisamente, porque Juan Ramón Sáenz está cumpliendo 6 años de fallecido.
1: De haber fallecido, sí. Ahora, Josué, obviamente como no le encontraron nada, digamos que lo implicara en la muerte de Juan Ramón Sáenz, está tranquilo libremente, pero ese contacto, ese saludo de mano que le dio a él con la mano izquierda, entonces es el que podría haber sido el pacto que me mencionas, la entrega.
0: Efectivamente, exactamente.
1: ¿Eso está en video?
0: Es lo que está en video, es lo que se logró captar y es lo que hemos llegado a la conclusión. Él dice que no tuvo nada que ver, que Juan Ramón ya tenía un trabajo también negro y que obviamente estaba buscando la manera de salir de ese trabajo de brujería que se le había hecho. Él también practicaba lo que era el satanismo y estaba buscando ayuda también con diferentes sacerdotes.
1: Su nombre, Javier Ocampo, investigador paranormal. Muchísimas gracias, Javier.

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1: Una vez más, desde el Ecuador, Cristian Barragán nos hace el favor de acompañarnos en Misterios Ocultos. Hoy, él es del Grupo de Cazadores de Almas de Ecuador, es investigador paranormal, es maestro ancestral y hoy hablará con nosotros de la hora del diablo. ¿Por qué se le denomina a estas 3 de la madrugada o 3:33 la hora maléfica?
2: Bueno, relativamente esta hora del diablo es un tiempo de alta actividad paranormal. Vamos a ver las cosas positivas y negativas, pero vamos a ver qué significa. Es una hora en que los demonios o bajos astrales o los espíritus de los bajos planos o entidades de este bajo astral se manifiestan con mayor fuerza que cualquier otra hora. Es por eso que no sé si has visto unas películas de estas de miedo y siempre hay un acontecimiento, el relojito, que está a las 3 de la mañana. Y siempre piensa eso. Es por eso que se denomina.
1: Claro. ¿Qué tipo de acontecimientos podríamos presenciar? ¿Acontecimientos paranormales como, no sé, movimientos de objetos? ¿Se podrían aparecer entidades en esta hora?
2: Mira, anteriormente hablamos de estos famosos íncubos y súcubos. Relativamente a esas horas es cuando uno se despierta sudoroso, ansioso, con pesadillas, y si tú te das cuenta, es de esa hora exacta. Es porque relativamente las bajas energías están haciéndose notar. Pero también es un tiempo muy peligroso que podemos decir que somos muy capaces como seres humanos de ser personas de presas del mal. Aquí es cuando una entidad maligna, te voy a poner un caso, sí. Y para las personas que nos entiendan, nos están escuchando, voy a poner un ejemplo. Tú te acostaste con algún problema, te transcurriste en tu trabajo, en tu día a día, te acostaste con un problema o discutiste con tu esposo, con tu ser querido. Relativamente en esas horas, las bajas vibraciones, las entidades de baja vibración se están manipulando y enviándote mensajes muy malignos. Es por eso que muchas personas, no sé si a ti te ha pasado, se levantan con una agresión muy fatal, agrediendo a muchas personas, insultando. A estas personas se les denomina en esta vida, a ella se levantó con la pierna izquierda. Es por eso que somos presas de nada. Esta hora del diablo, como se menciona, o como hemos estado diciendo, es exclusivamente 3 de la mañana y termina a las 4 de la mañana. Es una hora. Y no siempre porque se comenta algún tipo de acontecimiento maligno o paranormal. Supuestamente, en estas horas incluso vos puedes percibir de seres de luz. Si es que un ser de otra dimensión, en esta ocasión, podríamos decirles así, te puede igual visitar para dejarte mensajes. Incluso si tú tienes tu abuelito muerto, a esa hora también se puede presentar tu abuelito muerto, porque recordemos, como dijimos delante, es una hora neutral. Hay horas muertas que nosotros tenemos que tener mucho cuidado: 12 de la noche, 2 de la mañana, 3 de la mañana y 6 de la mañana. Son horas que no son neutrales en el sentido de negatividad, sino que son neutrales porque están abiertas muchas puertas dimensionales y pueden entrar demonios, ángeles, seres del más allá, personas fallecidas. Entonces, no hay que interpretar en ese estilo, pero relativamente sí es una hora maldita.
1: Sí, por ejemplo, las personas que se dedican a hacer el mal, lo practican a esa hora, ¿obtiene más fuerza, digamos, el trabajo que están haciendo, Cristian?
2: Sí, eso sí es verídico. Yo como persona ancestral, no es que trabajo en cosas malas, pero hay un decir que un buen maestro sabe hacer cosas buenas y cosas malas.
1: Claro.
2: No para hacer ese tipo de rituales, sino para sentir si una persona de tu profesión, hay curanderos que se dan guerras energéticas. Entonces yo siento que me están haciendo algún trabajo, es por eso que también debo de saber percibir lo mal, el mal.
1: ¿Qué hay que hacer si tú sientes que estás siendo atacado a las 3 o 3.33 de la madrugada o en esas horas de las que hemos estado hablando ahorita, Cristian? ¿Persinarte, rezar? ¿Habrá algo que se puede hacer en protección?
2: Yo soy de las personas, como tú dices, todo se puede. En esta vida tú sabes que para todo hay solución, menos para la muerte. Me parece que ese día es algo muy, muy real. Se dice que las víctimas de este fenómeno a menudo sienten algún aspecto paranormal, como tú dijiste, de un movimiento de un vaso, a veces se rompen los vidrios, los espejos de los baños, o ves entidades o seres de baja vibración, de bajos astrales, ya materializados en tu dormitorio. Relativamente, una protección es un rezo, una oración, cerrar los ojitos, tener mente en blanca, no tener miedo, porque el miedo es nuestro peor enemigo.
1: Perfecto. En redes sociales, para que estén al tanto de él, ¿dónde hay que buscarte, Cristian?
2: Sí, muchas gracias. Como siempre lo hemos estado diciendo, me encuentras con mi nombre personal en Facebook, Cristian Barragán Bueno, y en Facebook igual, Cazadores de Almas de Ecuador. En YouTube igual, Cazadores de Almas de Ecuador, me pueden encontrar y pueden ver todos los materiales, investigaciones de fenómenos. Hay investigaciones en cementerios, hay temas de ovnis. Que hemos publicado alrededor de estos 7 años que estamos al aire con nuestro grupo de investigadores de este fenómeno paranormal.
1: Por hoy nos resta decir que el misterio continúa. Gracias, Cristian.
2: Muchas gracias a ustedes. Hasta pronto.
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1: Vamos a hablar con Bárbara acerca de cómo identificar a un Don Juan. ¿Hay algunas señales que estos hombres así mujeriegos nos pueden lanzar como para no caer en sus redes, Bárbara?
3: Oh, claro que sí, ¿no? Pero hay una cosa que primero, ¿verdad? Yo quiero que las mujeres, sobre todo las mujeres que me están escuchando, sepan, ¿no? Que el mujeriego es como una especie de personaje que siempre, siempre, siempre, siempre está de cacería. Siempre está buscando una presa nueva. Él puede vivir con la mujer más bella del mundo y siempre está buscando una nueva. Entonces, es psicológicamente la manera en que él se siente satisfecho. Es una cuestión personal que le llena a él de mucha satisfacción. Sentir que no una, sino varias mujeres están interesadas en él. Ah, pero por supuesto, una situación de esta, la mujer sufre, ¿verdad? Porque a nadie le gusta ser traicionado y menos irrespetado. Entonces, ¿cómo serían las señales para reconocer un Don Juan o mujeriego? Primero los encuentras en lugares muy públicos, pero muy populares. ¿Cómo que discotecas, lugares nightclubs, o sea, lugares de este tipo donde muchas veces las mujeres van solas a bailar o algo? Ese es un lugar donde él siempre va a estar. Segundo, es encantador, Mayra. Ay, qué encantador es. Te llena la, como decir, el oído de cosas hermosas, te dice tantas cosas. Tiene una habilidad, tiene un poder que es el poder del verbo. Sabe hablar cómo conquistar a una mujer. Sí. Y pues para que lo sepan, ¿no? Las mujeres se nos conquista exactamente por lo que oímos, por el oído. ¿Ya? Entonces, muchas veces ese hombre viene a llenar cosas que la mujer necesitaba oír. Entonces la mujer fácilmente cae ante él. Otra cosa, siempre anda arregladito, anda perfumado, es una persona que lo mira y se ve muy seguro de él. Tiene una seguridad impresionante. Pero sobre todas las cosas, ¿cómo reconocer, verdad, cuando ese hombre es un mujeriego? Reconocer cuando uno, por ejemplo, le dice, ¿no? Oye, y ay, ese es el teléfono hoy en día con el celular, ¿no? Y teléfono de casa no tienes. No tengo. Claro, hoy en día es más fácil porque sabemos que todo el mundo tiene celular.
1: Sí, exacto.
3: Pero cuando él te dice a ti los fines de semana, oh, no, es que tengo un hermano enfermo y lo cuido los fines de semana, eso es un mujeriego. O sea, tiene esposa o tiene novia o tiene algo, ¿no? Entonces, si nosotros dejamos de ver es eso, ¿verdad? Nosotros nos, nos prácticamente nos estrellamos. Entonces, tenemos que ver su habilidad, la habilidad del hombre de mentir. Tiene una habilidad impresionante. Entonces, la mujer tiene que estar atenta, ¿no? Porque yo creo que a estas alturas de la vida, nosotros no queremos sufrir, nosotros queremos relaciones realmente adecuadas. Claro. Entonces, un mujeriego, como les dije, es una persona que nos va a preguntar, inclusive nos pregunta, oh, si quieres te puedo ir a visitar a tu casa, y lo hace, ¿no? Ahora, ¿cuál es el problema, Mayra? Que a veces viene una amiga y nos dice, oye, ¿sabes qué? Fulanito es mujeriego, ten Exacto. cuidado con él. ¿Y qué hacemos nosotros? Le decimos, ay, no, yo lo voy a cambiar. Entonces, amigas, amigas que me están escuchando, si ustedes tienen un novio mujeriego, mándenmelo a terapia. Yo lo cambio, ustedes no. ¿Ya?
1: El sexo es muy importante para ellos, Bárbara.
3: El sexo totalmente, porque pues ¿para qué te quieren conquistar, mujer? Para tener sexo contigo.
1: Sí.
3: Yo me acuerdo en una oportunidad, yo le estuve dando terapia a un hombre que era muy mujeriego y él me dijo a mí, yo le dije, oye, pero o sea, ¿a ti te satisface? Me dice, claro que sí. Me dice, porque yo vine a este planeta, así me dijo Mayra, a ser felices a muchas mujeres.
1: Oh,
3: y yo le digo, ay, ¿qué pasó con las que se quedan llorando? ¿Cómo quedó tu karma ahí? Entonces me quedo así, ¿no? Porque era una respuesta que no esperaba, ¿no?
1: Sí.
3: Pero un detalle, el mujeriego, una pregunta que me hacen, ¿nace o se hace? Se hace, no nace, se hace. Todos nosotros nos hacemos de alguna manera, dependiendo de la cultura en la que hemos vivido, dependiendo de la enseñanza de la casa. Un mujeriego normalmente tiene un padre que fue mujeriego o alguna figura, autoridad masculina importante que era mujeriego. Entonces, ¿por qué? Mi pregunta, hay mujeres que se les dice que el hombre con el que salen y ellas siguen con él, porque ellas también tuvieron un padre que fue mujeriego y su figura masculina es una figura de un hombre mujeriego. Sí. Subconscientemente ellas aceptan esa situación, ¿lo ves? Ahora, ¿cuál es el consejo, verdad? Que gente me pregunta, ¿es posible que un don Juan cambie y se quede con una sola mujer? Normalmente no. Ellos prometen, yo, tú eres la mujer de mi vida, yo sí. me voy a quedar contigo, no va a haber otra. Sí, y lo hacen realmente con la intención de eso. Pero después que ya tienen 6 meses de casados o juntados, ya como que se fastidian y apenas pasa una chica por ahí que les llenan los ojos, ya ahí pues se perdió la promesa. Para que un mujeriego cambie, oigan bien, para que un mujeriego cambie, tiene que hacer terapia, y aún así no es garantizado que cambie, como la persona que tiene drogas, o sea, tiene que tocar fondo. Entonces yo le pregunto a veces a los mujeriegos, ¿tú tienes madre o tienes hijas? ¿Tú quisieras que tu hija le tocara un hombre como tú? Y me dicen que no, por supuesto que no. Entonces le digo, entonces ¿tú no crees que esas mujeres que dejas ahí en una situación tan fea, tan mala, tan triste, no tienen un padre que también sufre por ellas? No les importa, Mayra.
1: Muy bien. Muchísimas gracias, Bárbara, por estar con nosotros.
3: Gracias, Mayra. Gracias a todos los que nos escuchan y ya saben, cero mujeriegos.
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1: Amigos, en esta ocasión van a conocer los poderes mágicos de la ruda, la planta esotérica por excelencia. Tiene atributos culinarios, medicinales, pero también es un poderoso escudo protector contra la magia negra. Un gusto saludarte, Ingrid, siempre con estos temas que son muy importantes porque la ruda ha estado en nuestras vidas desde siempre. Muchos la utilizan para cocinar, muchos de forma medicinal, pero sabemos que desde la Edad Media se utilizaba como remedio contra la brujería, ya que se decía que quitaba las maldiciones, Ingrid.
2: Sí, así es. La ruda es una planta muy, tú sabes, muy fuerte, pues, contra los malos espíritus, así, entidades. Pues sí, se puede tomar y limpiar, o sea, uno se puede limpiar espacios con la ruda, puede limpiarse uno. Fíjate de que tengo un ritual bien pequeñito que quiero compartir para muchas personas.
1: Sí.
2: Porque te ayuda, o sea, este es tan fuerte porque puede como desde despojar entidades, que se le pegan a las personas, entonces la persona pues tiende a sentirse toda decaída, de malas, enojada, así, con depresión o agarrar vicios, ¿va? Pero ese es un ritual pequeño que sí me gustaría mucho compartirlo con la gente. Se toma un poco de ruda, ya sea seca o fresca, se coloca un recipiente de metal en el piso, se va a ocupar alcohol. Y pues si la gente puede conseguir sal, pues está bien, si no, no, ¿verdad? Entonces la ruda se pasa desde la cabeza para los pies recitando el Salmo 30. Luego pues se realiza el círculo de sal alrededor de ahí del traste y entonces se va a pasar la ruda, la va a colocar en ese traste y luego le va a echar encima alcohol. Y luego pues ya lo va a quemar, ¿verdad? Y entonces en ese transcurso de donde se está quemando el alcohol, pues ellos deben de seguirlo, ya sea Padre Nuestro o siguiendo el Salmo 3, visualizando y pensando pues que van a dejar ahí todo, tú sabes, todo mal de ojo, energía negativa, todo bloqueo, o sea, muchas cosas, ajá.
1: O sea, hay que quemarlo, el fuego tiene un poder especial y obviamente el rezo, la oración, pues va a tener un impacto en eso. Ustedes se tienen que mentalizar de esta forma. Obviamente hay personas expertas como Ingrid Akpu que puede asistirlos en esta cuestión, pero si usted se siente desesperado, se siente así inquieto, pues la ruda les puede ayudar a liberarse. Ahora, ojo con la ruda, porque también consumirla en exceso es peligrosa. En la antigüedad, o tal vez en algunos países todavía hasta ahora, hay mujeres que estando embarazadas y no queriendo tener su bebé, pues consumían este té en abundancia y provocaba que se estimularan las contracciones del útero y de esta forma tenían un aborto espontáneo. Ingrid, también tiene su lado, digamos, pues peligroso o de hacer daño, ¿no?
2: Pues sí, exactamente, como dices tú, para no salir embarazada las personas. Uh-huh. Sí.
1: Amigos, sirve mucho para esto de la magia, la protección contra los hechizos. ¿Cómo transforma la energía negativa en energía positiva? ¿Transmite algún tipo de paz, Ingrid?
2: Sí, claro, cuando se hace como una limpia así, dices tú, ¿verdad? Sí tiene un efecto así relajante. Porque
1: calmante.
2: Las personas, claro, porque fíjate que pues se despojan, pues es que es una hierba demasiado fuerte. Si uno le tiene un gran dolor de cabeza, te la pasas y te va a limpiar, o hasta te lo puedes colocar unas hojitas en las como en las sienes y amarrarte la cabeza y te relaja atrás de los oídos, se puede colocar atrás de las rodillas. Y es que lo que sucede es que en estas partes es donde se pegan las entidades, como atrás de las orejas, atrás de las rodillas, así. Entonces es por eso,
1: se muy, alojan muy ahí, potente. ¿No? Claro.
2: Exactamente.
1: ¿Como amuleto podría uno traer ruda en su bolsa, en su cartera, en su billetera, Ingrid?
2: Sí, porque te sirve para protección. Ajá. Sí, funciona. La ruda es muy, muy fuerte. Ya ves que todo eso, pues sí, o sea que todas las hierbas, por ejemplo, esto viene hasta en la en la Biblia y todo eso. Entonces es muy muy, es una planta muy muy fuerte, muy medicinal, poderosa.
1: Exacto. Miren, por ejemplo, en homeopatía se podría utilizar la esencia de la ruda para poder atraer a, digamos, el amor, porque cuando tú liberas estos bloqueos, estas obstrucciones, ¿sí? pues todo va a fluir, el dinero, el amor, la suerte, etcétera. Pero incluso dicen que se puede uno lavar su ropa interior con rudita para que igual esa parte que esté obstruida por allí, pues fluya todo de una mejor forma. Otra cosa, porque las ceremonias de fuego también son muy buenas, son y dentro de la ceremonia de fuegos va la ruda también, Ingrid.
2: Ah, sí, no puede faltar. Sí, la ruda nunca puede faltar en nada, en eso de los rituales, es esencial.
1: Ahí está
2: la
1: presente.
2: Ruda.
1: Tan bella. Muy bien,
2: sí,
1: amigos.
2: Se puede tomar también, se sirve uh-huh. para el estrés, la ansiedad, el insomnio, el nerviosismo, una tacita, como dijiste, no mucho, ajá, sí. una tacita al día, está bien, por unos 8 días, luego se para, no puede así tomar es. Mucho. Uh-huh. 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
1: Así es, amigos, muy bien, te lo agradezco como siempre que estés con nosotros en Misterios Ocultos. Ingrid, gracias.
2: Gracias a ustedes.
0: 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En el siglo XVI, antes de la revolución mística de Safed, brilló una mente extraordinaria, Moshe Cordovero. Conocido como el Ramak, dedicó su vida a ordenar y explicar la Kabbalah de forma sistemática. Su obra más famosa, Pardes Rimonim, intentó reunir siglos de enseñanzas místicas en una visión coherente del universo espiritual. El Ramak enseñaba que la creación es una manifestación continua de la luz divina y que las sefirot, las emanaciones espirituales, son canales a través de los cuales fluye la presencia de Dios en el mundo. La tradición cuenta que, al fallecer, su discípulo Isaac Luria afirmó ver una columna de fuego acompañando su funeral, señal de que su alma había alcanzado grandes alturas espirituales. Un filósofo místico que organizó el conocimiento secreto, o un puente entre la razón y lo divino. 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
1: Como invitado, FedEx Caballín. Él está con nosotros desde Córdoba, Argentina. Lo hemos tenido en el programa y hoy va a compartir el tema de el alma y su contacto con otras dimensiones. FedEx Caballín es terapeuta holístico e investigador del fenómeno paranormal. Te agradezco que nos acompañes con este tema porque el alma tiene contacto con otras dimensiones. Cuéntame, ¿cómo es que sucede esto, FedEx?
3: Sí, tiene contacto porque, bueno, el alma ya está en otra dimensión, ya forma parte de otra dimensión. Entonces, siempre digo a las personas, cuando el alma está dentro del cuerpo humano, se le hace más difícil a la persona, ya cuando está viviendo la experiencia en la Tierra, ver otras cosas que con los ojos de tercera dimensión, con los ojos del cuerpo físico, no pueden ver. Pero en realidad, el alma, sobre todo cuando la persona se va a dormir o a descansar, o a través de otras prácticas como la meditación, el alma sale del cuerpo y tiene contacto con otras dimensiones, que puede ser la de la cuarta dimensión, o también con seres de quinta dimensión, que estos seres de quinta dimensión son seres que tienen cuerpo de luz, que es otra composición, no son de carne y hueso, son seres de almas muy avanzadas, de muchos años, y bueno, tiene ese contacto. Por eso es muy común de que hay personas de que meditan o de que se van a dormir, porque hay personas que a lo mejor dicen, bueno, me voy a dormir, y en realidad el cuerpo físico descansa, pero su alma sale...
1: El viaje astral que le llaman, ¿no, FedEx?
3: El viaje, exactamente. Y es muy común de que hay personas, de que haya personas, de que dicen, uy, soñé que estaba hablando con mi abuela fallecida y me dejó unos mensajes re lindo y me calmaron. Bueno, entonces siempre le digo a las personas, cuando suceden este tipo de cosas no son sueños, sino es un viaje astral.
1: Claro.
3: Incluso el alma, como puede estar en contacto con otras dimensiones, en este, como en este caso de que una persona pudo haber visto a su abuela en el otro plano, le sirve también para calmar un poco a la persona, porque seguro que inconscientemente esa muerte a lo mejor la estaba afectando. Entonces, bueno, el alma, siempre digo, es inteligente y tiene la conciencia súper amplia. Entonces, bueno, en este caso fue a contactar a este familiar para que, bueno, calme. Pero el alma muchas veces tiene contacto con otras ciudades dimensionales, que obviamente no están acá.
1: Sí, hay quienes dicen que visitan lugares muy raros, extraños, así como otros planetas.
3: Tal cual.
1: Que ven otros paisajes completamente diferentes a lo que estamos acostumbrados a ver nosotros en la Tierra.
3: Exactamente. Sí, pueden ver otros planetas. Hay muchas personas que van a templos, van a las escuelas etéricas, y sobre todo hay muchos que van a también a dimensiones paralelas, otros espacios-tiempos. Entonces, el alma sí tiene esa capacidad de, como obviamente es libre, de ir a los lugares que le permita también ir, porque y que le sirva a la persona si es consciente. Sobre todo en meditación, hay personas que pueden estar en contacto con seres que nosotros le llamamos extraterrestres. Muchas veces puede ver su casa real, puede ver de dónde viene su... De qué dimensión viene, o sea...
1: Yo quisiera hacerte una pregunta y salir de esta duda. ¿Será que nuestras almas viven vidas paralelas? ¿Nuestra alma puede estar viviendo 3 o 4 vidas a la misma vez?
3: Mira, eso lo pregunté también, y me dice, obviamente que si uno lo ve desde el punto de vista del yo superior, o sea, de la esencia divina de cada uno, él sí puede ver, porque al no tener esos espacio-tiempo que tenemos nosotros acá, él puede ver todas las experiencias al mismo tiempo. Entonces, uno puede tener una vida acá y después un fragmento del alma tener una vida en otra paralela, nada más que esa está viviendo otra situación totalmente distinta a la nuestra, porque a lo mejor está aprendiendo otra cosa. Porque siempre digo, a cada encarnación hay que tomarla como un aprendizaje.
1: Claro.
3: Y muchas veces, con los sueños y las premoniciones, muchas veces suceden. ¿Por qué? Porque el alma también se adelanta en el tiempo. Es como atemporal, puede ir a donde quiere. Por eso siempre digo, hay que ver, cuando son sueños, para liberar conciencia es una cosa. Cuando son sueños lúcidos, que es cuando uno sueña, pero es consciente de que está soñando, y hay veces, con técnicas, pueden aprovechar esos sueños para liberar alguna emoción que tenga interna la persona o algo que quiera soltar y liberar. Y cosas muy reales, ciudades, o hablan con alguien o seres, esos ya son viajes astrales que, bueno, el alma al dormir lo hace tranquilamente, de manera voluntaria o involuntaria.
1: Perfecto, bueno. FedEx Caballín, terapeuta holístico e investigador paranormal, con nosotros en nuestra programación, pero también con ustedes en redes sociales, así lo van a encontrar. Nos acompaña en esta ocasión. Hasta la próxima, FedEx. Muchísimas gracias.
3: Bueno, muchas gracias a vos, Mayra, y bueno, un saludo a todo el equipo maravilloso que tenés, y bueno, un gran gusto.
1: Gracias. Nos resta decir, como decimos en Misterios Ocultos, que el misterio continúa.
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1: Él es Dino de Labra, es guía espiritual, es maestro. Nos acompaña hoy para hablar acerca del chakra 3 y el 4. Es bien importante que aprendamos que cada uno de estos chakras que están colocados en nuestro cuerpo, pues son importantes para nuestro diario vivir y pueden tener una repercusión positiva o negativa en nuestra vida.
2: Muchísimas gracias nuevamente con ustedes para dar la información de este tema tan extraordinario que son los chakras en el cuerpo.
1: ¿El 3 y el 4 son?
2: El tercero es el chakra del famoso plexo solar, o manipura, como le llaman los tibetanos. Y el cuarto chakra es un chakra que mucha gente, pues, digamos, es el que sufre más, que es el chakra del corazón. El cuarto chakra del corazón, Anahata, como le llaman también los tibetanos, pues es un chakra que realmente nos conecta con todo lo que tiene que ver con la energía amor.
1: Bueno, entonces, hablemos del tercero. Este vibra en una nota E, su mantra es Ram, y su color es amarillo.
2: Así es. Este chakra es muy interesante, este chakra es el de yo comprendo, es mi conexión con el plexo solar, con toda la información que tiene que ver con la energía solar, con la energía del universo, y cuando usted está trabajando con este chakra, los alimentos son pues las féculas, los hidratos de carbono, que es precisamente parte de lo que representa el ser humano, la esencia, y las consecuencias de que usted no esté trabajando bien con ese chakra, pues es enfermedades del aparato digestivo, la acidez, las úlceras, el exceso de peso, obviamente centrado en el abdomen, la fatiga crónica, las adicciones a los estimulantes, a sentimientos de inferioridad, de culpabilidad, de egoísmo, adicción al poder. Es muy interesante que usted se dé cuenta en qué parte o en qué punto de su vida está no funcionando en ese sentido para que pueda ponerle interés al chakra del plexo solar.
1: Los músculos y la visión, ¿por qué?
2: Los músculos porque tienen que ver precisamente con esa cohesión o coacción que tiene el ser humano de encontrar y de conectar todos sus huesos, la conexión que puede tener con los chakras inferiores. Es bien interesante porque las sensaciones de inseguridad, de inferioridad, tienen que ver precisamente con eso. Nuestros músculos son los que prácticamente abrazan nuestro aparato óseo y de esa manera el ser humano puede vivir de una manera más directa, más trascendente. Y en este plano, cuando uno hace la respiración, cuando uno trabaja con su plexo solar, hay una conexión muy especial con lo que sería el universo y el cosmos. Y realmente nuestro cuerpo, al entrar en esa conexión con los músculos, pues nos está abrazando, nos está de alguna manera conteniendo para que la energía que entre pueda dispersarse por todo nuestro sistema.
1: Cuando se hace meditación para tratar de alinear o empoderar este chakra y se dice que se vibra en la nota E, ¿qué significa esto? O sea, hacer el ¿esto es?
2: Así es entrar, como te decía, en una comprensión, en el yo comprendo. ¿Qué comprendo? Estoy comprendiendo que soy un ser de connotación solar, como lo decían los antiguos, somos hijos del sol. Somos, y por eso se habla también de que la vitamina E viene a través del sol, una serie de cosas, ¿no? Las notas realmente nos están llevando a una vibración en la cual nos conectamos y nos direccionamos hacia el sol, nos direccionamos realmente a la energía que está entrando en el ombligo, que se habla que es el centro de todo cuerpo humano. Y al hablar de esto, estamos hablando de que la posibilidad de que dentro del plexo solar estarían muchas de las funciones de comprensión de la vida, del universo y de nuestros orígenes cósmicos.
1: Perfectísimo. Ahora el chakra 4, que viene siendo de color verde y que representa el corazón.
2: Un chakra muy importante porque pues todos sabemos que este color rosa que representa, como lo representa también el arcángel Chamuel, que representa también a este chakra, bien interesante porque este chakra ha sido conocido como aquel que oxigena, como aquel que nos da el prana, que respiramos, porque realmente si nos vamos a la creación nos vamos a dar cuenta de que en la creación estamos todos hechos de la energía amor, y este chakra del corazón es el único conectado con las deidades o con los seres universales o con los seres cósmicos. Eso es lo más interesante, que a través de este chakra nosotros podemos entender y comprender que el amor energía es el creador de todas las cosas, incluso entre la ciencia y la espiritualidad es la unión de los dos, de aquello que puede ser razonado, pero también puede ser comprendido y amado de la mejor manera, que es la creación.
1: El sistema de circulación respiratorio, inmunológico y el sentido del tacto son los que, digamos, se alinean con el chakra del corazón.
2: Muy interesante, porque cuando tú tienes una conexión fisiológica con la persona, o cuando puedes tocar a la persona, cuando puedes comprender y entender de qué está hecho, es cuando uno decimos, esta persona tiene una energía de amor, esta persona emana amor. Entonces es muy interesante que a través de esos, de esas conexiones que tenemos en las manos, al poder detectar la respiración, al poder detectar el oxígeno, el prana del cuerpo de otra persona, nos damos cuenta que tanto amor está emanando. Y si lo vemos desde ese punto de vista, el amor es la creación, el amor es la conexión directa, incluso con plantas, vegetales y con minerales. Cuando uno se comunica con los cuarzos, se comunica a través de energía, a través de estas conexiones minerales. Entonces es muy interesante cómo a través del corazón podemos conectarnos con cualquier cosa en el universo, incluso entre nosotros los seres humanos.
1: Principalmente, como es el del corazón, me imagino que es el del perdón.
2: Precisamente porque al momento de que nosotros estamos entrando en una conexión divina, en una conexión de energía, estamos tratando de entender el ego, de entender a la otra persona. Y al entender a la otra persona, estamos de alguna manera perdonándonos, aceptándonos tal como somos, y estamos en ese momento siendo partícipes de la creación, partícipes del mismo elemento que es la creación, que es el amor.
1: Los chakras tienen sus elementos. Al chakra 4, que es del corazón, le corresponde el aire.
2: El aire tan importante, el aire que lleva la comunicación, que lleva el aliento, que lleva precisamente esa conexión de evolución de conciencias del ser humano. Cuando entendamos que la energía amor, que es la que nos da todo, no solamente son emociones en la tercera dimensión, sino que representan la conexión divina, la conexión con nuestros ancestros. En todas las tablillas de los ancestros aparece siempre al gran sacerdote con una conexión en la lengua, hablando del aire, el aire que promueve, el aire que lleva los ancestros, el conocimiento y el verbo para la mejor comprensión de la vida.
1: Dino de Labra, maestro espiritual, no le digo adiós, sino hasta la próxima.
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1: Amigos de Misterios Ocultos, les cuento que en esta ocasión tenemos una vez más a Daniel Barreiro, está con nosotros. La cultura vodú fa, boconón de fa. Él nos acompaña hoy con un excelente tema y vamos a saber cuál es la relación entre la geomancia fa y la astrología. Bienvenido al programa, buenas noches.
3: Volubo Ye, saludo nuestro para todos. Y bueno, hoy vamos a hablar de un tema muy interesante que se ha puesto mucho en el tapete desde que se conoce la cultura de Dahomey. La geomancia en Dahomey, que se llama Fa, tiene mucha connotación con influencia de la astrología. ¿Por qué? Muchos preguntan eso. Este oráculo tiene su origen en Mesopotamia, en los países árabes, porque fueron los árabes los que lo trajeron, lo introdujeron en Dahomey, que se llamaban las antiguas marcas en la arena. Todo adivino de esa época, de esa antigüedad, estamos hablando sí, de más de 12.000 años, más de 10.000, sí, claramente, fueron influenciados los magos, los adivinos, todos en esas épocas tenían un conocimiento astronómico y astrológico, lo que hoy conocemos como astrología, ¿verdad?, sí, en el mundo moderno. Claramente fue influenciado, ¿sí?, el oráculo. Por ejemplo, hablamos de un signo muy conocido para todos, Buenegi, que representa al sol, Shekumegi, que lo conocen en los yorubá, que es lo mismo, la misma transcripción, pero solamente que nosotros no le quitamos la astrología, representa a la luna. Y así sucesivamente los 16, las 16 marcas en la arena. Por supuesto que nos basamos en la astrología personal para la adivinación, ¿sí? Por ejemplo, por tu fecha de nacimiento, tú me puedes decir, y yo ya sé de tu, lo que le llamamos signo zodiacal, ¿sí?
1: Lo que te rige, lo que te mueve, tu forma de ser, tu carácter.
3: Nosotros nos basamos como una geomancia antigua en la energía de los planetas, ¿verdad? Para nosotros los planetas representan las divinidades, las antiguas divinidades eran los planetas, solo que cada cultura le puso su nombre, ¿sí? Eso es otra cosa que muchos no conocen, pero que en la astrología hoy se está divulgando y se investigó así. por ejemplo, ponemos un caso del planeta Mercurio, que lo pongo muy a menudo en mi Facebook,
4: sí, ¿sí?
3: Era en la antigua Gea de Mesopotamia, ¿sí? Luego pasó a la cultura griega como Mercurio, pasó a otras culturas, por ejemplo, como el dios Min, ¿sí?
4: Claro.
3: En Egipto.
4: Y fue modificándose hasta cierto punto el nombre, pero él
3: le dio su nombre a lo que conocemos hoy como el planeta Mercurio, que viene a ser Legua, ¿sí?
4: Por eso usted menciona que la astrología es el templo de toda creencia.
3: Por eso mismo es que hablo del templo de todas las creencias.
4: Y también, obviamente, la ley de la dualidad.
3: Bueno, eso es otra cosa básica en nuestra creencia, la ley de la dualidad, ¿sí? Hay muchas leyes, pero la primera es la dualidad, la oscuridad y la luz, amor-odio, blanco-negro, y así sucesivamente en todo vamos a ver una dualidad, masculino-femenino. Y estamos hechos de esa dualidad, Mayra, ¿sí? Por eso nadie es totalmente bueno ni nadie es totalmente malo. Y tiene que reconocer su parte oscura para ascender a la luz.
4: ¿Pueden existir dentro de nuestros registros o nuestras memorias días más favorables?

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1: Y ahí enseguida salen, porque la persona queda impactada, porque le empieza a hablar de le pasó esto, le pasó lo otro, y la persona queda impactada realmente porque no lo recordaba o porque cómo sé yo eso, ¿verdad? Entonces claro. Como que toman el recaudo y dicen, ah, es cierto lo que tú me estás diciendo. Entonces como que se concientizan de que eso es un problema a solucionar.
2: Incluso podrían ser situaciones ancestrales.
1: Situaciones, sí. Creemos en que hay enemigos ancestrales, heridas ancestrales. Creemos en todo eso. Porque nos basamos en el culto de la reencarnación, del ancestro, ¿verdad? Hay una memoria ancestral que se trae, lo que a veces llamamos karma, ¿verdad?
2: Exacto. ¿Sí? Y sí hay una manera de liberarnos de la misma, ¿no?
1: Claro, romper esas cadenas y porque hay personas que están, digamos, como encerradas o encarceladas en algo que no entienden qué es. Y a veces es una herida social, sí.
2: Ha sido un placer, Daniel, tener esta plática con usted en esta ocasión y los invitamos a que estén con Daniel Barreiro, Boconón del Fa Agbasá en la cultura Bodoún Fa. Es correcto, escritor y además nos acompañó esta noche en Misterios Ocultos. Le doy las gracias como siempre, Daniel.
1: Bueno, muchas gracias y un saludo para todos y muchas bendiciones de todos los ancestros. Saludos.
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3: La mayoría de los hombres no quieren una relación con una mujer con hijos. Hay hombres que dicen que es la peor inversión, si puedes evítalas. Otros piensan que cargar con hijos ajenos, ellos nunca querrán más al padrastro que al papá, aunque los haya abandonado. 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
4: A ver esos rancheros, echen esa mula para acá, hombre. ¡Álenle!
5: La mula bronca que anda en el poblado se me escapó del rancho desde ayer, y los rancheros se han alborotado por agarrarla y no hayan cómo hacer. 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

fue don Fernando el Francés, un soldado muy valiente que combatió a los chinacos del México independiente. 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

por el camino encontró a don Fernando el francés. 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No es de Fernando el acento, porque él se acaba de ir. Soy Fernando, no lo dudes, dueña de mi corazón. Solo he venido a decirte que nos han hecho traición. Óigame usted, don Fernando, aunque no me importe a mí. ¿Tiene amores en la Francia o quiere otra más que a mí? No tengo amores en Francia ni quiero otra más que a ti. Elena, soy tu marido, que vengo en contra de ti.

Perdóname, esposo mío, perdona mis desventuras. Mira, no lo hagas por mí, hazlo por mis dos criaturas. Yo no puedo perdonarte, me tienes muy ofendido. Que te perdone el francés, don Fernando, tu querido. Toma criada estas criaturas, se las llevas a mis padres. Si te preguntan de Elena, les dices que nada sabes. Al abrir la media puerta se les apagó el candil. Él la agarró de la mano y la sacó pa'l jardín. Elena entre bellas flores hincada se debatía, pidiendo perdón a gritos a quien piedad no tenía. ¡Ay, pobrecita de Elena! ¡Ay, qué suerte le tocó! De un rifle del 16, con 3 tiros la mató. Vestida andaba de blanco que parecía un serafín, y se cayó entre las flores como si fuera a dormir. Ya terminé de cantar los versos de doña Elena, que por mancillar su honor sufrió tan terrible pena. Y a los hombres atrevidos que les sirva de experiencia, que no enamoren casadas, pa' no manchar su conciencia.

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1: Ahí te va mi despedida, primo.

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2: ¡Ay, compadre! ¡Lo vengo a invitar!
3: ¡Una copa!
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2: Hoy tendremos un graduado o un papá ganador. Y el próximo viernes Disney nos autorizó regalar un viaje cada hora, desde las 5 de la mañana hora del Pacífico hasta las 9. Así es que quédese con nosotros, el show más familiar de la radio en español. Siga mandando sus audios, siga mandando los mensajes para decir qué graduado o qué papá merece unas vacaciones y por qué al Disneyland Resort. En la Copa Estados Unidos 1994, la selección brasileña tuvo un percance. Romário, una de sus grandes figuras de la selección brasileña, había sufrido una situación muy complicada, ya que habían secuestrado a su señor padre en Brasil. Le pedían millones y millones de dólares. Romário, en lugar de quedarse callado, fue ante los medios de comunicación y dijo que si no regresaban a su señor padre, él no jugaría la Copa. ¿Qué fue lo que pasó? Regresaron a su padre sano y salvo, ya que otras organizaciones criminales forzaron a quienes tenían secuestrado a su padre a que lo regresara. ¿Y sabe qué fue lo que pasó? Brasil ganó la Copa del Mundo.
3: Esto fue el momento más difícil de toda mi vida, ¿no? Tanto personal como futbolista. Momento en que faltaba un poco de meses para empezar el Mundial. Y estaba yo jugando en el Barcelona en ese periodo. Y me enteré que había sido secuestrado mi padre. Es una cosa que yo espero que no pase con nadie, porque fue los 4 o 5 días más tristes que he tenido yo. Y muchas cosas vienen a la cabeza. Y una de ellas es que será que un día no volveré a ver a mi padre.
4: Esa es la primera sensación que se tiene. Cuando lo secuestran, uno piensa, lo van a matar, ¿no es verdad?
3: Verdad.
4: ¿Y por qué lo secuestraron?
3: Esto en Brasil antes se pasaba mucho. Había mucha dificultad, aún hay, pero ahora un poco menos.
2: Y la gente, y hoy desgraciadamente eso se vive en México, lo de los secuestros. Increíble, pero cierto. Historia para compartir con

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0: Llegó el fin de semana y hay muchos jovencitos que se vuelven igual a todos, ¿sí? Como los borregos, siguiendo a los otros. ¿De qué estoy hablando?
2: Hoy se bebe, hoy se gasta.
0: Todo el mundo toma, todo el mundo se droga, todo el mundo sale de fiesta, todo el mundo pasa de 5 a 6 horas en las redes sociales. Si no quieres hacer algo relevante en la vida, entonces sé como todo el mundo, mediocre. Si quieres ser el mejor, entonces tienes que hacer las cosas que las personas normales odian hacer. Ellos quieren conocimientos, pero no quieren leer. Quieren dinero, pero no quieren trabajar. Quieren un buen cuerpo, pero no quieren entrenar. Es muy fácil querer. Los mediocres solo posponen y sueñan con hacerlo. Si no quieres ser uno más de ellos, tienes que esforzarte más que esas personas. Piensa en esto. Si fuera fácil, cualquiera lo lograría. Por eso, esfuérzate cada día por ser quien quieres ser. Y no trates de hacer lo que todo el mundo hace. Porque si no, solo llegarás a ser uno más del montón. El problema es que lidiamos a diario con ese tipo de gente que quiere recibir el premio del esfuerzo, sin hacer el esfuerzo.
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0: De contrabando hemos mandado unos micrófonos hasta la casa de la Catrina y vamos a escuchar qué es lo que pasa cuando le tocan la puerta.
4: ¡Hijo! ¡Ábreme la puerta, por favor!
5: ¡Ay, mamá, déjame ser! ¿Qué quiere ya, por favor?
4: ¡Ay, tengo miedo de que se me vaya a voltear! ¿Qué estará pasando con mi hijo?
5: ¡Ya déjame vivir mi vida, mamá! ¡Por favor, mamá!
0: ¿Por qué eres tan desobediente, criatura del señor? ¡Ya sal!
6: No puedo salir, no puedo.
0: Espérame, espérame. Está saliendo una cucaracha del closet. Oh, es una cucaracha que por fin decidió salir.
6: Al fin se decidió salir del closet.
0: ¿Qué más pasa en esta historia?
4: Open the door o tumba la window, ¿eh? Ay, ojalá que abra con eso, hijo.
0: Un, dos, tres, cuatro.
4: Ay, no es cierto. Ahora resulta que mi hijo es gay.
0: Esta historia no es real. Simple y sencillamente es ficción. ¿Verdad que sí, criatura del señor? ¿O sí es, amá?
4: Para

0: a pintar nada más las uñas, me voy a depilar los brazos y me voy a depilar también con las piernas, nomás para ver qué ondas.
1: Y de repente dijo, nomás para ver qué se siente lanzar el cuchi, cuchi, cuchi.
2: Cuchi, cuchi, cuchi, nomás para ver qué ondas.
1: Un día salí de Zacatecas, pero Zacatecas nunca salió de mí. ¿Y usted de dónde es, oiga? ¿De qué parte de nuestra República Mexicana? Pues más allá de la frontera, amigos de Honduras, El Salvador, Guatemala, Nicaragua y pueblos que vamos pasando y saludando, amigos de Cuba, de Venezuela, de Colombia, de cualquier parte del planeta, de donde se hable nuestro idioma, el precioso idioma español. Les saludamos con todo el gusto del mundo en la radio que le manda de vacaciones al Disneyland Resort y que está jugando la quiniela mundialista, donde podría ganar hasta $1,000 y por si fuera poco, como premio mayor, un premio de casi $5,000. No, tampoco no es para tanto. Unos $3,000 sí, un viajecito al Disneyland Resort.
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0: Qué bonitos son los niños cuando tienen 5, 6, 7, 8 años. Antes se la pasan llore y llore, de todo lloran. Bueno, incluso hasta los 6, 7 años siguen igual. Ah, pero qué hermosura cuando te abrazan, cuando hacen monerías, cuando sientes que tus niños son los únicos. Por eso hay que cuidarlos y quererlos mucho. Enseña a tus pequeños que las partes privadas del cuerpo no las debe de tocar cualquiera. Explícale la seguridad que debe de tener al estar lejos de casa y la diferencia entre un cariño bueno y un cariño malo. Los maestros de tu hijo y el pediatra te pueden ayudar a enseñarle al niño a evitar el abuso sexual. Ellos saben cómo hacerlo sin que tu hijo se sienta asustado o molesto. Tu médico está entrenado para detectar signos de abuso sexual. Pide consejos al pediatra para proteger a tus hijos. Es importante que sepas que los abusos sexuales pueden ser cometidos por familiares y personas conocidas, y no solamente por extraños. De hecho, el 85% de los abusos viene de personas cercanas a los niños. Hay que protegerlos, y he de aquel que le haga algún daño a un pequeño. Ya lo dijo nuestro Señor Jesús, el que le haga daño a uno de estos pequeñitos es como si lo hiciese a mí, y el castigo será muy grande. La madre siempre está presente cuando uno la necesita. Te ayuda, te protege, te escucha, te aconseja y alimenta tanto física como moralmente. Se ocupa de que su familia reciba amor las 24 horas del día, los 7 días de la semana, las 52 semanas del año. Por lo menos, así es como yo recuerdo a mi madre, aunque fueron pocos los preciosos años que tuve la dicha de tenerla a mi lado. Pero no hay palabras que describan el sacrificio que realizó por amor a mí, su hijo adolescente. Yo tenía 19 años y me iban a llevar a un campo de concentración junto con un numeroso grupo de soldados. Era obvio que íbamos con destino a la muerte. De pronto, mi madre se metió en la fila y tomó mi lugar. Y aunque han pasado más de 50 años, jamás olvidaré sus últimas palabras y su mirada de despedida. Hijo, yo he vivido ya bastante y tú tienes que sobrevivir porque eres joven. Y con una mirada triste, se despidió de mí mi madre. Casi todos los niños nacen una sola vez. Yo nací dos veces, y gracias a la misma madre. Cuando eras pequeño y estabas a mi lado, te protegía con mantas contra el frío. Pero ahora que eres grande y ya estás fuera de mi alcance, uno mis manos y te protejo con mis plegarias.
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0: ¿Tenemos llamada, Catrina?
1: Claro que sí, tenemos llamada para la 525, genio.
0: Ya estarás, Polo. Javier de Phoenix, Arizona. No se vaya, ahorita le atiendo porque primero voy a ir con Mister Noticia y ya platicamos fuera del aire o en el aire. Usted dígame, Javier, usted aquí manda.
2: En el aire, por favor, no hay problema.
0: No hay problema. A ver, dígame, ¿qué le puedo ayudar, patrón?
2: Oh, no, nomás le quería hacer una preguntota.
0: Ajá.
2: ¿Qué es lo que pasó? ¿Qué es lo que pasó con Pati Estrada?
0: Ah, Pati Estrada. Ya ve, cuando comienza el año o cuando termina el año, desgraciadamente viene el recorte de personal. Pues, como les voy a decir algo real, algo que nos está sucediendo en el mundo de la radio. Desgraciadamente, en las redes sociales se han llevado mucha gente a su negocio. Lo que es radio y televisión, estamos pasando la pena negra, más la radio, porque en la tele se defienden todavía con los partidos, con los reality shows que hacen. Y en radio, pues la batallamos más. Sobre todo, pues tienes más opciones al escuchar en tu teléfono otras radios de otras partes del mundo. Hay podcast, hay TikTok, hay Instagram. Entonces nos han quitado negocio. Y de ahí la razón por la cual pues ya no hay tanto dinero. Y sin mencionar nombres, me atrevo a decirle que hay algunos de mis compañeros de trabajo que trabajan por amor al arte. O sea, no reciben un solo centavo por estar en el programa. Así de triste está la situación. Javier, no puedo disfrazarla de otra manera.
2: Oh, sí, sí, porque la hablé con ella ahora en la semana, la ocupé, la necesité, pues, y, sí. Y de volar me contestó ella y me solucionó el problema y le pregunté, le dije, oye, ya no te he ido con el genio, a lo mejor te cambiaron de horario, sale más temprano. No, dice, ya no trabajo allí, me dijo.
0: Sí, oh. Desgraciadamente, pues, tres compañeros tuvieron que ser recortados. Entre ellos iba Pati Estrada, dos de ellos siguen trabajando por amor al arte, como le digo, Javier, y por respeto, bueno, pues quería guardarme esas cosas porque es triste, es como en cualquier

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1: Escuchamos todas sus peticiones, oiga.
2: Hola, genio, buenos días. 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
1: Ay, dolor, ya me traes de encargo. Me queda 1% nada más del teléfono para decirte que I miss you, dicen los gabachos. ¿Qué pasa, Fidel Moreno? Buenos días.
2: Buenos días, genio. Aquí escuchándolo, ¿no? Pues aquí para quiero mandar un saludo para mi hermanito que viene de allá de Bakersfield en sus 18 morenas.
1: Eso. ¿Cómo se llama su hermano?
2: Marcelino Moreno. Y también quiero saludar a, un amigo, a mi amigo el Tostón también. Un saludito.
1: Ok.
2: Y por ahí a toda la rosita. A toda la racita de la colonia Ciudad Granja, y ahí estamos, genio. Muchas gracias por recibir nuestras llamadas y todo. Aquí estamos, pues escuchándolo siempre.
1: A la orden. ¿Con cuál canción quieres saludar a tu hermano?
2: Ah, pues pónganos una de Los Temerarios, la que quieras, genio, todas están bonitas.
1: Ya dijo, para ponernos románticos esa mañana de viernes. Fidel Moreno, muchas gracias. Hola, Laura, la canción Me la escondieron sus padres. ¿Por qué esa canción, Laura, de Santa Paula?
3: Porque le gustaba mucho a mi madre.
1: Ay, tu mamita.
3: La recuerda mucho.
1: ¿Cuándo falleció tu mamita, corazón hermoso?
3: Tiene 3 años.
1: Parece que fue ayer, ¿verdad?
3: Exactamente.
1: ¿Qué es lo que más extrañas de tu mamá, Laura?
3: Pues sus consejos, nos cuidaba mucho, nos bendecía, todo extraño de ella.
1: Bueno, pues mensaje claro para aquellos que la tienen con vida, para que la cuiden, la aprecien, la valoren. Y si alguno de tus hermanos se porta mal con ella, no te preocupes. Tú haz tu papel de buen hijo o buena hija. Y a Diosito nos dará cada quien lo que nos merecemos, de acuerdo a cómo hayamos tratado a nuestros padres. Y digo,

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2: Es increíble cómo una persona puede terminar una relación hoy y mañana ya tener otra en la puerta. ¿No es eso muy, muy corrientón, Gustavo Adolfo Infante?
3: Fíjate que yo creo que sí. Yo no lo haría, pero ¿quiénes somos para mandar en el corazón de Kenia Oz, que llegó el día de ayer a la inauguración de la Copa Mundial acá en México, ni más ni menos que con Alejandro Speitzer, después de haber terminado y después de llorar por Peso Pluma, que decía que era el amor de su vida y que estaba muy enamorada, y viajar con él y demás? El día de ayer en el Mundial de Fútbol acá de México, se le vio en el estadio Ciudad de México, el estadio Azteca, ni más ni menos que con Alejandro Speitzer. ¿Cómo ves, amigo?
2: Bueno, pues le digo que nunca falta un roto para un descosido, pero tan rápido. Mientras Peso Pluma, pues, sufre su Ferrari de 15 millones de dólares tras la ruptura, pobrecito.
3: No sé cuánto cueste, pero un millón, 12 millones de dólares, el señor Peso Pluma anda presumiendo su Ferrari. Yo creo que ya no le dolió tanto, porque sí lloró el primer día, pero después ya dejó de llorar, dejó de acongojarse y mejor se subió en su Ferrari del año.
2: El día de ayer, lo de Shakira en la presentación de la Copa Mundial se vio medio, dicen algunos, chafón. ¿Por qué?
3: Fíjate que yo vi a Shakira, de entrada no me gustó, creo que traía lentes oscuros, no había una comunicación visual, un contacto visual con el público, que era 1.5 billones de personas en el mundo, era el espectáculo central, y después mucha gente asegura que no era Shakira, sino una doble de Shakira. Eso no lo sé, tampoco lo creo, no creo que vayan a engañar, no, o intentar engañar al mundo entero, pero la que creo que se robó el show el día de ayer otra vez fue Belinda, que como dice ella, ganando como siempre. ¿Cómo viste a la española mexicana de Belinda?
2: Sí, según haciendo señales Luminati, ¿no?
3: Exactamente, porque es lo que así empieza, con un triángulo en la mano que se hace, que se supone que son de la onda esa de Illuminati, la cual no conozco yo y que prefiero no platicar de eso porque desconozco el tema, pero dicen que es una secta importante, pero prefiero yo no hablar de eso porque desconozco el tema, pero sí así arranca su participación con una seña Illuminati con las dos manos al frente.
2: ¿Qué te pareció el himno nacional con Alejandro Fernández?
3: Extraordinario me pareció, que ahora la nota es que alguien se sepa el himno nacional mexicano. Pues que no, en la primaria todos íbamos a los honores a la bandera todos los lunes y cantábamos "Se levanta en el astil mi bandera" y el himno nacional mexicano. Entonces ahora ya la nota es que alguien se sepa el himno. Pues yo creo que todos nos lo debemos de saber. Ahora, Alejandro lo cantó muy bien, con una extraordinaria entonación, con muy buena voz, y no se equivocó ni una sola vez.
2: Es que ante 100,000 personas, que no se pone nervioso, no importa quién seas. Por último, Carin León y Alejandro vibran en su presentación de México Vibra, valiendo la redundancia.
3: Fíjate que sí, fue en el Auditorio Nacional. Uno fue el martes y otro el miércoles, previo a la inauguración de la Copa del Mundo. En el segundo día estuvo también el tenor Andrea Bocelli, y es un elenco impresionante el que estuvo ahí, Belinda, Ángeles Azules, Timbiriche, Emanuel, Mijares, Lucero, Alejandro Fernández un día, y en el otro día Carlos Rivera, y también Carin León. Qué barbaridad, creo que sí son las dos voces del regional mexicano más importantes hoy por hoy. Carin León de Sonora, Alejandro Fernández de Guadalajara, Jalisco.
2: Lo ve en la televisión, lo encuentra en las redes sociales y lo escucha con su amigo de las mañanas. La voz de Gustavo Adolfo Infante.
3: Abrazo, hermano, con cariño. Buen fin de semana y gracias.
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0: Hasta parece que vamos a misa. Bueno, pues yo siempre uso este tipo de música para mensajes de dolor, de tristeza, como el caso que Jaime Ramos de Fairfield, California, pide un mensaje. Dice: mi mamá murió hace 3 años y no podía irme a despedir de ella cuando murió. Y yo creo que esa es una de las peores penas o dolores que puede pasar un inmigrante en este país. No poder estar con tu mamá, con tu papá en sus últimos momentos. Jaime Ramos, voy a poner una reflexión que se llama Canto a Mamá, que habla de la tristeza de un niño al no tener a su mamá. Es una reflexión que pongo mucho en el Día de las Madres para las que están ausentes, las que ya no están aquí con nosotros.
1: Esta es la historia de un niño de Mongolia que le canta a su madre en un concurso en televisión. ¿Qué vas a hacer ahora? Voy a cantar. ¿Cuál canción vas a cantarnos? Eiji, en mi sueño. ¿Qué quiere decir Eiji? Eiji quiere decir mamá. ¿Por qué escogiste esa canción para cantarnos? Porque cada vez que pienso en mi mamá, pienso en algo bonito. ¿Dónde está tu mamá? Mi mamá está en el cielo. ¿Y tu papá? Mi papá murió en un accidente. Muy bien, vamos a escucharte cantar.

0: En la vasta y silente pradera, yo sueño que mi madre reza por mí. Ella hace una ofrenda a Dios y pide por mí bienestar. Ella me mira desde lejos, desde ese lugar tan especial. Ella es mi recuerdo más querido. Las estrellas brillan en la noche y veo su cara sonriente, pidiéndole al cielo que yo esté bien siempre. En la vasta y silente pradera, yo sueño que mi madre reza por mí. Ella hace una ofrenda a Dios y pide por mí bienestar siempre aquí. No importa dónde se encuentre una madre, ella es tan necia que desde donde quiera que se encuentre, siempre nos estará bendiciendo y cuidando. Feliz Día de las Madres.
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2: 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Y...
3: Trump firma la Secure America Act. Bienvenidos a Estatus Migratorio con Iram Nava para MLC Noticias. El presidente Donald Trump firmó la Secure America Act, que asigna $70 mil millones de dólares a las agencias migratorias. Los republicanos aprovecharon su mayoría simple para aprobar el proyecto de ley a través de un proceso de reconciliación para financiar a dos agencias del DHS durante los próximos 3 años. Además, Trump aclaró que el dinero sería destinado a ICE y a la patrulla fronteriza y enfatizó que son héroes por todo lo que tienen que pasar para mantenerse a salvo. Yo soy Iram Nava. Esto fue Estatus Migratorio para MLC Noticias. Mantente informado. Mantente protegido.
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1: Diva, ¿qué? Hoy es viernes erótico. Sí. En pecado soñar, hoy. Imaginar.
2: ¿Qué soñaste? Mira, imaginar es una cosa y soñar es otra. Los sueños no los puedes controlar. La imaginación sí. A ver, ya no quiero pensar eso y te vas. Ya. Así que déjame en paz que voy al aire y ya.
3: Estamos en vivo, señoras y señores, con nosotros, la guapísima y de mucho dinero, la Diva de México.
2: ¿Y ahora por qué tiene ahí los aparatos allá arriba?
3: Ah, estoy leyendo ahí, Diva.
2: Padre que se ríe cuando su hijo habla groserías. ¡Ay, Dios mío! Dije, es que voy llegando, amigos, aquí a la cabina de rica que tiene el Genio Lucas en Poderoso. Y veo en la pantalla como que ahí unos...
3: ¿Quién dijo que ser padre es fácil? Número uno, padre que le da todo a su hijo... Todo lo que le pide crecerá pensando que la vida es fácil. Y no hay que hacérsela tan fácil a los hijos porque no toda la vida vamos a estar con ellos, Diva de México.
2: No.
3: Padre que se ríe cuando su hijo habla groserías, el hijo crecerá pensando que la falta de respeto es normal y es divertida. Y no es así, Diva de México.
2: No. Y número tres.
3: Y la número tres. Padre que no disciplina a su hijo por mala conducta, el hijo crecerá sin respetar las reglas de la vida, Diva de México.
2: Bueno, pues ahí está. Es como un teleprompter de los que les ponen a los de los noticieros, sí. Pero aquí en grandote.
3: Es que ya no veo de cerca, Diva de México. La edad ya está pasándome factura.
2: Ay, yo le paso también otra cosa.
3: ¡Épale!
2: ¡Diva! Bueno, parece que va a haber recalentado. Y no porque sea 25 de diciembre.
3: ¿De quién, no? Diva de México, ¿de quién?
2: De Renata, guapísima Notni, y la actriz, y Diego Boneta, el que hizo a Luis Miguel, que yo creo que va a ser su único papel relevante, la verdad. Entonces, que los han visto muy juntitos. Mira, mientras el Peso Pluma truena con la Kenia Oz, pues acá parece que ha recalentado con el Diego Boneta. A mí me da mucho gusto, pero... El otro día me decía un radio escucha, Diva, es que es mejor viejo por conocido que nuevo por conocer. Le dije, date la oportunidad de algo nuevo, mujer. Porque el viejo conocido ya sabes que está todo mayugado, todo cuerudo, moco de guajolote. Y el nuevo...
3: Diva, ¿cómo es usted? ¿Usted cómo sabe que anda uno así? A lo mejor toma su Tiger King.
2: Ay, ay, ay, ay, ay. Dale. Entonces, chicos y chicas también, si usted... Quiere el recalentado. Es que es el padre de mis hijos y la fregada, la lloradera, la añoranza, date. Pero también te invito a que no caigas en el círculo vicioso. Por favor. Ya estuvo bueno. Oye, pues chicos guapísimos y de mucho dinero. Uh-huh. Le preguntaron a Sacha Sokol. Oye, ¿qué opinas de que Charlie, pues está opinando, Charlie el de Garibaldi?
3: Sí.
2: Está opinando de ti. Dijo, yo no sé quién es él. No sé quién es.
3: ¿De veras así dijo, Diva?
2: Pues, es que mira, yo se los he dicho, cuando no quieres hacer el chisme más grande, Alex, el Genio Lucas.
3: Sí, sí, Diva.
2: Tú ya, ahí dices, no sé, y ya. ¿Qué te sacan? Pues te preguntan, no, es que no sé quién es, no sé de qué me hablas. Está como Lolita Cortés el año pasado, que el Festival de Coachella, y que quién sabe qué, y qué opinas del Peso Pluma, y que si te gusta su música. Pues que no sé ni quién es Peso Pluma. Ah, bueno. Ya no le preguntaron
3: pues
2: nada.
3: Pues sí, se acabó. No, ahí se acaba el mitote. Chisme. No hay chisme, Diva. Ahí claro, no hay chisme ya.
2: Claro.
3: Pero nos encanta rascarle, ¿no, Diva?
2: Claro. Y bueno, Sacha y ahora con Charlie. Que por cierto, la Sacha y la Paulina son las que están poniendo ahorita sus moños. Y no de tela de la parisina. ¡No! Sus moñotes porque quieren cobrar harto para el año que entra el reencuentro del Timbiriche. Yo sí.
3: Y esos reencuentros han tenido mucho éxito. Ahí está Flans y Pandora, Diva de México.
2: No, pero como.
3: Les va re bien.
2: Yo les dije a una locutora, amiguita de Irapuato ayer, que es muy fan de Timbiriche. Yo también soy, pero no tanto. Y le dije, mira, si se juntan, dices que sí los vale tanto la Paulina como la Sacha. Y dije, sí, yo no digo que no. Pero los fans de ellos o compran el ketorolaco para el dolor o para la osteoporosis o van a ver a Timbiriche para el boleto.
3: Es cierto. ¿Y sabe qué es lo peor de todo esto, Diva de México? Que hoy día los eventos se están yendo por las nubes tanto en México como en Estados Unidos. Ver un artista hoy día ya no es tan fácil ni tan cómodo. No. Yo estoy con los ojos cuadrados e intentando entender quién va a pagar $8,000 por ver a Karol G en San Francisco o $1,000 baratón el boleto. O sea...
2: A ver, así ya a boca de jarro, así, pero así, sí. Genio. Un éxito de esa señorita. Al primero que se le va a quedar.
3: La Tusa.
2: ¿Cómo va?
3: No sé, pero nada más sé que se llama La Tusa.
2: Para cobrar esas cantidades, seguramente tiene muchos éxitos y muchas calidades. Mira, estaba viendo en los Tony este evento que se hizo en televisión hace como 6 días.
3: Sí.
2: Estuvo la cantante Pink, oye, mostrando un espectáculo maravilloso. Pink, guapísima, dando vueltas en el escenario porque ella muestra siempre un espectáculo, amigo circense. Entonces, todos los actores de Broadway, un estilo como un musical, padrísimo. Y digo, bueno, yo sí pagaría por lo que fuera hasta 1,000, si tú quieres, por ver un espectáculo de esas, claro, calidades. Pero por ver a una mentando madres, diciendo groserías, haciendo perreo, que no se le entiende... No, gracias. No, gracias. Comper, dicen los chavorrucos.
3: Y lo dijo muy bien Diva de México. El caso de Michael Jackson era un espectáculo. Pagas. Realmente valía la pena. Juan Gabriel te traía orquesta, mariachi, todo. Coristas. O sea, era un verdadero
2: el mismo
3: espectáculo.
2: Vicente,
3: ahí está el Peso Pluma. O Bad Bunny. Y la gente.
2: No. Mira. Pues sí, decían que el otro día muchos andaban de perros o de cómo se llamaban los que se andaban ahí agachando y que disfrazados. Ya ni saben, ni me acuerdo de tan famoso que se hizo.
3: Sí, que eran.
2: Es algo así.
3: Había un cuate que...
2: ¿Cómo?
3: No se me olvida eso de Iba de México. Terians, los Terians.
2: Los Terians.
3: Que iba de en la calle como perro, ¿ah? ¿Eh? Y que le sale un perro de verdad, no le dio una revolcada ahí.
2: Sí, vi el video que le mordió ahí los detraces. Que hoy le hubiera mordido más.
3: Épale,
2: más
3: Rosario, vamos con Rosario a la línea telefónica.
2: Hola,
3: Chayo, buenos días. Estaba con usted la Diva de México. Platíquenle, por favor, Rosario.
2: Hola, Chayis.
3: Rosario.
2: Es Don Rosario.
3: No, ¿Don Rosario?
2: No se cree.
3: Don. Está en Indio, California. Se perdió la llamada. Es que dijo, ay, eso están echando mucho chisme. Mejor ya me voy.
2: Pongan una canción de los Bríos, de los Temeduermes o de quién. Ah, no.
3: Los Temerrucos.
2: ¿Este quién es?
3: No. Él es el Forajido. Ah, no puede ser Forajido.
2: No.
3: Él es Cristian Nodal. Ah, tampoco puede ser Cristian Nodal.
2: Pues mira.
3: Entonces, ¿cómo lo llamamos? El Sin Nombre. Ya está. El Sin Nombre.
2: Yo acabo de regalar boletos ayer ahí en Monterrey.
3: Ajá.
2: Y lo sigo presentando como Cristian Nodal.
3: Es que eso ya nadie se lo va a quitar, Diva de México.
2: Cristian Nodal y ya.
3: Yo lo voy a llamar el Sin Nombre.
2: Ay, no.
3: Pues no tiene nombre, ya le quitó su pa el nombre de Cristian Nodal. Y no puede ser Forajido porque hay un grupo que se llama Forajido.
2: Diva de México. No, pero mira, Cristian Nodal. Porque cuando él grabó esta canción todavía era Cristian Nodal.
3: Eso es cierto, ya a ver, quítenselo. ¡Vámonos! ¡Cántale, Cristian!

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0: Esta mañana voy a sacar otro finalista más y más adelante haré una transmisión en vivo a través de Instagram para dar a conocer la familia ganadora de estas vacaciones. Vámonos a la Ciudad de México, Michelle Rivera, buenos días.
2: Querido Alex, qué gusto saludarte a ti y al auditorio, muy buen día. Espero estén teniendo un excelente viernes. Oye, pues, ¿cómo ves? Acá estoy despertando junto con la gran capital del país. Bueno, desde hace rato, pero bueno, obviamente después del partido México-Sudáfrica, donde afortunadamente ganamos. Y permíteme comentarte parte de lo que vimos por acá. Mira, yo sentí, porque he platicado con muchos habitantes de la Ciudad de México, que después de todas las manifestaciones que vimos desde que inició pues esta jornada, las fiestas rumbo al Mundial, el primer partido el día de ayer inaugural, estaban las madres buscadoras que buscan cientos de miles de personas, están los de la Coordinadora Nacional de Trabajadores de la Educación, están también jubilados de la CFE, entre otros manifestantes, también aquellos que señalan a los narcopolíticos, estuvieron desde hace tiempo mencionando que se manifestarían. Para la gente en la Ciudad de México, para muchos que han opinado sobre este tema, sin duda ven como una lucha más legítima que la del resto, la de las madres buscadoras, sobre todo en el centro del país y en el sur del país, donde lamentablemente la mayoría de las personas o muchas de las personas desaparecidas pues tienen que ver con homicidios directos, feminicidios, entre otros ataques directos a personas, donde muchas mujeres también y niñas desaparecen pues diariamente, como lo reportamos contigo, como lo reportamos constantemente en las noticias. Fuera de ahí, pensamos que eso pararía luego de diálogo con las autoridades, pero no. Ayer, y después de que hablábamos de este estadio blindado, logró un bloque negro filtrarse acerca de las instalaciones del estadio y armar una gresca que hasta el momento no nos ha permitido saber el saldo de cuántas personas lesionadas y arrestadas hay en el lugar, porque se mantuvieron todavía la madrugada. Sabemos de un bloque negro que llegó justo al momento que inició el partido, comenzaron a destrozar viviendas que estaban cerca del lugar, que no tenían ninguna necesidad de destruir, con mazos, con martillos, hirieron a policías arriba, que iban arriba de caballos, hiriendo a caballos. Y yo leí, me tomé la libertad de leer algunos mensajes de la gente en las redes sociales, y la verdad bastante indignados de ver cómo el patrimonio de otras personas o cómo los animales que utilizó la policía estaban o fueron dañados y agredidos en manifestaciones que nada tenían que ver. Además, un bloque negro que todavía no sabemos, querido Alex de Auditorio, quién lo está moviendo. Por otro lado, se mantiene en la Cuernavaca, en la caseta Cuernavaca, un operativo de seguridad, porque hace dos días frenaron camiones que venían, donde venían normalistas de Ayotzinapa, con más de 40 explosivos, y aseguran los padres de los desaparecidos que se deslindan completamente de esta manifestación de los jóvenes que venían acá. Hoy se despierta una ciudad que quiere darle la vuelta a la página, seguir con las actividades del Mundial, y cuestionando a la autoridad qué tanto va a dejar de crecer a la Coordinadora Nacional de Trabajadores de la Educación, que generó todo un caos el día de ayer. Y te recuerdo, una organización hecha grande por la administración de Andrés Manuel López Obrador, y que hoy no sabe, querido Alex, qué hacer con ella.
0: Señoras y señores, el reporte en vivo y a todo color de Michelle Rivera.
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0: Quiero mandarle un saludo en el día de su cumpleaños a Cecilia, a nombre de su señora suegra. ¿Cómo te llamas, mujer?
1: Yo me llamo Cecilia.
0: ¿Tú te llamas Cecilia?
1: Ajá.
0: ¿Y la cumpleañera?
1: Karina.
0: Ah, Karina. Bueno, Karina, entonces tu señora suegra te manda este mensaje hoy por ser el día de tu cumpleaños.
2: No voy a negar que al principio estaba celosa de compartir el amor de mi hijo con otra mujer. Pero al ir conociéndote supe por qué mi hijo te eligió para compartir su vida. Eres una buena mujer, con carácter y propia personalidad. Dulce, amable, cariñosa y muy linda. Al saber que amas a mi hijo y lo haces feliz, ganaste mi corazón por completo. Tienes mi respeto y mi amor. Quiero agradecerte por amarlo y respetarlo. Quiero que sepas que compartir el amor de mi hijo contigo me llena de alegría y me complace saber que eres tú la mujer que ganó su corazón. ¿Nuera? No me gusta ese nombre. Prefiero llamarte hija, porque en eso te has convertido desde el día que ganaste su corazón. Quiero decirte que el día que necesites de mi ayuda, consejos o apoyo, ahí estaré siempre, ayudándote en lo que yo pueda. Deseo que te la pases muy bien hoy en tu cumpleaños. Que Diosito te bendiga, te dé paciencia, sabiduría y mucha fortaleza que sé que la vas a necesitar en el transcurso de tu vida. Te quiero mucho y espero que sigas siendo la mujer buena que eres hasta el día de hoy. ¡Feliz cumpleaños!
0: Es 12 de junio del año 2026, así saludamos a la cumpleañera. Ceci, ¿algo más que le quieras decir a tu nuera?
1: Pues que es una hija para mí, que la quiero mucho. Y no tengo palabras para decir lo que ella es para mí.
0: Gracias por expresar tus sentimientos. Y si el mensaje no le salió completo a tu nuera en su correo de voz, búsquenlo por favor en mi podcast, en Spotify, encuéntrenme como Alex, el genio Lucas. De esta manera le complacemos. Muchas gracias por ser parte de esta programación. Y aquí está otra finalista más para las vacaciones al Disneyland Resort. Hemos elegido a...
3: Hola, Alex, creo que mi hija Belén se merece ese premio a Disney. Después de la high school fue aceptada en la Universidad de Fresno, pero por motivos de la pandemia y motivos personales no se fue. Lloró ella y lloré yo. Se quedó en el colegio Alan Hancock. Durante esos dos años estudió y trabajó. Luego se transfirió a Santa Bárbara. En su primer año tuvo una mala experiencia. Dos de sus compañeras de cuarto le hicieron la vida de cuadritos. Terminó sus dos años y se transfirió a Northridge. Aplicó para una beca que le pagó sus dos años de maestría. Y se graduó con honores por ser una luchadora, buena estudiante y una buena hija. Se merece ese premio y mucho más. Gracias.
0: Belén, Sergio, las gemelas, Adriel y su hermano, y Emily. Uno de ellos se va a llevar las vacaciones al Disneyland Resort en esta hora. Así es que pendiente del programa, porque usted podría ser ese feliz ganador. Y la próxima semana tendré un ganador cada hora, por una cortesía del show más familiar de la radio en español.
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5: Escribí una carta y no me contestaste. Ya sé por qué no me contestó.
6: ¿Por qué no te contestó, corazón?
5: Porque no sabe leer ni escribir.
6: Ándale, por eso.
5: Cerca del mar.
6: A ti te encanta el mar, ¿verdad, Pecas?
5: Sí, señorita Rosmar.
6: Lo bueno que sí sabes nadar, corazoncito.
5: Pues eso sí, había un señor con la cabeza tan pequeña, pero tan pequeña.
6: ¿Qué, qué pasaba, Pecas?
5: Que no le cabía ni la menor duda, señorita Rosmar.
6: Oye, Pequitas.
5: Mande, señorita Rosmar.
6: Yo nunca me voy a convertir en zombie, corazón.
5: ¿Por qué?
6: Si me cuesta trabajo levantarme de la cama, imagínate de la tumba.
5: Oiga, señorita Román.
6: ¿Qué pasa, Pecas?
5: Dice que el otro día estaban platicando en la calle dos señores.
6: Ay, ¿qué pasaba?
5: Y que le dice uno al otro: pues la verdad, te voy a tener que decir, Chencho, tu mujer te engaña con tu mejor amigo.
6: Válgame Dios.
5: El Chencho

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0: Oiga, tenemos $1,000 para un papá por una cortesía de José. 107.1 y 97.5, el que manda en Los Ángeles. Y voy a registrar en estos momentos a la llamada 1, 2, 3 y 4 para que papá se gane esos $1,000 y se ayude con los gastos de la casa o con la renta. ¿Qué más pasa en Los Ángeles, Omar Fierros?
3: Genio, residentes de una área en Pasadena fueron puestos en toque de queda por la presencia de un mountain lion. Juelafrea, este gatito de 160 libras fue captado afuera de un complejo de apartamentos en la avenida Euclid. Autoridades de la policía cerraron calles para que el personal de vida silvestre lograran cercar al felino y sacarlo del área.
4: ¡Ave María Purísima!
3: Por último, chiquillos, el Distrito Escolar de Los Ángeles ha unido fuerzas con organizaciones comunitarias, al igual que hospitales, para abrir oportunidades de empleo para jóvenes con discapacidad intelectual. La asistente de Educación Especial, Evelyn Barragán, dijo lo siguiente.
5: De todos los estudiantes de la escuela, vamos identificando los más capaces que ya están listos para esa oportunidad, para tener mayor independencia.
3: Por su parte, Vanessa Ábalos de Tierra del Sol Foundation dice que este programa ayuda a que esos jóvenes desarrollen varias habilidades.
6: Nosotros vemos las habilidades que tiene cada adulto que participa en este programa. Durante este tiempo nosotros los preparamos ayudándoles a ver las cosas que a ellos les gustan, qué trabajos les interesan. Después les ayudamos a practicar preguntas de entrevistas, vemos el crecimiento, vemos cómo sus habilidades se desarrollan de una forma más profesional. Se ven más seguros, no solo en mantener un trabajo, pero también convivir con las personas en su comunidad, con sus coworkers, con sus compañeros, y es una experiencia muy linda.
3: And well, guys, eso es lo que está pasando en My Beautiful
0: Los Angeles. Muchas gracias, Omar Fierros, por la información. 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
7: 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Buenas
0: noches. 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Hasta luego, amigo. Buen día. Señoras y señores, amigos de Los Ángeles, California, gente de todo California, desde San Diego hasta Santa Rosa, en Tulsa, en Atlanta, en Milwaukee, en Alabama, a los amigos de Washington DC, Washington State, y hasta donde llegue la señal en Texas, en Arizona y en cualquier parte de los Estados Unidos, tengo una visita muy especial hoy en mis estudios. Se la presento, ella se llama...
8: Keilani Barrera, Ricitos de Oro.
0: Ricitos de Oro, ¿cómo estás?
8: Muy bien, gracias. Muy contenta de estar aquí el día de hoy.
0: Bienvenida al programa. Por primera vez te presentamos a nivel nacional, Ricitos.
8: Muchas gracias.
0: ¿Cómo te gusta más que te digan Ricitos o Keilani?
8: Me acostumbré a que me digan Ricitos, pero Keilani.
0: Keilani. Oye, ¿cuánto tiempo llevas cantando? Porque yo te conozco desde muy niña. Te hemos visto en el festival del zoológico en Santa Bárbara, sí. En los eventos de Oxnard Ventura. Ya llevas, a pesar de que eres muy jovencita, ¿qué tienes? ¿18, 19 años?
8: Sí, tengo 18 años.
0: 18 años. Ya llevas un buen rato cantando.
8: Sí, llevo desde los 5 años.
0: ¿Qué has ido aprendiendo a través del paso del tiempo?
8: Es algo muy bonito, me encanta mucho. Siempre hay experiencias muy bonitas, inolvidables, que nunca se olvidan. Y es un ver cómo la gente... También cuando transmito cada canción, cada vez que canto una canción, ver cómo le da alegría a la gente de cada canción o sentimiento de cada canción, me alegra el corazón de ver que de verdad les llega la canción.
0: Qué bueno, esa se llama Mis Hijos, Son Mi Tesoro.

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1: Hay un disco que fue elaborado a conciencia, intentando rescatar muchos tesoros musicales y en una voz fresca, en una nueva propuesta musical para la gente que le gusta la música de mariachi. ¿Por qué mariachi? ¿Por qué no pop? ¿Por qué no rock?
2: Desde chiquita yo me crié con mis abuelitos maternos, y desde que estaba muy chica, siempre cuando andaba con mi abuelita, siempre ella traía el radio prendido y siempre tocaban música regional mexicana, especialmente el mariachi. Y fue durante el tiempo que falleció Jenny Rivera, en paz descanse,
1: sí.
2: Empecé a escuchar mucho de sus canciones, y una de las canciones que me gustó mucho, que empecé a acompañar la canción cuando la escuchaba, fue la de Ya lo sé. Y después de esa fue también la de Cucurrucucu Paloma. Y ya de allí, pues me ha siempre gustado el mariachi, Lola Beltrán. Todas las cantantes de mariachi me han inspirado mucho. Y me encanta, toda la música me gusta, pero el mariachi es mi favorito.
1: Qué bueno. Pues a los jovencitos que nos están escuchando, para que se den cuenta de lo bonito que es nuestra música, del sentimiento que traen estas canciones, a diferencia de lo que se escucha hoy día. Bueno, pues esta es una buena proposición musical. Este disco del que estoy hablando, ¿cómo se llama y cómo nace?
2: El disco se llama Homenaje a mis abuelos. Es dedicado a mis abuelitos, y esta canción especialmente, también me la aprendí por ellos.
1: ¿Cómo se llamaban tus abuelitos?
2: Mis abuelitos, mi abuelita se llama María Barrera y mi abuelito José Barrera.
1: ¿Los dos viven?
2: Sí.
1: Ah, qué bonito. ¿Te están escuchando ahorita?
2: Me imagino que sí.
1: ¿Sí? ¿Les dijiste que ibas a venir al show del Genio Lucas?
2: Sí.
1: Qué bueno, me da mucho gusto. Cántales una canción en vivo ahorita aquí en el estudio, ¿puedes?
2: Sí, claro que sí.
1: ¿Qué tal la de Cucurrucucu Paloma de la señora Lola Beltrán?
2: Sí, claro que sí.
1: Entonces, en vivo, señoras y señores. Keylani Barrera, mejor conocida como Ricitos de Oro, nos va a cantar para que escuche usted la calidad y la frescura de su voz hoy en el programa Viernes 12 de junio.

0: Señoras y señores, sin efecto, sin prepararnos, todo al natural, yo creo que no solo a mí me has llamado la atención, sino a mucha gente que nos hace el favor de escucharnos a esa hora del día. Ese aplauso es sincero y bonito para ti, muchacha. Qué bonito cantas, qué bonito. No es solo cantar, es sentir la canción. Y tú, creo que todas las canciones, a partir de hoy, desde mi punto de vista en adelante, la gente te va a poner mucha atención a cada una de las grabaciones que hagas. Aquí está con nosotros una nueva propuesta musical. Diles tu nombre, diles cómo te pueden seguir en las redes sociales, diles cómo pueden saber de ti todo el tiempo, por favor.
1: Gracias. Mi nombre es Keilani Barrera, conocida como Risitos de Oro. En todas las redes sociales me pueden buscar como Keilani Barrera, en Facebook, en Instagram, en TikTok, en YouTube, como Keilani Barrera. Muchas gracias por todo el apoyo. Les mando un fuerte abrazo y saludos para todos.
0: Cantas muy bonito, de verdad. Cantas muy bien. Me da mucho gusto y orgullo que estés esta mañana aquí en el estudio. Y te deseamos toda la suerte, toda la fortuna. Y que el apoyo de parte de nuestro auditorio y sobre todo ustedes, señores que tienen hijos, no dejen que se pierda nuestra cultura, nuestra esencia, lo que es muy de nosotros, de nuestro México. Mis hijos son mi tesoro. Me voy a despedir con esta canción, la vamos a escuchar completita. Es una canción de una mamá que le habla a sus hijos. Platícame de ella, por favor.
1: La canción se llama Mis hijos son mi tesoro. Es de una canción que platica de cómo los hijos son el más grande tesoro de una madre, de un padre. Y que el amor de un padre, de una madre a un hijo nunca, nunca, nunca se olvida, nunca se va, nunca, siempre está allí. Y es un amor que no puedes encontrar en algún otro lugar.
0: Niña, tú no sabes lo que es un hijo. Tú estás hablando de lo que te imaginas que es. Cuando los tengas de esta manera que tú estás hablando, vas a entender todavía muchas cosas más. Porque quienes somos padres y tenemos la obligación de cuidar y de proteger siempre a nuestros hijos, es algo muy hermoso y maravilloso. Y esta canción así lo describe. Muchas gracias por haber estado con nosotros en los estudios, por haber madrugado, por haberte ilusionado de estar aquí. Y para mí también fue un honor tenerte, ¿eh?
1: Muchísimas gracias, gracias a usted. Un placer aquí estar y muy agradecida por estar aquí el día de hoy.
0: Hay programas a nivel nacional que son muy, muy delicados para darle entrevistas a los nuevos artistas. Ellos solamente van a lo seguro, van a entrevistar a los grandes, a los famosos, porque saben que es tiro seguro para ellos. Pero para mí vale más darle la oportunidad a alguien como tú. Muchas gracias por haber estado con nosotros hoy en los estudios. Despídete una vez más, dejándole bien claro cuál es tu nombre y cómo te pueden encontrar.
1: Me pueden encontrar una vez más en todas las redes sociales, en todas las redes sociales, como Keilani Barrera, también en todas las plataformas digitales. Pueden encontrar la canción de Mis hijos son mi tesoro en todas las plataformas digitales y también en YouTube ya está el video musical como Keilani Barrera.
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2: Viva de Satanás quiere tomar whisky que tú tienes.
3: ¿Hoy? Ah, bueno, que me espere. Ahorita le doy. Tengo también coñac.
0: ¿Coñac? Claro. ¿A mí me puede dar tepache o pulque, Diva?
3: No tengo de eso. Pero pregúntele a esas amistades con las que se junta. Probablemente ellos sí tengan esas bebidas ancestrales.
0: ¿Ancestrales? ¿Cómo está, Diva de México?
3: Espectacular. Hoy es viernes erótico, hoy es viernes de ya basta, hoy es viernes de día de paga, hoy es viernes de relajarte. Y de ya basta.
0: ¿A poco usted paga el 12? ¿Porque no se supone que es el 15?
3: No, ¿ah? Nosotras las ricas pagamos todos los viernes para que se vayan a pasear siempre, ¿verdad, Pola? Yo siempre le pago el viernes.
0: ¿De veras?
3: Todos los viernes. ¿Qué sigue?
0: Es 12 de junio. ¿Sabe qué se conmemora a nivel mundial?
3: No.
0: El Día Mundial contra el Trabajo Infantil. Una fecha impulsada para visibilizar y erradicar esta problemática. Es triste ver a un niño de 6, 7 años... Y lo vemos mucho en la frontera, los niños en los semáforos haciendo malabarismo, pidiendo limosna. Yo creo que eso, ellos son forzados a hacer eso. Un niño no se levanta diciendo, hoy voy a ir a pedir limosna.
3: A mí me ha tocado verlo aquí.
0: Hoy voy a trabajar. ¿Aquí en Estados Unidos? ¿Yo no lo he visto, Diva?
3: Sí, yo lo he visto hace dos semanas, lo acabo de ver, y hasta me quedé así en shock, porque estaba yo con unas personas en un restaurante. Y estos niños entran a vender unas florecitas y digo, a ver, lo que estoy viendo es real, y voltean, a mi mesa no vino porque dijo, yo creo que no me va a comprar la señora. Y pues no, era como para donde había parejitas, ¿sabes? Había gente con que compréme una florecita, pero eran florecitas, amigos, no naturales, eran hechas como de tela. Como que alguien les hace las flores y mandan a los niños.
0: Sí.
3: Entonces me dice un amigo, dice, ¿sabes que eso es ilegal? Y yo puedo hablar ahorita. Le digo, pues habla. Y en eso, los niños andan en dos, tres mesitas, ¡pum! Se van, desaparecieron de la nada. Estábamos en un negocio de pizzas. Y vi eso, a los niños trabajando. No se debe de hacer aquí en Estados Unidos ni en ninguna parte del mundo. Otra cosa, a mí me ha tocado ver también aquí en los semáforos niños con sus mamás pidiendo dinero, aquí en California.
0: Fíjese que aquí hay una gran pregunta para los seres humanos. Si yo soy un hombre responsable o una madre responsable, ¿es eso precisamente de lo que abarca con los niños? Tenemos que cuidarlos, claro, protegerlos y darles lo mejor. Pero si tú no tienes la capacidad de mantener un hogar, de mantener a unos hijos, piénsala. Pero hay gente que le vale gorro, va regando hijos por la calle. Esos son los niños que yo veo con la necesidad. Ahora, si la mamá o el papá se enfermaron, alguien tiene que ayudar en la casa. Y es ahí donde a veces pues se tiene que usar a los niños. O sea, hay muchas historias y esas son las que queremos escuchar hoy en el ¡Ya basta!
3: ¡Ya basta!
0: ¡Ya basta!
3: ¡Ya basta, chicos! ¿Usted conoce niños que trabajaron o tú fuiste un niño que trabajó? Y en nuestros países, a lo mejor lo vemos como una manera natural, pero no es una manera natural.
0: No, no lo es, Diva.
3: No lo es, chicos. Entonces, estamos de alguna manera viendo como normal o como normalizando de que así el niño trabaja. Bueno, tú también trabajaste y el otro día nos habló alguien aquí que hablamos de esto, de que dijo, bueno, yo pongo a mi hijo a trabajar desde muy chiquito para que sepa cómo se gana el dinero y me lo llevo a cortar la yarda y me lo llevo a no sé qué. Acuérdese que nos habló un señor,
0: sí,
3: que así dijo.
0: Ahí está bien, porque quieres enseñar a tu hijo a ser responsable.
3: Claro.
0: Pero si lo haces
3: solo,
0: como obligación, como que tienes que traerme dinero, Ahí ya no se vale, Diva de México. No,
3: pero cuando los mandan solos, como los niños que le platico que andaban solitos, digo, ¿dónde estaba la mamá? En ese momento volteamos y, oye, habla, di algo, busca a la mamá. No, ya no había nadie, desaparecieron, pero en, te estoy hablando de menos de un minuto lo que te cuento. Sí. Entonces, traían una cajita con, y los otros los he visto afuera de un centro comercial, en el semáforo del centro comercial, la señora con sus niños. Y no son hispanos, ¿eh? Ojo con eso.
0: No son hispanos,
3: digo. No, era la del centro, la del semáforo, no. Los niños de las flores sí eran hispanos. Pero los del semáforo es una gringa de ojo azul, en güera bastante, con los chamaquitos. Y andaban ahí con ella pidiendo dinero.
0: Caray, qué cosas de la vida, bueno. Queremos mandarle saludos a la gente que le gustó mucho cómo cantó Ricitos de Oro. Tuve una entrevista ahorita a Diva de México. Viera qué bonito cantó esta muchacha.
3: Sí.
0: Y siguen llegando las felicitaciones para ella. Pues pida su canción, aquí está con nosotros. Es una canción nueva, una nueva proposición. Yo siempre he dicho, cuando tú cantas las que ya conocen, pues es más fácil, ¿no? Pero el riesgo es cuando te atreves a hacer algo nuevo. Entonces ella está tratando con eso. Claro que trae de las clásicas, de las bonitas, como la escucharon cantar, pero también trae esa proposición que ya le mostramos hace rato, que se llama Mis hijos son mi tesoro. Y ya que andamos saludando a la gente joven, hola genio, buenos días, felicite a mi sobrino Gustavo Montes Chávez, que se va a graduar y va a recibir su maestría en Santa Bárbara, de parte de su tío Néstor Chávez, desde Arkansas. Ahí está el saludo. Vamos a las líneas telefónicas porque alguien quiere hablar con usted. Diva,
3: bueno,
0: de México.
3: Hola.
0: Ricardo de Idaho. Hola, Ricardo, buenos días.
3: Enrique.
4: Buenos días, genio. Buenos días, Diva, ¿cómo están?
3: Buenos días, bien, ¿y usted? ¿Qué novedades?
4: Pues bien, aquí trabajando, y pues mira, yo quería opinar, dejo a Laurita que ando un poco atrasado, ¿no? Porque los escucho en el podcast, y quería opinar del ya basta de los alcohólicos.
3: Ay, sí, qué fuerte estuvo, ¿verdad?
4: Oh, sí. Miren, yo soy alcohólico.
3: Sí.
4: Soy alcohólico, desde muy chaval empecé a... Usted sabe, andar ahí que con los camaradas de una cheve y eso, bueno. Mi carrera alcohólica más o menos tiene como 32 años.
3: Sí.
4: Por ahí, de alcoholismo.
3: Sí.
4: Y sí, el alcoholismo te lleva a hacer algunas cosas que, aunque no lo quieras, cosas graves.
3: Entonces, ¿cómo qué hizo usted?
4: Pero de...
3: Grave.
4: Mira, Diva, lo más grave que yo... Bueno, mis papás estaban separados y hubo una fiesta... Hubo una fiesta porque se casó mi hermano, entonces a mí no me invitaron.
0: Ah, sí. Caray.
4: Bueno, andaba yo trabajando, yo salí afuera. Y esa ocasión llegué yo de trabajar. Y pues allí estaba la pachanga.
3: Sí.
4: Y ya me dijeron, pásate, que mira, que ese, que el otro, ya ahí voy. Y pues empezó el tipo allá a pistear la fregada. Y yo miré a mi jefa muy contenta allá con sus... invitados, y mi papá lo miré allá tristón y la fregada. Entonces mi mente alcohólica, o sea, cómo mi mamá va a estar ahí, yo lo sentí como que estaba burlando de mi papá.
3: Sí, claro.
4: Y no era eso.
3: No.
4: Entonces yo fui a reclamarle a mi mamá y le levanté la mano. No.
3: Ay.
4: Le pegué, pero sí le levanté la mano.
3: Ah.
4: Entonces son cosas que te llevan a hacer y hasta que yo me arrepiento mucho de eso, mucho me arrepiento. Y pues bueno, ya hasta que un día agarré la onda de que le estaba regando muy feo, pisé fondo, y de un momento a otro, sin mentirles, eso pasó el viernes. Al día siguiente me levanté y ya en la tarde dije... No sé qué estaba haciendo en el cajón, y miré un folleto de AA.
3: Sí.
4: Y me fui ahí a AA y ahí estuve yendo. Pero yo dejé de tomar de un momento a otro, y sí, AA sí me ayudó bastante.
3: Sí te ayudó.
4: Volví a recaer.
3: Ah.
4: Y hasta ahorita tengo 5 años sin tomar.
3: Limpio.
4: Ni qué bueno, una cerveza, nada.
0: Limpio. Qué bueno, Ricardo, qué bueno. Eso demuestra... Que cuando se quiere, se puede. Diva de México.
3: Es tu fuerza de voluntad.
0: Exacto.
3: Y fíjate que hay algo importante. ¿Te das cuenta cómo el alcohol te puede hacer ver cosas que no son? Él vio a su mamá con esa indignación, se le figuró, le levanta la mano a su mamá, como decían, ándale, levántale, se te va a secar.
0: Sí.
3: Se te va a secar.
0: Sí.
3: Entonces, sí. Pero está arrepentido, supongo que le pidió perdón, todo eso, amigos.
0: ¿Sí le pediste perdón, Ricardo?
4: Claro.
3: Claro.
4: Sí, yo le pedí perdón a mi mamá, hasta ahorita llevamos una relación bien chida.
3: Qué bueno.
4: Ya mi jefecita con 68 años, yo de 51, y pues ahí andamos.
3: Qué eso. Bueno, gracias.
0: Te felicitamos. Pero y gracias.
3: Gracias, Ricardo.
4: Si se puede, se puede.
3: Se puede, claro. Bravo, Ricky.
0: Ricardo me escucha a través del podcast. Usted también puede hacerlo. Estoy en Spotify como Alex el Genio Lucas. ¿Y usted diga?
3: ¿Y en dónde, perdón?
0: May, en Spotify.
3: Ay, qué ridículos. En Spotify. En Spotify. Ay, tú. También ahí estoy en Spotify. En Spotify. Ay, tú.

0: el quinto y el último de esta semana en registrarse para la promoción de Disney. 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Ahí está la invitación entonces para participar en esta fabulosa promoción. 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Y nos vamos con el último nominado. Escuchemos su historia.
1: Hola, mi nombre es Amanda Hernández. Quiero dominar a mi padre, Enrique. Mi padre tuvo que ser el hombre de la familia desde los 12 años, cuando su papá murió en un accidente. Papá emigró a Estados Unidos, creó su familia. Él trabajó muy duro porque él siempre quería ser troquero. Mi padre hizo su sueño de realidad, se hizo troquero. Después se hizo su propio patrón, hizo su pequeño negocio. Desafortunadamente, mi padre tuvo un derrame masivo que lo dejó sin poder comunicarse. Mi padre tiene casi 3 años que le dio este derrame. Él ya comienza a caminar un poco, aún no puede comunicarse, puede repetir algunas palabras, pero comprende más, entiende más. Y me encantaría poder llevar a mi padre al lugar mágico Disneylandia. Papá siempre nos dio todo, trabajó muy duro. Él sigue trabajando en recuperarse porque él quiere seguir sacándonos adelante nosotros, sus hijas. Papá dio todo por nosotros y ahora nosotros queremos darle todo a él. Ojalá y mi padre sea reconocido como el mejor papá, que a pesar que los médicos nos dijeron que él nunca, nunca volvería a recuperarse en absoluto, mi padre puede caminar un poco y puede repetir algunas palabras, pero él no se da por vencido porque quiere regresar a ser el hombre que era antes. Adoramos a nuestro padre y nos encantaría llevarlo a este lugar mágico para que pasase unos buenos días felices en el lugar más feliz que es Disneylandia.
0: Independientemente haya un premio o no haya un premio, qué bonito que tú como hija reconozcas el sacrificio y el esfuerzo y el sufrimiento que ha tenido tu padre. Y de una manera u otra, el cariño y el apoyo que nunca le falte. Y lo estás haciendo muy bien. Segunda, me impresiona tu manera de hablar el español, que es algo que a muchos jovencitos no se les da. Dicen carne asada en lugar de decir carne asada. Y qué padre. Dios te socorra, Dios te bendiga y la fortuna te acompañe para el sorteo. ¿Cómo te llamas, muchacha?
1: Hola, mi nombre es Amanda Hernández.
0: Gracias, Amanda Hernández. Espero que la suerte les corresponda. Laura, ya tengo los 5 finalistas. Ahí donde me has puesto las voces de los participantes, ya tiene cada uno un número. Y vamos a dar a conocer el ganador o la ganadora en los próximos minutos, solo en el show más familiar de la radio en español. La única estación que te lleva de vacaciones a Disneyland.
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0: Mister Noticia.
4: ¡Tómala! Por ahí apareció una noticia que dice así. El nombre de la cantante colombiana apareció en las principales tendencias de búsqueda en redes sociales después de que se especulara que utilizó una doble para el show en el Estadio Ciudad de México en la inauguración del Campeonato Mundial de Fútbol, señores. Así se corrió el rumor. Pero mi chica colombiana presentó una prueba contundente de su presencia en el show de la inauguración. Una fotografía con una cicatriz en la frente, misma que aparece en la chica del show. ¡Ándili, tómala! Se abrió el cielo, México 2, Sudáfrica 0. Quiñones anotó al minuto 9, gol que aturdió a Sudáfrica. Y a Jiménez Dios le abrió el cielo un poquito al minuto 67 para que su padre viera su gol, el 2-0, y Jiménez lloró. Sí. puso de rodillas y se lo dedicó a su señor padre. ¡Tómala! Amenaza Trump a Irán. Y tras amenazar con nuevos ataques, horas después el presidente Donald Trump anunció gran acuerdo con Irán para poner fin a la guerra. ¡Tómala! Lucero anuncia que próximamente grabará una producción musical con Los Ángeles Azules y corren rumores de que anda estrenando galán. Ella lo niega rotundamente. ¡Tómala! Cirugía plástica presumió, o cirujana plástica presumió haber intervenido hasta 6 veces a Leo Messi, pero su esposa Antonella Roccuzzo soltó enojada y pone en su lugar a la cirujana plástica después de que la supuesta profesionista publicara un video del antes y después del crack argentino. Ojos, mentón, nariz y dientes, entre otros partes, y Roccuzzo le dijo: no pegaste una, jamás se hizo una cirugía, ja, ja, ja, ja, ja. Y la doctora confesó: allá tú, si no quieres contar tus secretos, lo hago para ayudar a otras personas. Para el programa de mi amigo Alex el Genio Lucas, temprano en la mañana. ¡Tómala!
0: ¿Tú tienes el teléfono de la cirujana? Digo, por si se me ofrece, ¿verdad? No, no lo necesito mucho, pero no sé, de repente.
4: ¿Pero para qué? Si ya tiene muchas.
0: ¿Cirugías?
4: Ajá.
0: Ah, sí, cirugías, sí. 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

0: Señoras y señores, es el momento de saber quién se lleva las vacaciones al Disneyland Resort. Tenemos 5 finalistas. La próxima semana no solamente tendremos 5 finalistas, sino tendremos 5 ganadores, porque cada hora vamos a sacar un ganador. Así es que para usted que no gane en esta ocasión, vuelva a mandarnos otro audio, otro mensaje donde nos diga por qué su graduado, graduada o su papá merece estas vacaciones. Hemos escuchado muchas historias y quisiéramos tener vacaciones para todo mundo, pero pues la suerte tiene que solamente seguir a una sola persona, a un solo ganador. Mucha suerte, y lo que me da mucho gusto es que mucha gente joven se está reportando para participar en esta promoción del Disneyland Resort. Entrada a los dos parques y hospedaje en uno de los hoteles de lujo del Disneyland Resort, celebrando 70 años de magia, de alegría, de familia, de diversión y de memorias. En estos momentos tengo a la interventora, así como en el programa de Chabelo tenían a la interventora. ¿Cómo se dice, Laura? La
1: interventora.
0: Ya se me está olvidando el español, disculpe usted. La ¿qué?
1: Interventora.
0: Que era la que decía o daba fe y legalidad al concurso. Y la señora siempre salía así.
1: Muy seria.
0: Muy seria, ¿verdad?
1: Ah, entonces deja, guardo postura.
0: Ponla. En la ni Laura ni Mónica quieren salir en esta transmisión. ¿Por qué será? Pero bueno, vamos a dejarla así. Solamente veremos cómo la mano mágica de Laura entra a la tómbola de oro que nos hizo la Diva de México. Para dar a conocer, vamos a sacar de a uno por uno de los 5 participantes en esta promoción. Y el que queda al último será el ganador.
1: Ya.
0: El primer eliminado, ¿quién es? Dilo tú, Laura, por favor.
1: Okay. Vamos a ver.
0: El primer eliminado de esta promoción es...
1: Las gemelas, Alex.
0: Bueno, gemelas, ni modo, ahí será para la próxima. Sigan mandando más mensajes, por favor, porque esta promoción no termina. Continúa por gran parte del mes de junio, el mes de papá. El segundo eliminado de esta promoción es...
1: Enrique,
0: el último que entró. Enrique, estás fuera del concurso, caray. Qué historia tan bonita nos contó su muchacha. Y el tercer eliminado es...
1: Adriel López.
0: Y solamente nos quedan 2. El penúltimo es...
1: Emily Puente,
0: que fue la primera en ser elegida el día lunes para esta gran promoción. Y ahora, la ganadora o el ganador es...
1: Sergio Torres.
0: Señoras y señores, Sergio Torres es el feliz ganador de estas vacaciones al Disneyland Resort. No se pongan tristes, por favor, y sigan participando porque la promoción continúa. 70 años de magia, 70 años de diversión en el Disneyland Resort. A toda la gente que nos sigue en nuestras redes sociales, participen. 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

amigos, aquí le vengo con otra entrega más de saludos cantados. En esta ocasión, usando la canción Se les peló pa'l mundial, digo, Se les peló Baltasar. Ahí le voy.

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a todos los padres. Quiero saludar a todos los que van a participar en el convite de locos allá en San Miguel Allende este domingo. Entre ellos, Luz Granados. Búsqueme en redes sociales, me encuentra como Gastón Mascareñas. Y escríbame a mi Twix, @ canción de Gastón.

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1: Señoras y señores, y este es el ganador de las vacaciones.
2: Hola, señor genio Lucas, ¿cómo está? Qué gusto saludarlo. Yo quiero nominar a mi esposo, el señor Sergio Torres, para las vacaciones en Disneylandia. Creo que él se las merece, como hay muchísima gente que se las merece también. Pero él es muy trabajador y aunque él vino muy chiquito, muy joven, solito, de México y sin educación, él ha sabido salir adelante y él ha sabido sacar la familia adelante. Nuestros hijos, tenemos tres hijos y ellos los tres se han graduado de la universidad aquí en Estados Unidos y estoy muy orgullosa por el gran padre que es y creo que totalmente, 100%, se merece unas vacaciones en Disneylandia. Muchas gracias. Adiós.
1: Felicidades a Sergio y su familia. 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
1: En las redes sociales le comprobamos cómo se hizo esta promoción y cómo salió el ganador.

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1: Ayer nos pusimos la verde y hoy, por respeto y cariño a este país, nos ponemos la playera de la barra, las barras y las estrellas. Sí, hoy Estados Unidos debuta ante Paraguay en el SoFi Stadium en la ciudad de Los Ángeles, California. Y vamos con Estados Unidos. 1-877-354-3646, el teléfono donde atendemos sus llamadas con todo el gusto del mundo. Regreso con una llamada de cumpleaños a Daniela Guerrero en Aurora, Colorado. A nombre de su papá Félix, la niña cumple 18 años y le vamos a poner sus mañanitas. Pero antes, Alejandro Garnacho, el jovencito que se quedó como el perro de las dos tortas. ¿Por qué, Omar Fierros?
2: Se hizo pasar por argentino, traicionó a España y no fue al Mundial 2026.
3: Fútbol argentino, pues mi familia siempre ha sido fan de Boca, así que...
2: Alejandro Garnacho dejó España con el objetivo de jugar con la selección argentina. En su momento lo pidió mucho para poder jugar con la selección argentina en el Mundial de Qatar 2022. Y es que en ese tiempo pasaba por un buen momento en el Manchester United.
4: ¡Hello for Garnacho! ¡Oh, wow! ¡Oh, wow! ¡That is one of the great goals! ¡In front of a stunned Gladys Street!
2: Sin embargo, en los últimos años, Garnacho ha bajado de nivel. Juega en el Chelsea y es el jugador más criticado por los hinchas. Así que hoy el jugador de 21 años, que nació en España y que ya estaba jugando con la selección sub-17 española, de madre argentina, hoy se queda como el perro de las dos tortas. Ni con una, ni la otra.
1: Aguas, muchas veces con las decisiones. Señoras y señores, Daniela Guerrero está celebrando su cumpleaños número 18. Su papá Félix, feliz de decirle, hija, te quiero mucho.
5: Por ti sería capaz de dar mi vida, porque lo eres todo para mí. Desde que naciste, una parte de mi corazón te pertenece. Y solo puedo ser feliz cuando tú eres feliz. Que la paz es muy bonito en tu cumpleaños y siempre. Felicidades, querida hija.
1: ¿Cómo está la cumpleañera? Buenos días.
6: Buenos días.
1: ¿Te gustó tu saludo, Daniela?
6: Sí, muchas gracias.
1: ¿Cómo te dice de cariño tu papá?
6: Pues Dani.
1: ¿Dani? ¿Y cuando se enoja?
6: Danielita.
1: Sí. Bueno, así le pondremos. ¿Es cierto eso, Félix? Buenos días.
7: Buenos días, ¿cómo están?
1: Pues aquí saludando a tu muchacha cumpleañera, amigo.
7: No, pues muchas gracias. Oiga, le estuve ya me dejando mensajes desde la semana pasada.
1: Bueno, pero ya se cumplió. ¿Hoy es su cumpleaños o desde la semana pasada fue?
7: No, hoy mero, nada más que quería agarrar vuelo para que no se olvidara.
1: Ah, no, pues ya cumplimos. ¿Algo más que le quieras decir a tu cumpleañera, Félix?
7: No, pues qué, pues nada más desearle lo mejor para ella. No, nada más hoy, mañana y siempre.
1: Eso. Complacido con tu llamada, Daniela Guerrero. Muchas felicidades aquí en Aurora, Colorado. Y pásatela bonito, muchacha, ¿eh?
6: Sí, muchas gracias.
1: ¿Algo que le quieras decir a tu papá?
6: Que lo quiero mucho y muchas gracias.
7: No, pues esto respondido, ya saben.
1: Cuídense mucho, felicidades a todos los cumpleaños hoy, viernes 12 de junio del 2026.
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1: Ay, vida, ya me quisiera yo ir a mi pueblo. Oh. Es que me hago mucha bola aquí en el inglés. Ya me quiero ir para mi pueblo.
2: No, Pola.
3: Ay, es que estoy viendo una película.
2: No, Pola, aquí quédate. Una película en blanco y negro con Blanca Estela Pavón. Buenos días.
3: Buenos días, buena mujer.
2: Buenos días. Bueno, hoy vamos a hablar.
3: ¡Viva! Es 12 de junio, hoy viernes, se conmemora a nivel mundial el Día Mundial contra el Trabajo Infantil. Algunas personas llevan a sus hijos al trabajo para que vean lo que cuesta ganar el dinero, y ese es un buen ejemplo. Pero si obligas a tu hijo a trabajar desde temprana edad, estás fallando como padre, porque eres protector y proveedor. Si no eres un buen proveedor, tenlo por seguro que tu hijo pues no va a recibir la educación que se merece. ¿Cómo no va a querer y cuidar uno a sus hijos, diva de México?
2: Pero aquí empieza el tema, Alex y amigos. Uno trabajó desde adolescente. Bueno, yo desde adolescente trabajé. Y no lo veías como una manera de... Oye, me está diciendo que trabaje. No, lo veías como una manera de aportar a la casa, de ayudar a la casa. Esa era la parte. Ahorita ves a los adolescentes. ¿Qué digo adolescentes? A los cuarentones todavía. No encuentro trabajo. Todavía no encuentro mi rumbo. No sé qué. A ver, espérate. Yo desde los 16 años trabajo y sé lo que es llevar el dinerito a la casa. Pero, señoras, ahora ves a un chamaquito. A ver, cuando eras niño, tú que nos vas escuchando, ¿trabajaste de cerillito a lo mejor en una tienda? Sí. ¿Trabajaste ayudándole a un doctor a limpiar a un peluquero, a una peluquera? A ver, yo le lavo aquí, le limpio, le barro, le esto. ¿Y lo veías diferente? No.
3: No.
2: Porque todo el mundo, todos los niños del barrio lo hacían.
3: Claro. Pero era una manera de aportar y de ayudar. Pero que te obliguen, pues ya también está canijo. Y ha habido padres que ya no mandan a la escuela a los hijos para que se pongan a trabajar. Y eso se ve mucho en nuestros países de origen. Porque aquí en Estados Unidos tú dejas de mandar al chamaco a la escuela y te manda a buscar la escuela.
2: Por supuesto, inmediatamente. Entonces, usted... Hey, sí, a usted le estamos hablando, que nunca ha marcado a la radio. Hágalo. Hoy por primera vez.
3: Aquí está bueno, tu amigo Manuel, que ya...
2: Agárrame el gato y juega con él.
3: Se le queman las habas por hablar con usted, diva de México.
2: ¡Manuel, agárrame el gato y juega con él! ¿Cómo está?
4: Hola, diva. Muy buenos días, genio. Muy buenos días. Bueno,
2: buenos días.
4: Primeramente, quiero darle las gracias, genio, porque hace rato le mandé un mensaje que si le podía llamar a mi hija. Desafortunadamente, yo no pude contestar porque se arrimó mi jefe al área y pues ya no pude. Y mi hija, pues como desconoce el teléfono, pues ya ve cómo son los jóvenes de ahora y no contestó.
3: Sí,
4: pero muchas gracias a todos.
3: Pero ahí le dejé el mensaje, Manuel, de todos modos. En su correo de voz.
4: Sí, me dijo.
3: Sí, claro. Qué bueno.
4: Bueno, mire, ahora con respecto a lo del tema, mire, yo... A la edad de 8 años, más o menos, ya empecé a trabajar yo.
2: Fíjate.
4: Y no porque mi mamá me mandara, ni mucho menos. Mis papás se separaron y, bueno, no sé, yo creo que, instintivamente me tomé la decisión de decir, bueno, yo creo que tengo que ayudar aquí en mi casa. Y yo me iba con una señora que tenía una carnicería y le ayudaba ahí a hacer la limpieza cuando ya terminaba la jornada de trabajo de ellos. Yo limpiaba las tarimas y todo eso. Y pues ella me regalaba jamón, me pagaba.
2: ¿En dónde?
4: Y también me iba a vender empanadas casa por casa en Aguascalientes.
2: Ay, qué bonito.
4: Y también íbamos a, iba yo a una señora que vendía, nos daba empanadas para vender. Y me iba a vender y lavaba carros y cuidaba carros y todo eso. Pero no obligado, sino
2: por
4: yo, yo decía que tenía que ayudar a mi mamá de la casa, porque para ella era muy difícil.
3: Caray, Manuel, se nos está perdiendo mucho tu voz. Ay. Pero no perdiste nunca el entusiasmo de ayudar en tu casa, instintivamente, no por obligación. Y eso es bonito, ¿por qué? Porque aprendimos desde temprana edad responsabilidad y aplicarnos a que la vida no es fácil, diva de México.
2: Mira, la vida no es fácil y en nuestros países hay mucha dificultad. Hablo de México, hablo de Ecuador, hablo de El Salvador, hablo de muchos países de los que hemos llegado aquí. Somos tantos y aquí nos convertimos en una comunidad. ¿Por qué? Porque no es nuestra patria. Hacemos patria, sí, pero traemos ausencias, traemos miedo, traemos dolor. ¿Y qué queremos? Que nuestros niños, que nuestros hijos no vivan lo que vivimos nosotros. Por eso la protección o sobreprotección, que es cuando nos equivocamos como padres,
3: sí, Alex. Sí, también eso es un error, ¿eh? Darles todo, como lo que leía usted hace rato de lo que tenía, sí, yo en pantalla, de cómo... Sí,
2: dales todo, ándale.
3: ¿Qué sigue? Tenemos llamada, Pola.
2: Ay, ¿por qué habla así como galán?
3: Pues porque es viernes orótico, diva, por eso. Tenemos llamada, Pola.
2: Ay, se me eriza la piel.
5: Y tenemos Pola 60.
3: Y ella tan bonito que habla.
2: ¿Quién?
3: ¡Pola!
2: Ay, sí. Bueno.
3: Buenos días, Felipe. Hola. De Washington. Estás con la diva de México.
2: Felipe.
3: Platícale, Felipe, ¿a qué edad comenzaste a trabajar y en qué?
2: Cuéntanos.
6: Mira, yo soy nayarita.
2: Sí. Ay, qué bonito.
6: En el pueblo, los suelos nosotros, soy el municipio de Santiago Ixcuintla, Nayarit.
2: Ay, claro, Santiago Ixcuintla.
6: Ahí hay mucho tabaco, muchos, sí, tabacales.
2: Mucho.
6: Ahí se... Yo a los 4 años, pero también por lo que dijo el muchacho de ahorita, fue porque a nosotros nos abandonaron.
2: ¿Quién? ¿Tus padres?
6: Quedamos solos, yo y... Sí, mi papá se largó.
2: ¿Y tu mami?
6: Y nos dejó solos. Sí, yo y mi mami tuvimos éramos 4 en la familia.
3: Permíteme un segundo, disculpa que te interrumpa, Felipe. Mi padre se largó, dijo Felipe, todavía con un dejo de dolor.
2: De dolor.
3: De dolor.
2: De dolor.
3: Por eso, señores padres de familia, no nos hacen tanta fiesta, tanto barullo el Día del Padre, porque, oiga nomás cómo terminamos haciendo las cosas mal. Hay que cuidar a nuestros hijos de principio a fin. Si no estás con la mamá, al menos debes estar al pendiente de tus hijos. Te divorcias de la esposa, del esposo.
2: No, pero de, nunca los, de hijos. Los hijos.
3: Discúlpame, Felipe. Adelante, amigo.
6: Sí, mira, cuando nos abandonó, yo lo seguí por la vía del ferrocarril, pidiéndole que regresara a la casa, pero no volteaba para atrás.
2: Qué mendigo.
6: Y pues lo seguí llorando yo detrás de él.
3: ¿Cuántos años tenías, Felipe?
2: 4.
3: 4.
6: 4. Sí, cuando nos abandonaron, 4.
2: 4. Y luego, sí. ¿A dónde se fue el viejo lángaro? ¿Con otra fulana?
6: Sí, con otra fulana, sí.
2: ¿Y luego?
6: Bueno, de pronto con un amigo. De pronto con un amigo y después se fue para otro pueblo. Allá vivía con otra fulana.
2: Oye, ¿y luego?
6: Y sí, pero mira, una cosa... Gracias a Dios, del chiquillo que empecé a trabajar, yo traía más dinero que los ricos del pueblito.
2: Sí, te creo.
6: En mi bolsa. En mi bolsa traía yo para comerme un ceviche donde yo quisiera, unas tostadas donde yo quisiera.
2: Eso.
6: Una cena donde yo quisiera, de chiquito, de pequeño, fíjese.
2: Sí, sí, de chiquito. Pero joven, y tu padre, llama a Sorcón, ya que se hizo grande, los buscó... ¿Hablaste con él? ¿Le dijiste todo lo que te dolió? Cuéntanos, por favor.
6: Mire, después de ya de viejón, como dijo usted, Mazorcón.
2: Sí.
6: Regresó, mi hermano tenía una tiendita que estaba armando. Y fue y se sentaba afuera de la tienda.
2: Ay.
6: Allá regresó solo.
2: A dar lástima, según
6: ya él. Sin nada. Allá murió en el pueblo. Allá mi hermano le tocó lo que era de pagarlo del entierro.
2: Pero tú nunca le reclamaste todo lo que... Porque es un reclamo. No.
6: Ya nunca le reclamé nada. Aunque sí podía.
2: Claro.
6: Porque ya cuando estaba en otro pueblo nos invitaba. Un día mi hermano fue y le dijo que si tenía algo para la escuela, para un uniforme.
2: ¿Y qué le dijo el bribón?
6: No, que no, que trabajara. Que trabajara, que para eso ya estaba grandecito.
2: ¿Y vive tu padre todavía? Bueno, ese fulano que no fue padre.
6: No, le comento que fue allá al pueblo, allá murió en el pueblo. Ah. Al lado de la puerta donde de la tienda.
2: Y la vieja la dama con la que se fue, ¿no lo procuró al galán?
6: No, allá murió sentado... Allá en la puerta de la tienda de mi hermano. Y fíjese que en el pueblo.
2: Sí.
6: En el pueblo no al velorio nadie se arrimó.
2: ¿Pues quién?
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3: Felipe de Washington, para resumir tu llamada, en la vida cada quien recibe lo que se merece. Era lo que merecía tu padre y así terminó su historia. Muy amable, buen amigo, por tu llamada. Pasemos a más llamadas. Hay muchas personas queriendo participar.
2: Muchas.
3: Y es un grato placer trabajar para ustedes. Tenemos llamada niña Pola.
5: Sí, tenemos por la 3016.
2: Ay, sí. Ándale, niña. Se te va a caer la mollerita.
3: Ya. Ya. Lili de Woodland, buenos días.
2: Buenos días.
7: Ay, buenos días, viva Genio y viva, gracias por el helicóptero. Ay. Y gracias por la alberca olímpica que me mandó.
2: Que ni digas.
7: Usted, el calor me hace los mandados.
3: Hasta el acá genio, estoy oyendo el helicóptero, diva, hoy, hoy.
2: El genio me lo pidió y no se lo presté, cállate,
3: gracias,
2: no digas.
3: Gracias, pues se lo prestó a, o se lo dio a Lili, está bien, pues ni modo.
2: Lili de oro, de oro.
7: Me siento VIP.
2: Eres VIP, mi amor. Cuéntanos, ¿a quién confianza? ¿A qué edad empezaste a trabajar? ¿Cómo fue esa infancia? Cuéntanos.
7: Yo empecé a los 16 años porque no me gustaba andar de pediche. Yo veía cómo trabajaban mis papás y pues no me gustaba andarles pidiendo dinero. Pero no se trata de mí, no. Se trata de mi papá. ¿Qué? A mi papá y a un tío lo sacaron de tercer año de cuando estaban en tercer año de primaria para meterlos a trabajar.
2: Ay, ¿a poco?
7: Sí, y yo creo que por eso mi papá siempre valoró mucho la educación, y cuando yo estaba en la preparatoria, pues preparándome para ir a la universidad, me dijo, Lili, yo te doy permiso de que vayas hasta la luna si quieres, siempre y cuando sea porque vas a estudiar.
2: Ay, Lili.
7: Y sí le cumplimos, sí le cumplimos.
3: Eso es bonito, que se pueden cumplir cosas, y es bonito que la gente valore lo que logra en la vida de Iván
2: pero,
3: de México.
2: Pero aquí hay algo que hizo tu padre. Él desde el tercer año lo sacan. ¿Qué les platicaba, Lili? ¿A dónde, en dónde trabajó tu papá? ¿Qué hizo? ¿Vendió carbón? ¿Qué hacía?
7: Somos de Durango y pues sí, lo sacaron a trabajar y andaba de pues en la albañilería.
2: Fíjate. Vendiendo, trabajando de albañil, otros vendiendo aquí y allá. Gracias, Lili. Ay, qué duro es.
3: ¿Qué tema se deriva de México? ¿Tenemos esto? Llamada, Pola.
5: Sí, tenemos Pola 7001.
3: David está en Fontana. Hola, David, buenos días.
8: Buenos días, mi genio.
3: Buenos días, amigo. Aquí te escucha la diva de México.
2: ¿Qué estás comiendo? Lo escucho con mi come, David. ¿Qué come?
8: Mi amor, estoy comiendo zanahoria cruda.
2: Ándale, sí, para la vista. Para la vista, dice abuelita. Claro. Para la vista. Ándale, no miras lo que no te conviene.
8: Mi genio.
3: Mande.
8: Yo trabajo desde los 7 años, pero no se te olvide que ayer, cuando le llamé, le dije, de corazón quiero que México gane cuánto, a ver si se acuerda.
3: 2-0, dijiste.
8: ¿Qué hubo? ¿Y cómo quedaron?
3: 2-0, eres adivino, te vamos a dar un premio extra por haber acertado. Dele, por favor, un premio, le vamos a dar, ¿qué podría ser? Un aplauso, diva de México.
2: Ay, ¿cómo que un aplauso?
3: Sí, señor.
2: No, ya tan tacaño para el aplauso.
3: Bien merecido, su aplauso.
8: Pero
3: es que acertó, diva. Mande, patrón.
8: Ya le pasó la euforia, no lo veo, no lo escucho contento, ¿qué le pasa?
3: Sí, ya dije en la mañana que ayer nos pusimos la verde, hoy nos ponemos la de las barras y las estrellas, porque hay que estar agradecidos con este país que nos recibió, que nos ha dado trabajo. Y familia.
8: Eso sí, yo también hoy voy con Estados Unidos. Bueno, pero mire, déjeme decirle algo.
3: Ah.
8: El trabajar desde pequeño no es malo, porque nos enseña a triunfar en la vida. Cuando yo vine a este país, cualquier trabajo que empecé, fui ayudante pintor, trabajé en una gasolinería, trabajé en muchas cosas, restaurantes, lavando platos y todo. Pero para mí se me hizo bien fácil. ¿Por qué? Porque ya venía a trabajar duro desde los 7 años de mi país. Entonces eso es muy bueno a veces, don Genio, no crea que es malo, ¿eh?
3: No,
2: es malo.
3: Es que no dijimos que sea malo, David. A muchos se nos hizo normal crecer bajo esa... Sí. Bajo esa cuestión, diva de México.
2: Es el ritmo de vida,
3: todos trabajamos desde los 7, 8 o 9 años. Todos. Y hay gente que se ha de estar riendo que hay niños de 18, 19, 20 años que nunca han tocado una escoba.
2: Nunca
3: han levantado una pala. Nunca han agarrado una brocha. Y qué triste para ellos no saber que también puedes divertirte de esa manera. Pero cuando lo haces porque te apoya tu papá o tu mamá. Pero cuando te obligan, ahí sí yo ya no estoy de acuerdo, Diva de México.
2: No saben ni lo que es, que se te hace un callo en la mano. No saben, o una ampolla. No saben, ni el callo ni la ampolla, porque nada. Ridículos.
3: No, nomás dame. Como si el dinero creciera en los árboles.
2: Ay, tú.
3: ¡Ridículo!
2: Lo pensé, pero qué bueno que lo dijo en voz alta. ¿Qué sigue, Polis?
5: Sí, tenemos...
2: Gracias.
5: Por la 4,000.
2: Gracias, querida.
3: Ceci, está en Las Vegas, donde voy a ir a comer. ¿Sabe a dónde voy a ir a comer, Ceci? No sé si usted ya fue.
9: Al toro y la cabra. Al toro y la cabra, señor.
2: ¿Y ya fuiste?
9: Ya adiviné. No he ido.
2: Ándale, no, cuéntanos.
3: Entonces, no ha ido. Déjeme hacer esta promoción, por favor, Diva de México.
2: Sí, a ver, ¿qué es?
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2: ¡Ay, tú!
3: En El Toro de la Capra.
2: Gracias.
3: Ahora sí, Ceci, Diva, adelante, por
2: adelante,
3: favor.
2: Adelante, caminante. Dinos, Cecilia, ¿a qué edad empezaste a trabajar tú y tus hermanos? Cuéntanos.
9: Pues yo empecé a trabajar desde como los 6 años también.
2: ¿En
9: y
2: dónde?
9: Como dijo el señor antes, en Michoacán.
2: Ah, bueno.
9: Yo fui la mayor de 8 hermanos. Fui la mamá de mis hermanos y el niño de mi papá, porque fuimos 4 mujeres primero.
2: Sí.
9: Entonces, como dijo el señor, cuando llegué a este país, me decían, me veían cansada en mi trabajo, me decían, ah, pero querías norte, si supieran cómo yo trabajaba en México, esto, así como dijo el señor, para mí no es nada.
2: No es nada.
9: Porque aquí, si hace frío, estoy en la sombra. Si tengo calor, estoy donde no hace sol, y en México era trabajar bajo la lluvia, con caca de vaca, o sea, era tan diferente, y es cierto que las letras no entran cuando se tiene hambre.
2: Hambre.
9: Yo dejé mi escuela para ayudar a mi papá.
3: Mire.
9: Él nunca nos faltó comida, pero no nos daba lo suficiente porque fuimos 8. Comida siempre teníamos y ropa de vestir, pero un gusto nunca nos lo dábamos. Entonces yo trabajé para mí, pues para ayudar un poco a mis hermanas, y todos trabajamos así desde el más grande hasta el más chico. Oh. Desgraciadamente yo cuando me casé, me casé con un hombre que era un huevón y fue mantenido porque yo como se me sentía que yo era la responsable de proveer. Fíjate. Hasta la fecha él ahorita está así, y porque él tiene diabetes, hace poco le iban a cortar su pata. Entonces, ay, ahorita yo soy la que paga renta, la que compra comida y la que todo. Nunca le reproché, nunca le dije, ¿por qué no me das? Porque yo así estaba acostumbrada a trabajar para mí y para todo siempre.
2: Cuando tú conoces al ángaro que escogiste por marido, ¿tú sabías que era un flojonazo de marca? ¿Que era un...?
9: Yo no sabía.
2: Nada.
9: Me casé con él cuando tenía 14 años, mismo, por salirme de mi casa. Qué porque feo. Yo pensé que iba a ser un futuro mejor para mí.
2: ¿Y él en qué trabajaba? Dicho,
9: o sea, te vas, te casas.
2: ¿En qué trabajaba?
9: En lo que fuera, y si se le acababa el trabajo, duraba años sin trabajar.
2: ¡Uy! Oiga, ¿esto dónde fue? ¿En Cheral, Michoacán? ¿En Lázaro Cárdenas? ¿Dónde?
9: No, en cerquitas de Zamora, Michoacán.
2: Oye, por Zamora. Chongos zamoranos que me manda mi amigo Fernandito Bravo. El otro día me mandó unos chongos, Alex, así. ¿Sí lo sabes preparar, los chongos,
3: móchese,
2: o no?
3: Móchese, Diva, móchese.
2: ¿Sí lo sabes preparar?
9: Sí.
2: Ay, qué rico.
9: Sé hacer queso, sé preparar chongos, sé tortear. Bueno, desde niña, un tío mío tenía un molino de masa, yo me iba a las 4 de la mañana, me llevaba mamá con él a ayudarle a sacar masa del molino.
2: Fíjate, desde las 4 de la mañana, chiquita, y unas que todavía están lángaras y ya cuarentonas y no saben.

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1: Y pero gracias a mi padre Dios, ya ves, aquí no, como dice el genio, aquí no quieren agarrar nada, nada, absolutamente nada.
2: No, desgraciadamente nuestros hijos la tuvieron papita. ¿Sabe qué es lo que pasa con muchos hijos de aquí?
3: ¿Qué?
2: No conocen el hambre.
3: Exactamente.
2: No llegaron como nosotros. No llegaron como nosotros a usar a ropa en las yardas o trabajar en dos, tres lugares desde temprana edad.
3: No conocen
2: Dimas,
3: la necesidad.
2: ¿Tú qué hacías a los 15 años de edad, Dimas?
4: Saludos, bendiciones. Yo a mis 15 años de edad yo trabajé en un aserradero a mano, cargando trailers, y pues, estoy agradecido que yo aprendí desde chico. Pues, desgraciadamente hoy la juventud en este día no como escuché hace un momento, no han agarrado ni una escoba. Saludos. Y esa fue mi opinión y eso es lo que yo hacía.
2: A los 15 años. Fíjate, en el aserradero, Diva, un trabajo de adultos, un trabajo muy complicado.
3: Fuerte, difícil.
2: Sí, caray.
3: ¿Qué? Gracias, fíjate, me doy cuenta que ustedes, nuestro público, nuestros radioescuchas, es gente que no se raja. Por eso, gracias a cada uno de ustedes que se anima a hablar de verdad, chicos. Su amiga la Diva de México les da las gracias porque son gente fregona.
2: El ya basta, ustedes lo hacen sin duda
3: sí,
2: alguna. Será
3: Lucas.
2: El próximo lunes cuando regresemos una vez más al aire con la guapísima de mucho dinero, la Diva de México.
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1: Esta mañana le mando saludos a Juan García por el día de su cumpleaños. A nombre de su mami, la señora María García, esperando se la pase muy bonito y que cumpla muchos, pero muchos años más. Juan, este saludo es para ti y este mensaje también. Feliz cumpleaños, querido hijo. No importa cuántos años cumplas, para papá y mamá siempre serás el niño pequeño. Eres nuestro regalo del cielo y la mayor bendición que Dios nos pudo dar. Te deseo mucha felicidad en este día que estás cumpliendo un año más de vida. Que puedas ver realizados todos tus anhelos y que siempre estés rodeado de personas que te aprecien. Porque mamá y papá siempre quieren lo mejor para ti. ¡Feliz cumpleaños! Buenos días, Juan. ¿Cómo estás?
2: Bien, ¿usted?
1: Bien, pues aquí saludándote en tu cumpleaños. Al menos este cumpleaños va a ser mejor que el que hace 2 años, ¿no, Juan?
2: No, sí, pues ya cumplí los 18.
1: Sí, 18 años. Oye, me contaba tu mamá, la señora María, de que te atropellaron un día antes de tu cumpleaños hace 2 años, ¿verdad?
2: Sí, sí.
1: Y mira, pero aquí estás sanito y bien, y qué bueno celebrando un cumpleaños más. ¿Qué quieres decirle a tu mamá, la señora María?
2: No, pues que la quiero mucho, que la agradezco por llamarte.
1: Ah, bueno, pues ahí está entonces el saludo. Yo soy tu amigo de las mañanas, alexelgeniolucas.com, saludando a los cumpleañeros y diciéndole: mañana sábado tenemos una cita desde muy temprano.

Muchas gracias por habernos sintonizado hoy viernes. Ojalá y mañana tenga la fortuna de que comience su mañana otra vez con un servidor. Y el lunes, y el martes, y el miércoles, ojalá y todos los días. Se lo pido de favor. Y por favor, de alegría, de amor, de paz, porque problemas da cualquiera.

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3: Dios lo bendiga a cada uno de ustedes. ¿Cómo está? Bienvenidos una vez más aquí al programa Camino Nuevo con los compadres de la Biblia. Dios me lo bendiga. Aquí está Napo, aquí está Pastor Pedro con nosotros. Saluden a la audiencia. Entremos porque tenemos un tema buenísimo que yo sé que mucho les va a gustar.
4: Buenos días a todos. Dios les bendiga. Un gusto estar con ustedes. Esperando que sea de deleite y que estén pasando un excelente día en este día tan hermoso y tan caluroso.
5: Hija. Bienvenidos. Pastores, muy buenos días.
3: Manténgase bajo la sombra.
5: Sí, por favor, por favor.
3: Y si es del omnipotente, mejor todavía.
4: Que así sea, así va a estar a 105. Hay que hidratarse un poquito y, sí, y para adelante.
3: Realmente ustedes están ahí dándole duro al fío. Acuérdense que tienen que estar tomando mucha agua, estar trabajando en la sombra para que no me les afecte mucho el calorcito. Bueno, arrancó el mundial, mis compadres. Ya se vino. Y ayer ganó la selección de México 2-0. Estábamos hablando ahorita con Apo diciendo, pues debió haber metido más goles. Yo creo que sí había espacio para eso.
4: Pero dominó.
3: Sí, no, jugó. El partido eso no sufrió.
5: No sufrieron.
3: No sudó la camiseta, se fue.
5: Exacto. Pero ¿saben qué? También ganó Corea del Sur. Así es de que
3: sí, vamos a ver. Esos coreanitos. A ver cómo se va a poner ese grupo. Dicen los latinos, ganaron los chinitos. Todos los que son jalados, Diego, dicen, son chinitos, dicen. ¿Ah? Ay, Dios mío. Bueno, qué bueno estuvo eso. Hay un tema que quiero traer yo aquí. Yo quiero abrir ese tema porque creo que nos introduce a lo que estamos viviendo. Yo me estaba preguntando anoche, decía, el fanatismo dentro de la comunidad y dentro de la iglesia. ¿Existe fanatismo? Sí. El fanatismo existe, es algo bueno, que es algo malo, que hay, ¿no? Estamos hablando, el fanatismo se ve mucho en estos tiempos del mundial, el fanatismo se ve mucho en los estadios, cuando vas ahí que la América, que las Chivas, que los equipos de uno de los otros países y de todo, pero en el mundial, ¿cómo se calienta el ánimo, ¿no? Los que nos gusta el fútbol estamos esperando, haciendo la cuenta regresiva de hace 4 años, esperando cuando termina el mundial y cuando va a empezar el otro, ¿no? Así siempre hacemos, pero esa es la pasión del fútbol, esa es la pasión del deporte y ahí no hay nada malo. Una pregunta, ¿cuál es el primer mundial que ustedes se acuerdan?
5: Yo me acuerdo del mundial de México 86.
3: ¿De ahí arranca usted?
5: De ahí arranco yo.
3: ¿Vos, Perito?
4: La verdad que no me acuerdo exactamente cuál fue el primero. Yo, te indica qué tipo de fan soy yo.
3: Me hicieron sentir más viejo porque yo me acuerdo de Argentina 78. Me acuerdo ir a la casa de mi tía, una tía abuela que teníamos nosotros, la única que tenía televisor a color. Wow. Era un mueble de madera, me acuerdo así. Sí. Y ahí estaba el televisor, un televisor de los de aquellos de bulbos grandote. Sí, sí, sí. Pero era a color. Era eso, color, y eso. Había que ver, y se miró el mundial a color, que eran 3 colores, pero se miró.
5: Buenísimo. Yo ya. Me acuerdo del 86 porque en ese entonces yo recuerdo que una marca de refresco allá, creo que en México y me parece que también allá en Centroamérica, sacaron un álbum grandote de los jugadores y se coleccionaban con las corcholatas del refresco. Entonces,
3: venía la imagen. Creo que algo así se hacía allá también. Sí. Me imagino que yo creo que sí, algo. Me acuerdo haber estado llenando un álbum para ese tiempo. Yo ya tenía ya más o menos ahí, ya la edad de los de 10 años por ahí para México 86. Pero sí, sí me acuerdo, sí estuve. No, ya estaba más grande, yo que ya estábamos. Ya estaba entrando al colegio, yo creo más o menos. Pues yo grabé en el 90, sí, más o menos, sí, anda la cosa. Pero bueno.
4: Ya tenía casi los 20 años ya.
3: Sí, no, yo. No,
4: casi los 18, 18.
3: Ya casi andábamos por ahí. Pero bueno, la cosa es esto, o sea, hay algo que se manifiesta mucho y se manifiesta dentro de la situación. El fanatismo no es bueno, sabemos eso, es claro, pero mucha gente confunde el fanatismo con ser un aficionado. Es lo mismo, pastor. No es lo mismo. Hay diferentes cosas que cambian. El problema que está en esto está en estas tres cosas. La diferencia principal radica en tres cosas: en el nivel de intensidad en que se vive un partido o se vive el seguir a un equipo, el razonamiento que tiene que tener una persona y la tolerancia. Es la clave. La tolerancia. Es que son los enemigos, juega México, Estados Unidos. No, es que Estados Unidos es el enemigo. Y ya nos vamos a meter en ese partido cosas políticas y cosas de otras cosas. Y ¿me entiendes? Y no, es un partido de fútbol. Son 22 contra 22, 90 minutos más el tiempo extra. Se acabó el partido y ya cada uno para su casa. Mañana hay que ir a trabajar. Sí. Hay que seguir dándole comer a la familia. Hay que seguir con la vida diaria. No puede un partido definir el destino de nadie, o sea, se acabó. Igual estábamos comentando pues, ahorita que Costa Rica quedó fuera y los buenos papeles que había hecho nosotros en los otros tiempos, y ahora pues nos quedamos como el chinito solo milando nos quedamos ahorita
4: desde afuera.
3: Y cómo se llama, y ahorita se vuelven a abrir las heridas de sentimiento, de rencor, del por qué no pasamos, que era un gol lo que se necesitaba, que por qué empatamos con fulano. O sea, empieza uno a resumir, pues ya sí, ahí quedó todo, ya se murió. No puedes ir y ponerles una bomba al carro donde van los jugadores porque estoy enojado o ir en contra de esas cosas, ¿verdad? Pero no. Realmente, ¿cómo se llama?
5: El fanatismo no es bueno.
3: No es bueno. Para mí no es bueno.
5: Sí.
3: No es
5: hay personas que por el fanatismo lloran, se enojan con el compadre, con la mujer y hasta quebran el televisor.
4: Sí. No, porque yo conozco personas cuando el equipo, bueno, es normal, la emoción es normal, ¿verdad? De que no metió el gol o no anotó la persona o le ganaron. No,
3: es que
4: hay tristeza y alegría, se siente rico cuando gana el equipo de uno y todo, ¿no? Pero llegar a, como tú dices, llegar a ese punto de dejar de hablar a la persona o de romper el
3: televisor. Pasa.
4: Es demasiado, esa emoción está demasiado.
3: ¿Tú sabes que
4: fuera de orden.
3: Hay una estadística en Costa Rica que y esto que es un país de paz, pero es un país futbolero, que el después de un partido de fútbol, de un clásico, dice que los niveles de ¿cómo se llama?, de violencia doméstica se elevan. Wow. Mucho, en el sentido de que la persona viene enojada del estadio y la agarra contra la esposa y ya viene medio trajeado ahí, medio ya, pues medio trompudo.
5: Medio Sánchez.
3: Como yo. Ahí viene ya medio cachetoncito ya, así como haciendo así, haciendo zigzag, y dice que cuando viene, entonces, pues mira cómo viene, perdiste, y le echa más, la doña más, ¿cómo dice?, más leña al carbón y vámonos, papá. O sea, sucede, o sea, eso, pero muchas veces eso lo provoca el fanatismo. Sí. El aficionado, hay dos diferencias. El aficionado tiene un enfoque, disfruta de la esencia de un deporte, de un partido, de un arte, de un pasatiempo. El comportamiento racional, objetivo, respetuoso con los demás. Vive una emoción, disfruta el proceso, valora el buen desempeño. Incluso muchas veces uno dice, no, pues nos pasó por arriba. Ahorita se jugó un partido de Costa Rica, Inglaterra, un partido, porque ahora lo que somos un puro sparring. Ya es lo que somos ahorita. Un sparring de equipos de tercera. ¿Y cómo se llama? ¿Y jugamos contra Inglaterra? No, nos dieron una paseada, pero bravo, hasta valiendo, bailaron ahí los de Inglaterra. Y hubo misericordia, solo tres nos metieron. Misericordia ahí. Pero, no, a meter el bus atrás y así jugaron. ¿Y qué táctica jugó Costa Rica? Ninguna. A sostenerse y que no nos metan más, eso fue lo que se hizo. Entonces, sí me explico, y uno como aficionado, uno mira el objetivo. Fuera que fui, ¿cómo se dice?, fui coach por muchos años.
4: Entrenador, ajá.
3: Entonces, tiene uno esa referencia de mirar sistemas y cosas de esas. Claro. Pero eso es un aficionado.
5: Sí.
3: Ahora, el fanático, el enfoque es la obsesión ciega e intensa de defender una creencia, un equipo o un personaje. ¿entiendes? Te embarras, te pones, te, y eso puede ser un en cualquier...
4: ¿Usted no, no de eso que se embarra y todo eso?
3: No. Ya se perdió, ya... Esto sí, yo vacilo.
4: La camisa, la camisa sí.
3: Yo vacilo, ¿no?, en la iglesia, porque usted sabe que Centroamérica y México se tienen ley cuando es fútbol. Pues juega Honduras y todo Centroamérica se pone la camisa con Honduras. Sí, juega Costa Rica, todo el mundo pone. Sí. O sea, a México hay que ganarle, ¿verdad? Entonces, yo les digo siempre a mi gente de la iglesia, les digo, hoy juega México, Costa Rica, no conozco ningún mexicano por los restos de los 90 minutos. Después me llaman ya cuando nos ganaron y dicen, ya podemos hablar, pastor.
5: Ya te puedo contestar.
3: ¿Qué ya les te dice? Puedo contestar.
4: Ya estoy listo. Para...
3: Pero eso es lo bonito, ¿no?
4: Interesante, por ejemplo, porque cuando uno está jugando... Si tú estás jugando un equipo y tu hijo o tu hermano está en el otro equipo, ese es el tu opuesto, ¿no? Es tu enemigo en ese caso. No importa que sea tu hijo, te lo ames con todo tu corazón, pero le vas a meter el gol, vas a tratar de quitarle la pelota, te vas a pelear por tu lado, ¿no? Cuando estás jugando, ¿no?
3: Jugando, exactamente.
4: Y cuando estás jugando el equipo, pues es lo mismo también, ¿no?
3: Está un factor también de esto del aficionado y el fanatismo. De que yo una vez en una estábamos en la casa de un amigo mío de la iglesia y me dice, pastor, si hoy gana México a Chile, usted mañana se pone la camisa de México. Nunca lo he visto con una camisa de México. ¿Por qué usted nunca se pone una camisa? Porque nunca me han regalado una. Así le dije, si usted me regala una, yo me la pongo. Pues nunca me han regalado una, así que no sé si pueden conseguir una de mi talla, pero ahí anda la cosa. Pero la cosa fue que ese día dije yo, oh my gosh, le metió, ¿cómo se llama? Creo que Chile le metió 7 del partido. ¿Te acuerdas de ese partido? Sí, no, pues ya. Ya le moví.
4: Yo tengo una pregunta, pastor, porque yo creo que los radioescuchas están diciendo, ¿vamos a hablar de fútbol hoy o de qué estamos hablando?
3: Bueno, es que tiene este sentido, porque vamos sobre el comportamiento también, dice el dogmático. Dice, ahí vamos entrando. No admite críticas ni discusiones sobre lo que idolatra y suele ser intolerante. Uh-huh. O sea, no hay respuesta, no hay un diálogo.
4: Vamos a platicar, vamos a ver qué tú, vamos a razonar, ¿verdad? Para mirar las cosas de las dos partes, ¿no?
3: Exactamente. Entramos a la emoción extrema o visceral. Ya es con los riñones. Sí. Ya es el enojo, el dice, no admite críticas ni discusiones sobre lo que idolatra y suele ser tolerante. ¿Ok? Y después entra lo que es
4: intolerante, ¿no?
3: Intolerante, sí. Y después entra lo que es la emoción, la extrema visceral. Dice, el éxito que genera la euforia desmedida y la derrota, frustración violenta o destructiva. O sea, puede ser ¿cómo se llama? El fanático, ya sea aunque ganamos, puede ser algo improducente o su reacción puede ser intolerante, como también puede ser que sea el que haya perdido. En cualquiera de las dos maneras, puede ser violenta o puede ser destructiva.
4: Pues el fanático, sí, puede ser también, cuando usted ve que gana el equipo, ganó las finales, ¿verdad? El campeonato, uh-huh, lo que sea, y sale toda la gente para acá y empiezan a destruir.
3: Oye, aquí pasa.
4: A destruir carros. Ahora acabó cuando jugaron los New York Knicks, el básquetbol, el último juego, allá en Nueva York. Empezaron a destruir carros, pegándole a los carros, policías, como 10 policías atropellados y edificios quemando cosas. A mí ya eso es un poquito, sí, eso es extremo. Completamente.
5: Pues mire, pasó hoy, el día de ayer, allí en México, afuera del Estadio Azteca, ahí caminando ahí por una calle, hay negocios, saquearon a un Oxxo y todos los negocios de ahí empezaron a grafitear. Los chavalos hicieron unos...
4: Pero es algo desmales. Contraproducente porque, claro, en vez de estar, vamos a celebrar una fiesta, está bien, estar alegre, eso está sana, bueno, ¿verdad? Eso es perfecto, claro. Es normal, pero ya empezar a destruir cosas no tiene sentido. ¿Verdad?
3: No tiene sentido, a eso vamos. Ve que teníamos que hablar de fútbol para llegar ahí.
4: Claro.
3: El rol, mire, parte central de su identidad puede llegar a justificar acciones agresivas o poco éticas para defender lo suyo. Uh-huh. El fanatismo, dice, es como un celo irracional o una devoción extrema, destruye el equilibrio que Dios demanda en nuestras relaciones. Fomenta el orgullo, fomenta la violencia, el aislamiento social, porque ya te metes en un rol que si ya tú no piensas como yo pienso, te saco de la fotito, ya no perteneces a la familia, no eres bienvenido, porque tú eres de la América, yo soy de las Chivas, tarará, y aquí solo Chivas entran. Y entonces ya empieza a crearse una situación de aislamiento, y eso es peligroso, tanto en lo religioso como en lo...
5: Es lo que le iba a decir, eso ya. También en la religión. Cuidado, el fanatismo también existe, ¿eh?
3: Sí, a eso
5: a
3: voy.
5: Flor de piel.
4: Ajá. Claro. Y muchas veces pienso que también porque es posible que la persona es lo que yo creo y nadie me va a decir lo contrario. Y en vez de tener una mente abierta, ¿verdad? De decir, bueno, vamos a ver en qué te basas tú. Y a veces, como dicen, a veces religión y política, la gente no quiere hablar porque viene la controversia muchas veces.
3: Y este título que te voy a hablar, por ejemplo, es difícil a veces dentro de la religión poder hablar con otra persona.
5: Sí.
3: Tener una plática de diferencia de opiniones dentro de la doctrina.
4: Aún dentro de la misma iglesia, ¿verdad? No estamos hablando de otra iglesia. No estamos hablando de otra religión, sino dentro de la misma iglesia. Hay personas que piensan, yo lo veo de esta manera, ¿no?
3: Y tú lo ves de esta manera. Exacto. Y no acepta, y estás mal, y aunque le pruebes con la Biblia, aunque le digas... O sea, la denominación cuadrangular es una denominación que abre las puertas a otras denominaciones. No es que tú tienes que ser cuadrangular para pertenecer a nuestra iglesia. Ven, pero respeta las creencias que hay en la casa. Claro. Y es lo que yo enseño. O sea, a un maestro le dice, tú tienes que adoptar la doctrina de la casa para poder que tú enseñes a otros. Porque si tú enseñas lo que tú crees que es la verdad, bueno, esto es lo que enseña el pastor y esto es lo que yo enseño. Entonces vas en contra de lo que hay. Pero eso tiene que ver siempre una doctrina centro y sea sana. Central, ya. Bajo las diferencias que hay. Ahora, sin meternos bajo... lo que ha sucedido con muchas veces dentro de la religión, porque se llega a un fanatismo, a un punto en que ya el enemigo aprovecha y crea una secta que ya totalmente saca el contexto real de la palabra, la doctrina real, lo que enseña Jesús para meter la filosofía humana.
4: ¿Sabes? De lo que es la doctrina que se considera sana doctrina, correcta, ortodoxa y que... Es lo que los esenciales, ¿verdad?
3: Exactamente.
4: La palabra, lo que es esencial.
3: Ahí se entra lo que es el peligro del celo sin conocimiento. Porque yo creo que tiene que haber un balance entre lo bíblico y la realidad. ¿Sí me explico? No puedes vivir solamente imaginándote que así es, que así pasó. Hay veces yo veo...
4: Así me enseñaron,
3: y respeto si alguna persona me está oyendo y usted está en alguna iglesia como la que voy a definir, pero hay gente que vive en nuestros tiempos como vivía en el tiempo del Antiguo Testamento bajo las normas, regulaciones y leyes. O sea, hay normas que sí, la Biblia se acepta, se mueve, pero hay normas y leyes que se establecieron en el Antiguo Testamento para el tiempo del Antiguo Testamento.
4: Que
3: no se observan hoy en día. ¿Sí me explico? Usted no agarra a su hijo a pedradas y lo mata porque se desobedeció tres veces. Claro. Bueno, en los tiempos de antes llegaba, lo ponían ahí, le falló tres veces a su papá y se lo echaban a pedradas. ¿Sí me explico? No porque... Entonces, pero hay leyes que convienen para crear un encarcelamiento doctrinal. Esa palabra creo que no sé si existe o no, pues ya la creí. Pero es la verdad, ¿no? O sea,
4: enfrascar, vamos a ser enfrascar.
3: Pero para mí es un encarcelamiento porque te hacen sentir y pensar que lo que sale de ahí, no puede salir de ahí porque si no pierde la salvación.
4: Entiendo.
3: Entonces es un encarcelamiento, o sea, están robándote tu manera de pensar y decidir de poder ir a otra iglesia. Pues, no, es que si te vas de aquí... Te vas ahí, hay un abismo, te vas a ir al infierno. O sea, come on. Entonces es un peligro. Romanos 10:2 dice: porque yo les doy testimonio de que tienen celo de Dios, pero no conforme a la ciencia. ¿Sí? Tú puedes amar lo que haces, por ejemplo, deportes, no son malos. O sea, el deporte, la Biblia habla de que no es malo seguir un deporte, hacer deporte, ¿no? El encontrar una doctrina sana, que Dios te lleve la mano, me explico. Estamos hablando de eso. Yo no hablo de meterte, tener un pie aquí y un pie allá y vivir en un estado tibio, ¿no? Yo creo que hay una doctrina en la que tú puedes establecer y ver lo bueno y lo malo y poder definirte bajo eso. ¿Sí me explico? siempre y cuando se dé lugar a que se predique una sana doctrina y no te aísle de la realidad en que vivimos. Quiero ser claro en esto, no estoy hablando de vivir en pecado, sino ni de un pie con las cosas de Dios y con un pie haciendo lo malo. Es simplemente vivir vidas normales. Jesús fue criticado. Los fanáticos religiosos lo criticaban porque comía con pecadores, porque se sentaba a comer con republicanos, con y no hablo de partidos políticos, así se le llamaba ya.
4: Los publicanos,
3: ¿cómo se llaman? Los recaudadores de impuestos, porque sanaba el día de reposo, etcétera, etcétera, etcétera. O sea, Dios nos mandó a ser sal y luz en la tierra. ¿Cómo crees tú que vas a hacer sal y luz en la tierra? ¿Vas a llevar esa comisión? Cuando el que necesita el alimento, cuando el que necesita la medicina que hay dentro de nosotros, ¿ok? No podemos llegar a él. ¿Por qué? Porque no es digno de que se sienta a la par mía, porque es un pecador, porque y viene a definirlo ya, a juzgarlo. Si, no, I'm sorry, pero esa no es mi manera de ver las cosas. Yo creo que estamos tirando fuera del target. Proverbios 19:2, ¿qué dice? Pedro, dice.
4: Proverbios 19:2 dice, el alma sin ciencia no es buena, y el que se apresura con los pies peca.
3: ¿Ok? ¿Qué nos lleva ahí? A falta de conocimiento. La frase, el alma sin ciencia no es buena, se refiere a la falta de entendimiento.
4: Uh-huh, correcto.
3: Falta de entendimiento. Llevarte a que solo así dice, y sin poder uno analizar las cosas. Amén. No estoy hablando de sacar un versículo de contexto. Más bien yo creo que por falta de conocimiento es que muchas sectas están el día de hoy, que sacan un concepto y hacen una doctrina de un concepto que no tiene nada que ver con la doctrina que ellos están practicando.
4: Un concepto que está fuera de contexto.
3: Exactamente. Entonces, el entusiasmo, las buenas intenciones no bastan si no se conoce la verdad de la situación. El peligro de la prisa, de querer hacer las cosas, donde dice, se apresura con sus pies, peca. ¿Cuántas veces, compadres, nos metemos al bote? ¿Cuántas veces hemos metido las patas nosotros cuando hemos tomado decisiones por andar en las carreras? Por no tomar tiempo de hablar con Dios. Por no tomar tiempo de decirle, Señor, voy a orar para esta petición, sino que hay que tomar una decisión ya, que tomar, y sí, vámonos. Y después andamos ahí, Señor, perdóname, mira, es que no les te pedí permiso, no me... ¿Por qué? Y no, el problema es esto, que muchas decisiones que nosotros tomamos, hay gente que va detrás de nosotros. Que esa decisión, correcto, la acarrean otras personas. Entonces, el que anda calientito en lo que está haciendo y todo, el fanático, ¿cómo se dice? Así actúa, a golpe, a la emoción, a lo que siento, a la furia, ¿no?
5: Al porrazo.
3: No, así, sí. No, así no son las cosas. Sí. ¿Qué nos enseña aquí? Que hay que analizar antes de actuar. Hay que investigar a fondo los hechos antes de tomar decisiones importantes. Controlar las emociones, evite reaccionar con base a impulsos momentáneos. Como decimos nosotros, hold your horses. Sostenga sus caballos, no se vaya. Usted tiene que tener un libre albedrío, sí, tiene un libre albedrío. Tiene que aprender a controlarse. No se irrite por cualquier cosa. Si ya tú sabes que hay algo que te irrita, que hay algo que te molesta, que hay algo que te incomoda, aprende en el Señor a sostenerte, a aguantar. Si hay algo que eso te está causando problema, trata de controlarte. ¿Me explico? Porque uno puede ser fanático de uno mismo. Se le llama orgullo. ¿Sí me explico? Se llama orgullo. Entonces hay que medirte. No te estoy juzgando. Yo solamente te estoy hablando, diciéndote lo que sale de nuestro corazón para poder ayudarte a seguir adelante. Porque estos tengo 30 minutos para poder pasarte un mensaje que toque tu corazón, Perito.
4: Correcto. Hay que buscar la dirección de Dios. Y como dice usted, muchas veces hacemos las decisiones sin buscar de Dios, sin pensar las cosas bien, y vienen las consecuencias de nuestras vidas.
3: Exacto. Y vuelvo otra vez. Jalamos gente. La responsabilidad de un pastor es grande porque ¿cuántas veces alguien ha fallado? Y cuando ha fallado, ¿cómo se dice? se trae la congregación, la parte, la destroza, gente se va porque pues cómo es mi líder, falló, cómo es posible si yo confiaba en él, si aquel que me corregía, mira, también le regó. O sea, la responsabilidad de un líder es grande delante de eso. Y tenemos que estar conscientes que los primeros que tenemos que estar en la lupa somos nosotros. Dice que el que señala con un dedo, acuérdese que tiene cuatro dedos señalándolo a él primero. ¿Okay? Controlar las emociones, evite reaccionar con base a los impulsos momentarios. La otra cosa es buscar sabiduría, consulte opiniones de personas con experiencia para no equivocarse. Gente que ya pasó por ahí, igual como ustedes son padres de hijos igual que yo. Así que usted sabe que muchas veces le decimos a nuestros hijos, no te vayas por ahí. Yo ya pasé, hay un hoyo, no te vayas por ahí, sácalas que se van por ahí y se van al hoyo. Y después hasta eso, tiene que uno ir a sacarlos del hoyo, porque no pueden salir. ¿Y qué es la palabra mágica que dice el papá? Te lo dije, ¿por qué no me hiciste caso? Te lo dije, ¿me explico? Hay veces que hay que aprender de nuestros errores, pero...
4: nadie aprende por cabeza ajena, ¿no? Tiene que aprender por su propio error.
3: Muchas veces,
4: ¿no? Pero hay, ¿sí? Si te sigues, si eres... tienes cordura y tienes sabiduría, vas a tratar de seguir los consejos, ¿no?
3: Pero es lo que yo te digo, a veces eso sucede por el hecho de que nosotros tenemos que queremos sostener nuestras ideas o mi papá es anticuado, es más rápido así de esa manera, porque ahora todo, usted le pone algo a alguien de la nueva generación ahora y son fanáticos de inteligencia artificial, ¿sí? Uh-huh. Todo es rápido, todo es de momentario. No, eso es anticuado. Es que así se hace antes, ¿no? No. Hay procesos que tienen que tener la paciencia. La paciencia es un don de Dios. Es un fruto del Espíritu Santo también. Entonces tenemos que tener eso en nuestros corazones. Eclesiastés 7:19 dice, no seas demasiado justo, ni seas sabio con demencia, porque te habrás de destruir. ¿Por qué te habrás de destruir? Es una pregunta. Demacia, ¿qué es demacia? Es tener falta de respeto, es abusar de las personas, eso es demacia. Vamos a dejarlo hasta ahí, porque ya se nos llegó el tiempo. Nos quedan dos puntos más, así que el próximo viernes vamos a entrar a este mismo tema. Creo que es un tema bonito, calientito, ya vamos a tener más resultados del mundial, así que lo vamos a hablar también un ratito de eso. Pero
4: no entremos en controversia aquí, estamos bien,
3: no lleguemos fanáticos.
4: Todos, no entremos en controversia, que sabemos peleados aquí, ¿no?
3: Que no lleguen con la camisa puesta.
4: Yo tengo una de México ya, ¿eh?
3: ¿Tiene una de México? Sí.
5: El pastor no.
4: No, yo tengo una de México porque ahora fuimos, ¿sabes? Mi esposa mexicana y fuimos a México ahora para el cumpleaños de mi nieto. Y se trataba de equipos o así, ¿no? De deporte, ¿no? El tema y... Mi esposa me compró
3: una de México. Está bien.
5: O sea que, pastor, usted ya se puso la verde.
4: Ya me la puse, la exactamente. Sí, ya, ahí la
3: Yo tengo tres.
4: Y tengo fotos ahí para comprobarlo.
3: Me da ahorita porque puse en Facebook. Por cierto, tuve un buen rating ahí. Tengo tres. Tengo la de donde vivo. Pues no me queda ponerme la otra de donde soy. Porque no están. Y la de el mejor de América, Brasil. Y el mejor de Europa para mí, Alemania. De ahí salen los campeones. Amén. Gloria al Señor. Bueno, gracias a todos por escucharnos. 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
3: 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Dios me lo bendiga a cada uno de ustedes, compadres. Gracias por estar con nosotros una vez más. Que el Señor me lo bendiga. Y audiencia, lo esperamos el próximo viernes a las 10 de la mañana aquí en este mismo canal. 10 AM y 93.7 El Gallito.
4: Estamos. Amén. Dios me lo bendiga.
3: Gracias, muchachos.
5: Bendiciones.
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0: 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Vamos a iniciar, pero yo quiero agradecer a esta radio, porque a través de estas ondas hercianas puedo llevar a todos ustedes esa voz de aliento, esa voz de ayuda. Agradecerles a ustedes, amigos y hermanos, que siempre están ahí en sintonía escuchando el programa. Yo por eso a ustedes los invito que siempre a esta misma hora me sintonicen para que ustedes puedan escuchar, amigos y hermanos, a través de esta radio. ¿Cuál es la ayuda que yo le puedo brindar? ¿Cuál es esa mano amiga que yo le puedo tender? Pero lo más importante, escuchar a esos amigos que me regalan su testimonio de agradecimiento, a esas personas que se comunican y permiten que su llamado salga al aire, permiten que se escuche al aire lo que a ellos les acontece y que a la vez sirve de ejemplo para que usted, amigo y hermano, también se comunique. Mi misión aquí en la tierra es poderles ayudar, servir y colaborar. Mi misión es brindarles esa ayuda justa y necesaria que usted anda buscando. Mi misión es poderles ayudar a esas personas que tienen problemas y dificultades en la salud, en el hogar o en su negocio. ¿Y cómo lo hago? 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Voy a iniciar, ya tengo la primera llamada. Adelante, platíqueme, ¿qué le está pasando? Regáleme su nombre.
6: Soy Juan Méndez, de 1975. Tengo ya tiempo con un trastorno medio penoso, pero se lo tengo que contar. Es que mi estómago se me inflama mucho. Pareciera que es gastritis, se me hacen muchos gases en el estómago. Y pues la medicina que me dan, pues no me ha logrado curar. Por las noches trato de hacer ejercicio para ver si se me quiere bajar el estómago, pero aún así no logro nada.
0: Mi querido amigo Juan, gracias por su llamado telefónico. Dios me lo bendiga. Y déjeme decirle que después de haberle hecho un estudio a través de las cartas del tarot, estoy viendo que a usted le dieron un cochinero en unos taquitos. Sí, señor. En muchas ocasiones nosotros vamos a un convivio, a una reunión, como fue su caso, Juan, donde allí la persona que estaba prácticamente sirviendo los taquitos en los que sirvieron para usted específicamente, le colocaron un líquido, mi estimado hermano. un líquido inoloro, insaboro, que después de haberle colocado así como un poquito de jugo de limón, usted, mi querido amigo, no sintió absolutamente nada. Comió esos taquitos y de allí eso se tradujo en un daño en la parte intestinal y también en la parte estomacal suya. Por eso las alteraciones, usted se puede hacer una endoscopía, usted puede ir al mejor gastroenterólogo, le pueden recomendar los mejores médicos, Juan, y usted no va a encontrar una sanación ni una mejoría. Mire, le voy a pedir que por favor, Juan, se me quede ahí en línea, porque fuera del aire le voy a decir cómo vamos a hacer para que usted, a través de su materia fecal, elimine ese trabajo de brujería, ese cochinero que le dieron en esos taquitos. 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Y escuchen muy bien, amigos y amigas, radioescuchas que a esta hora están en sintonía con este programa radial. Yo no he venido acá a quemar incienso en el altar de la mentira. Yo no he venido acá a prometerle milagros porque no soy Dios. Yo no he venido acá a prometerle cosas que no les voy a cumplir, amigos y hermanos. 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Voy a continuar, ya tengo una nueva llamada. Adelante, a eso vine, a escucharlos. Platíqueme, ¿qué le está pasando? Regáleme su nombre.
7: Hola, mi nombre es María García, yo soy del 13 de agosto de 1990. Pues yo les hablo porque la verdad tengo un problema con mi esposo. Hace 3 meses se fue de casa con una persona más chica que yo. Y pues me recomendaron que fuera a pedir a las ánimas del purgatorio para que mi esposo volviera a casa. Pero yo la verdad no lo quiero hacer, estoy muy desesperada. Yo necesito saber si es conveniente que regrese a casa o ya lo dejo ir.
0: Mariel, gracias por su llamado telefónico. Dios me la bendiga. Y estoy justamente viendo acá a través de su carta astral qué es lo que está aconteciendo en su vida. Déjeme decirle, mi querida amiga, que hay una situación bien enajenante. Primero que todo, hay una tercera persona que se metió entre ustedes dos. Y esa tercera persona es lo que está originando que hoy por hoy ustedes no sean felices. Que por más amor que haya entre ustedes, no haya armonía, tranquilidad, bienestar, ese goce de compartir momentos con aquella persona que decimos amar o que dice que nos ama. Déjeme decirle, mi querida amiga Mariel, de que a usted le están haciendo unas velaciones en un altar de la Santa Muerte con unas velas de pareja que las han prendido justamente en intervalos. ¿Para qué? Para que al quemarse estas velas de forma diferente empiecen a surgir los inconvenientes. Usted, mi querida amiga, prácticamente si bien desea de que él siempre esté a su lado, su vida se le vuelve un infierno. ¿Es así o me estoy equivocando?
7: Sí, así es. Nosotros peleamos muchísimo. Tenemos muchas discusiones.
0: Bien, Mariel, dígame una cosa. Usted, más allá de ir a pedir a las ánimas del purgatorio para que él regrese, ¿prendió algún tipo de vela? ¿Usted, mi querida amiga, hizo algún tipo de ritualización con alguna otra persona?
7: No, solamente pues fui nada más a eso y prendí una vela ahí sobre donde me llevaron.
0: Ok, bueno, yo le voy a pedir que por favor usted haga el siguiente proceso. Ahí en su casa va a agarrar y va a conseguir unos sahumerios para la armonización. Esos sahumerios comprenden sahumerio de sándalo y sahumerio de canela. Los tiene que prender los dos al mismo tiempo. Mucho mejor si usted los prende 10 minutos antes de irse a acostar en la habitación donde usted duerme. Con eso, allí va a quedar justamente el aroma de esos sahumerios, y cuando usted canalice el sueño y cuando haya ese desdoblamiento espiritual, pues allí va a empezar a imperar esta sensación de tranquilidad, de reflexión, de pensamiento, y así le va a dar claridad sobre sus pensamientos. Mejor dicho, Mariel, ¿será que usted se puede quedar ahí en línea y ya hablamos fuera del aire?
7: Sí, claro, yo espero.
0: Bueno, muchísimas gracias, mi querida hermana. Recuerden, amigos y hermanos, que hoy en día a veces nosotros vivimos con preocupaciones. Hoy en día hay terceras personas que irrumpen en un hogar, en una familia. Hay personas que se entrometen, por decirlo así, para que usted no sea feliz, para que usted no tenga armonía con su pareja, con su esposo. ¿Por qué? Porque son personas envidiosas que ven que usted tiene un hogar bonito, que ven que usted tiene un hogar en armonía, usted con su esposo con usted, con los hijos, es todo hermoso, es todo alegría. Entonces, a ellos les da envidia y buscan la forma y la manera para que usted tenga esos inconvenientes familiares. Yo los invito para que ustedes se comuniquen conmigo, 661-866-1032, 661-866-1032. Voy a continuar, ya tengo una nueva comunicación. Adelante, platíqueme, ¿qué le está pasando? ¿Cuál es su problema?
8: Tenía un año más que mi esposa, ¿sí? Venía, se quedaba aquí unos días, y después se iba diciendo que no podía estar conmigo. Por la noche sentía unos golpes que me tenían loco. Además, ruidos en la casa, en el trabajo todo iba de mal en peor. Todo fue por culpa de un señor que trabajaba donde yo lo hago, ¿sí? Conocí a mi esposa durante una reunión y quería quitármela a la mala. ¿Cómo quería hacerlo? Haciendo rituales para alejarla de mí. Pero gracias a usted, supe la verdad, y hoy ya tiene más de un mes que estamos muy bien con mi esposa. Le agradezco muchísimo su ayuda.
0: Mi querido amigo, gracias por su llamado telefónico, y la verdad para mí es algo maravilloso y es una caricia al alma, y por qué no también, digamos la verdad, es una caricia al ego. Pero si bien su voz me es conocida, no recuerdo su nombre y no me lo dijiste tampoco, mi querido amigo. ¿Me recuerdas, por favor, cómo te llamas?
8: Sí, soy Julián Torres. Soy Julián Torres, maestro.
0: Julián Torres. Usted me visitó acá en Bakersfield, ¿correcto?
8: Sí, es correcto.
0: Ahora sí, ya me estoy acordando bien de ti, Julián. Y bueno, para mí realmente, Julián, es motivo de alegría el saber de que mi ayuda se reflejó en su vida, en la vida de su esposa y sobre todo mi estimado hermano, que hizo presencia en su hogar para que de esa forma, de esa manera, se consolidaran, siguieran en la fortificación de ese lazo que aprieta, pero que no ahorca, que los une a ustedes dos dentro del camino del amor, del bienestar y por sobre todas las cosas de la unión. Porque obviamente, cuando ustedes dos decidieron formar un hogar, lo hicieron con el único fin de estar casados o estar juntos hasta el último día de sus propias vidas. Y sí, lamentablemente, en el mundo en que vivimos, siempre van a existir personas que van a querer dañar un hogar, una familia. Por eso, dentro de los 10 pecados o dentro de los 10 mandamientos que nuestro Señor Dios Todopoderoso dio a conocer a través de Moisés, está el de no desearás a la mujer de tu prójimo. Y lamentablemente hoy por hoy vemos eso, no solamente hombres deseando la mujer del otro, sino también mujeres deseando el esposo de otra mujer. Mi querido amigo Julián, dígame una cosa. ¿Valió la pena comprar los materiales que le encargué a usted para lograr la consolidación de su hogar y eliminar cualquier tipo de terceras personas que los quisieran separar. ¿Valió la pena o no valió la pena?
8: Sí, sin duda alguna valió la pena. Ya a partir de eso, yo seguí las indicaciones y de verdad estoy muy agradecido porque ya todo ha sido solucionado a partir de eso.
0: Bueno, don Julián, la verdad me alegra muchísimo y quiero decirle que ya tengo acá las custodias milagrosas para ustedes dos, tanto para usted como para su esposa. Así que quédese ahí en línea, por favor, que fuera del aire mi asistente, el astrólogo Adán, ya le va a dar hora y día para que usted venga por ellos. Muchas gracias, don Julián. Dios me lo bendiga.
8: Igual a ustedes. Muchas gracias.
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1: Pastillas y no ha sido posible recuperarme, maestro Miguel. Bueno, primero, antes que nada, agradecerle a la muchacha, a la joven que me ha enviado el mensaje. Y segundo, déjeme decirle lo siguiente. Mire, cuando se presentan esos casos es porque usted está siendo víctima de un alumbramiento. Todos esos dolores que le presentan en su cabeza, esos calores en su cuerpo y esos piquetazos en el estómago son señas inequívocas y síntomas inequívocos de que usted está siendo víctima de un alumbramiento. ¿Qué debe hacer? Mire, en las noches usted puede agarrar menta, romero y manzanilla. Eso usted lo va a cocinar en 3 litros de agua. Mejor dicho, amiga, yo la invito a que usted me visite acá en mi recinto espiritual para atenderle personalmente. Es que acá en la radio el tiempo es oro, el tiempo es medido, contado, y en mi recinto espiritual yo la puedo atender con toda la tranquilidad del mundo. Allí le puedo explicar qué es lo que sucede, qué es lo que tiene, y le voy a pedir esos materiales que voy a necesitar para que usted recupere su salud. Así que la invito, amiga, para que mañana mismo me visite acá en mi recinto espiritual. Y usted, amigo, usted, amiga, ¿qué está esperando? 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Voy a continuar, ya tengo una nueva comunicación. Antes que nada, platíqueme, regáleme su nombre.
2: Hola, mi nombre es Magdalena Calderón, yo soy del 2 de diciembre del 88. Pues mire, yo le marco porque me ha costado mucho trabajo embarazarme, y pues llevé un tratamiento de varios meses y al fin pude lograr tener a mi bebé. Pero pues después de que nació, unos días mi esposo se fue de mi casa, nos dejó, y pues una persona me dijo que nos habían hecho un trabajo para que él se fuera de casa, y yo la verdad estoy muy desesperada porque tanto quisimos tener un bebé, estábamos súper bien, y de un día a otro pues se fue toda la basura.
1: Mi querida amiga, muchas gracias por su comunicación, muchas gracias por su confianza hacia mí, Dios me la bendiga. Y efectivamente, a través de su carta astral, alcanzo a percibir, alcanzo a darme cuenta de que sí existe una persona que hizo un trabajo de brujería. Esa persona tiene que ver en su ámbito laboral, en su ámbito de trabajo. Hay alguien que se enamoró de usted. Y quizás no le estoy diciendo hace 2 meses atrás ni hace 9 meses atrás, no. En su momento, como le tiró lances, como le arrastró el ala, como decimos por allí, y usted, pues obviamente, al ser una mujer comprometida, al ser una mujer seria y fiel a su esposo, pues puso a esta persona en el lugar que se merecía estar. Pero esta persona no se ha dado por vencida. Esta persona originó una inestabilidad en la relación de usted y su esposo durante el periodo de embarazo. Y lamentablemente, por eso fue que su esposo tomó la firme decisión de alejarse de usted, de alejarse de ese sueño de convertirse en padre que los dos estaban teniendo y que los dos estaban echándole ganas para llegar a conquistar y a realizar. Todo esto, mi querida amiga, hoy por hoy, pues es lo que la tiene a usted completamente mal. Dígame una cosa, ¿usted estaría dispuesta a trabajar conmigo para que le ayude al regreso de su esposo y de perdonarle por cualquier tipo de acción que él haya cometido durante este tiempo en que han estado separados?
2: Sí, estoy dispuesta, porque la verdad yo sé que él me ama como yo lo amo a él, y pues tenemos que aprender de nuestros errores, y pues si fue algo realmente fuera de lo normal y causas ajenas a nosotros, claro que lo voy a perdonar.
1: Bueno, vamos entonces a trabajar juntos para

0: esta forma, de esa manera, erradicar ese trabajo de brujería que tienen los dos. Segundo, vamos a protegerla a usted contra esa persona en su lugar de trabajo, porque también debemos cuidar su trabajo, amiga, y mucho más ahora que ya tienen ustedes un motivo, que tienen ustedes justamente esa otra personita que los alimenta a seguir hacia adelante. Quédese allí, por favor, en línea, y ya estoy con usted de fuera del aire, ¿ok?
1: Gracias, yo estoy en línea.
0: Ok, la forma y la manera de poder superar una dificultad es tener completo compromiso con nosotros mismos y hacia cada cosa que realicemos. ¿Que va a ser fácil? ¿Que va a ser sencillo? No, pero sí les aseguro que usted van a ver los resultados. No he venido acá a quemar incienso en el altar de la mentira. He venido acá a demostrarles a ustedes, amigos, amigas, que soy una persona con el conocimiento, con la experiencia, con las facultades, para decirles a ustedes, podemos superar cualquier obstáculo que se presente en su camino y acompañarles a esa meta donde el éxito los está esperando, amigos y hermanos. 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Y recuerden, amigos y hermanos, que si usted tiene alguna dificultad, algún problema, tiene complicaciones y dificultades en su salud, tiene problemas en su negocio, problemas en su familia, llame en este momento 661-866-1032. Ya tengo una nueva llamada, voy a agarrar esta comunicación. Adelante, platíqueme, ¿qué le está pasando? ¿Cuál es su problema?
2: Soy Javier González, nací el 3 de enero de 1979. Yo quiero saber si el esposo de una mujer con la cual aún tengo una relación sentimental ya se enteró y sea él quien mediante acciones de santería esté provocando que me corran de cualquier trabajo que consigo. Ya no puedo con esta situación.
0: Mi estimado hermano Javier, gracias por su llamado telefónico, gracias por su confianza y primero que todo, como no me gusta levantar falsos testimonios, cuando venga personalmente a mi centro de ayuda espiritual, te enseñaré, te mostraré el rostro, la cara y el nombre de la persona que te está haciendo este daño. Porque efectivamente, según veo acá a través de su carta astral, mi estimado hermano, hay una persona que te está haciendo un amarre. Han agarrado una fotografía suya, han agarrado unas tijeras oxidadas, han atado esa fotografía tuya a esas tijeras. ¿Las tijeras para qué sirven? Para cortar tu suerte, para cortar tus lineamientos, inclusive simbolizan el corte de tu propia salud y han amarrado esa fotografía a unas tijeras oxidadas abiertas con un listón de color negro y esto lo han enterrado en una yarda donde ya se lo digo y por lo que veo está muy cercana a usted, mi querido hermano. Pero como te digo, no me gusta levantar falsos testimonios. Te voy a invitar a que vengas personalmente a mi centro de ayuda espiritual y por favor, quédate ahí en línea porque fuera del aire te voy a decir cuáles son los pasos a seguir y los materiales que debes traer. En el día a día, amigos y amigas, nos encontramos con muchas personas que están sufriendo de diferentes formas, de diferentes maneras. Estas personas me han permitido demostrar con los hechos que realmente se puede cambiar una vida y se puede lograr que se alcancen metas, sueños y objetivos, que se recupere la salud y también el bienestar. 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Amigos y hermanos, recuerden que hoy en día existe la maldad. Hay muchas personas inescrupulosas, personas que han fracasado, personas que han llegado acá a los Estados Unidos, amigos latinos que han llegado acá y que no han podido cumplir sus metas. Y usted, amigo latino, amiga latina, que llega a los Estados Unidos y en poco tiempo ya es una persona próspera, eso genera envidia en otras personas. ¿Y qué hacen? Buscan la forma y la manera de dañarlo a usted a través de una porquería, a través de un mal postizo, a través de una enfermedad postiza, inclusive a través de un trabajo de brujería, hechicería, chalinazo, amarre blanco o inclusive un alumbramiento. Yo los invito, amigos y hermanos, para que ustedes se comuniquen conmigo, para yo decirles a ustedes de qué forma y de qué manera usted se puede proteger para no ser víctima de ninguno de estos trabajos. 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Voy a continuar, ya me dice el astrólogo Adán, tenemos una nueva comunicación. Voy a agarrar esta llamada, adelante, platíqueme, diálogueme, ¿cuál es su problema? Pero antes que nada, regáleme su nombre.
3: Soy José, del 15 de mayo de 1979. Mi llamada es porque yo me dedico a las ventas. Recientemente acabo de conseguir un trabajo en un lote de autos en un nuevo. También me dedico a vender joyería, a las ventas en general. Yo me interesa o quisiera que ustedes me ayudaran con alguna muleta, alguna oración que pudieran tener para mí, para que me vaya muy bien en la venta.
0: Bueno, Judith, gracias por su comunicación. Dios me la bendiga. Judith, dígame una cosa. ¿Usted alguna vez en su vida se ha hecho la limpia del huevo? ¿Alguna vez se ha hecho la limpia de las siete plantas? ¿Alguna vez se ha hecho la limpia de los siete sahumerios del oriente?
3: No, nunca.
0: Nunca, jamás. Bueno, mire, Judith, hay diferentes formas y maneras para lograr establecer una buena estabilidad de ventas o económicas. Eso le sirve al amigo que tiene una marqueta, al amigo que tiene un kiosco, al amigo que tiene una pequeña venta de autos, aquella persona que tiene un negocio, sea cual sea. Hay un ritual que se llama abre caminos, atrae clientes. Pues bien, Judith, yo le puedo ayudar a servir y colaborar, pero para eso voy a necesitar que usted me visite para poderla atender personalmente y así poder realizar el ritual abre caminos, atrae clientes. Yo le voy a ser a usted muy sincero. ¿Por qué? Porque yo no estoy acá para quemar incienso en el altar de la mentira, mi estimada hermana. Ni he venido acá, mi querida amiga, a aprovecharme de las necesidades de ustedes. No, no es que con estos rituales ustedes de la noche a la mañana se va a volver millonaria. No, mi estimada hermana, eso sí depende obviamente de sus aptitudes y de sus habilidades. Pero si hacemos estos rituales, lo que sí le aseguro es que se va a incrementar el caudal de potenciales clientes para que usted logre la superación en su condición de vendedora. ¿Le parece bien?
3: Sí, eso me interesa mucho.
0: Perfecto, Judith. ¿Valió la pena comunicarse? ¿Valió la pena llamar?
3: Claro que sí. Yo confío mucho en lo que ustedes puedan
0: hacer. Muchísimas gracias, Judith. Amigos y hermanos, recuerden que hoy en día hay diferentes rituales. Hay rituales para que las personas sean prósperas en su negocio y hay rituales para las personas como Judith, que son vendedoras. Son rituales exclusivos para que así tengan clientes potenciales y así puedan lograr el objetivo de hacer buenas ventas. 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Amigos, hermanos, algo muy importante que les voy a decir y tengan en cuenta y en mente. Yo no les voy a cobrar por mi ayuda, por mi trabajo, así como hacen otros brujos, hechiceros, mentalistas, astrólogos, macumberos, que le piden a ustedes dinero por adelantado para realizar sus trabajos. Yo no, amigos y hermanos, yo no les cobro por mi trabajo. 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Estamos finalizando el programa por hoy. Mañana, Dios mediante. Amigos y hermanos, nos escuchamos a la misma hora.
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0: amigos, amigas, señores y señoras, damas y caballeros, niños y niñas, criaturas y criaturos. Les saludamos en esta mañana sensacional de viernes. Bienvenidos a la programación. Gracias por estar con nosotros. Y por supuesto, hoy es viernes y es viernes de cuadrilla. Nuestro amigo y compañero el Cora Galindo ya se encuentra allá en el lugar de los hechos, con quien vamos a platicar en este momento. De antemano le agradecemos su fiel sintonía y vamos en este momento con el Cora Galindo. ¿Cómo te va, Cora? Buenos días, bienvenido, platícanos.
1: Buenos días, aquí la cosa está muy caliente, pero el ambiente está precioso aquí en estas tierras donde hay 80 personas ahorita ya alimentándose. 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
1: 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Bienvenidas, ¿cómo están?
5: Bien, bien, ¿y usted?
1: Bien, gracias a Dios. Y yo sé que la gente del campo está siendo beneficiada y son ya miles de personas. ¿Qué hacen por ellos?
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1: Oh, qué bien. Pero me encanta eso de las personas que están desesperadas por la situación financiera que está pasando, que están perdiendo sus casas, o algunos, como dices, ya no tienen esa casita. Qué bueno que están pensando en ellos, ¿eh?
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1: Ya escucharon. ¿A dónde se pueden comunicar?
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1: Muchísimas gracias, entonces. 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Ellos siguen trabajando aquí, Mireyas Guardes presentes, y estamos también acá con nuestros amigos de Rodríguez y Asociados. Mari, qué gusto de volverte a ver después de 15 días, y me encanta que estés acá con esa actitud siempre positiva, a nombre de los abogados de Rodríguez y Asociados.
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1: Correcto, muchas gracias, Mari. Con esto regresamos al estudio con nuestro compañero Isidro Chilo Román, el gallito, la que toca éxitos.
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2: ¿Qué tal, amigos de la sintonía? Aquí estamos nuevamente con toda la actitud positiva, con toda la energía positiva, porque a eso venimos, a transmitirles a todos ustedes, amigos latinos, amigos oyentes, esa energía positiva que me caracteriza. Yo, el psíquico vidente Miguel, los invito para que siempre ustedes se levanten con esa actitud positiva, se levanten con la bendición del Todopoderoso, con la bendición de Dios, y salgan a sus diferentes labores, a sus diferentes trabajos con esa actitud positiva, y se dará cuenta que todo les sale a la perfección. Amigos y hermanos, hay un dicho que dice: no hay mal que por bien no venga. A veces muchas personas quieren hacernos el mal, pero resulta que ese mal se transforma en un bien. ¿Por qué, amigo y hermano? Porque nosotros somos personas de bien, porque somos personas que no le hacemos mal a nadie. Y por eso esas personas inescrupulosas que se dedican a través de un trabajo de brujería, a través de un mal postizo, a través de una porquería, de un bebedizo, un tomizo, un alumbramiento, un amarre, dañar o buscar que una persona caiga en ese pozo profundo llamado fracaso. Amigo y hermano, yo los invito para que ustedes, cuando necesiten un consejo familiar, espiritual o social, cuando necesiten una ayuda psíquica, cuando necesiten una ayuda espiritual, amigo y hermano, no duden en comunicarse. 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Esa línea, amigos y hermanos, es de ustedes y para ustedes, 24 horas del día, los 7 días de la semana. Recuerde, amigo, recuerde, amiga, yo no le voy a cobrar ni por mi ayuda ni por mi trabajo, no, amigo y hermano. Simplemente yo le pido los materiales que voy a necesitar para poder trabajar y buscar una solución a ese problema que usted tenga. Lo invito, la invito, para que ustedes me reten y me pongan a prueba. Yo les voy a demostrar con los hechos, más no con las palabras, que tengo la facultad, que tengo el conocimiento, pero sobre todo tengo la experiencia, amigos y hermanos, de que les puedo tender una mano amiga para que usted encuentre la solución a su problema. 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Voy a iniciar. A eso vine, ya tengo la primera comunicación. Adelante, platíqueme. ¿Cuál es su problema? ¿Qué le sucede? Regáleme su nombre.
3: Hola, soy Blanca Ortega, del 13 de febrero de 1985. Mi marido hace un tiempo me fue infiel y yo lo perdoné. El problema es que ahora cada que pues tenemos intimidad, me deja con mucha comezón y mucho ardor, y se me hacen como llagas en mi zona íntima. Me arde pues mucho, pero él dice que estoy loca, que porque no se me ve nada, ni se siente ni nada, pero yo sí lo veo y lo siento.
2: Mi querida amiga Blanca, gracias por su comunicación, gracias por permitir que su llamado telefónico salga al aire, y Dios me la bendiga. Y según veo acá a través de su carta astral, efectivamente, tú perdonaste la infidelidad de tu esposo. Pero quiero recordarte que perdonar es olvidar. Ahora, si tú no has olvidado, quiere decir que tú no has perdonado. Y si tú no has olvidado, no has perdonado, por ese motivo, mi querida amiga, ante cualquier suceso que ocurra en tu vida, en tu cuerpo, en tu salud, inmediatamente te vas a focalizar en él. Obviamente, él se va a tener que defender y él va a mirar allá tus partes y no va a encontrar nada y va a decir: oh, son inventos de ella para estar peleando. Justamente, ¿por qué me reclama por haberla traicionado? ¿Y sabe qué, Blanca? El culpable no es su esposo, la culpable es tu hermana. Pero no me diga nada, quédese ahí en línea, por favor, porque fuera del aire quiero mostrarte con los hechos que fue tu hermana. Y sin que me digas quién es, yo te voy a dar el nombre de tu hermana y te voy a mostrar el rostro, la cara de tu hermana. Quédate ahí en línea, por favor, que ya estoy contigo fuera del aire. Amigos y hermanos, así es como yo demuestro que tengo el conocimiento, que tengo la facultad y que tengo la experiencia, pero sobre todo la facultad de poderle ayudar, servir y colaborar. Póngame a prueba, deme la chance, depositen esa confianza en mí, marcando en este momento 661-866-1032, 661-866-1032. Recuerden, amigos y hermanos, que el cuarzo rítico yo lo sigo entregando. Por toda consulta personal que tengan conmigo acá, en mi recinto espiritual, en mi centro de ayuda espiritual, yo les voy a entregar gratuitamente el cuarzo rítico. Es un cuarzo rezado y sellado que va con el nombre de la persona y su fecha de nacimiento. Es un cuarzo tipo amuleto de protección. Pero recuerden algo muy importante, amigos y hermanos. Ese cuarzo deben traerlo a mi recinto espiritual cada 3 meses para volverlo a energetizar. Eso tiene que ir cargado con nuevas energías, una vez más su nombre y su fecha de nacimiento, mejor dicho, porque en 3 meses prácticamente ese cuarzo ha recogido energías negativas, ha recogido todo eso malo que le quieren hacer a usted. Por eso hay que volverlo a energetizar y yo los invito a que cada 3 meses lo traigan acá a mi recinto espiritual. 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Voy a continuar, el astrólogo Adán me dice que tenemos una nueva comunicación. Adelante, platíqueme, ¿qué le está pasando? Regáleme su nombre.
4: Hola, ¿qué tal? Yo soy Julio Ortiz, soy del 26 de marzo de 1985. Pues, realmente, maestro, mi mujer me quiere dejar porque no nos ha ido nada bien. Ahorita tenemos muchísimos problemas económicos y pues también da un poco de pena decirlo, pero pues me está dando impotencia, mi dignidad pues no está funcionando, estoy peor de todo y no sé qué hacer, estoy desesperado. Ayúdeme, por favor.
2: Mi querido amigo Julio, muchísimas gracias por su llamado telefónico. Dios me lo bendiga y gracias por su participación. Julio, estoy viendo acá a través de las cartas del tarot que usted hace poco visitó a una espiritista y esta espiritista le dijo que sus problemas de virilidad tenían que ver con un trabajo de brujería que le están haciendo a usted. ¿Eso es verdad o las cartas del tarot están diciendo mentiras?
4: No, en efecto, yo visité a una persona la cual me comentó algo al respecto, pero pues como todo, uno tiene sus dudas y tiene sus temores y pues a veces uno busca una segunda opción o alguien un poquito más confiable.
2: Pues dele gracias a Dios, mi querido amigo, de que usted buscó una segunda opinión y no malgastó su dinero, porque por lo que veo acá, esa espiritista le quería cobrar a usted alrededor de unos $500 para ayudarle, ¿es correcto?
4: En efecto, ella me pidió una cantidad, pues sí, considerable, me estaba hablando de ese dinero, esa cantidad, y por eso fue que yo también pues tuve mis dudas, porque le digo, no me ha ido nada bien económicamente.
2: Y es que realmente, amigo Julio, el que sabe no cobra. Yo por eso no le voy a cobrar por mi ayuda. Y menos mal que usted tomó esa firme decisión de llamarme. Por lo siguiente, primero que todo, sus problemas de virilidad no tienen nada, pero nada que ver ni con brujería, ni con hechicería, ni con magia negra. No. Usted y su esposa han entrado en el terreno de la costumbre. La pasión entre ustedes dos se está extinguiendo. Todavía hay amor, pero la pasión sí se está extinguiendo. Y como esa pasión se está extinguiendo y los problemas se están reflejando en absolutamente todas las áreas, su vida, pues obviamente, su mente en estos momentos está tan estresada que pues no funciona físicamente, íntimamente, amigo Julio. Por eso es que siempre es necesario, y escuche usted, señora, escuche usted, caballero, siempre es necesario tener 2 o 3 opiniones diferentes. Y recuerden muy bien que aquella persona que les ofrece un milagro, lo único que quiere es sacarle su dinero. Yo por mi trabajo, repito, por mi ayuda, no le cobro dinero, no le cobro ni un solo dólar, pero sí le pido algo a cambio, que es que usted me regale su publicidad. me regale su testimonio de agradecimiento. Ahora le digo, Julio, si yo le ayudo a usted para que juntos volvamos a encender esa llama de pasión en su pareja, en usted, en su hogar, usted, mi querido amigo, después de 6 meses me regalaría su testimonio de agradecimiento para sacarlo acá en el programa y también para sacarlo en la televisión o en las redes sociales.
4: Sí, por supuesto, yo teniendo una ayuda, un apoyo con esto, yo estoy dispuesto a hacerle su reporte, su publicidad.
2: Perfecto, ¿y usted está de acuerdo con que yo no le cobre ni un solo centavo o usted prefiere que yo le cobre, Julio?
4: No, en estos momentos yo estoy quebrado, yo ocupo que sí, si no me cobran ni un centavo se lo agradecería mucho.
2: Y es que no le voy a cobrar absolutamente nada, Julio, que mi Dios me lo bendiga.
4: Muchas gracias.
2: A usted, Julio, amigos y hermanos, recuerden que hoy en día hay muchas personas que se hacen pasar por psíquicos, videntes, hechiceros, macumberos, pitonisas, yerbateros, con el único propósito de sacarle su dinero, de estafarlo, de robarle. Por eso, amigo y hermano, ustedes deben de buscar personas idóneas y capacitadas que le puedan brindar esa ayuda. 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Voy a continuar porque tengo una nueva comunicación. Adelante, platíqueme, ¿qué le está pasando?
5: Soy Blanca Ruiz. Yo siempre he sido, pues, gordita, pero sin hacer dieta ni ejercicio, he bajado más de 90 libras y mi piel ya está muy amarilla, con resequedad, con una resequedad extrema y una comezón horrible. Ya he visto a los doctores y he estado en tratamientos, pero pues no veo ninguna cura. ¿Ustedes me pueden ayudar, por favor?
2: Blanca, muchísimas gracias por su llamado telefónico. Dios me la bendiga y gracias por su confianza. Y según veo acá a través de su carta astral, mi querida amiga, a usted le están haciendo un daño de consumición. ¿Y cómo se hace esto, mi querida amiga? En muchas ocasiones, a través de una ropa, o sea, de una prenda, de una ropa como usted lo quiera llamar, a través de una fotografía, a través de sebo de muerto, sebo de difunto, sí señora. ¿Y sabe de dónde se trae? Se trae desde México, se trae desde Guatemala, desde El Salvador, se trae desde Belice. Y acá en Estados Unidos, los curanderos, rezanderos, pitonisas, los que trabajan con la Santa Muerte, habitualmente lo usan ¿para qué? Para dañar. Y si de pronto usted ha ido a que le hagan una sanación y le dicen vamos a utilizar sebo de difunto, déjeme decirle que el sebo de difunto lo único que va a hacer es causarle más enfermedades. El sebo de difunto lo que hace es absorber de adentro para afuera. Por más de que usted se alimente bien, por más de que usted consuma complejos o vitamínicos, por más de que usted haga lo que haga, usted va a adelgazar de tal forma, de tal manera, que hasta los doctores se pueden decirle que usted prácticamente está muriendo de hambre. Perdón que se lo diga. Mire, quédese ahí en línea blanca, que ya estoy con usted fuera del aire para explicarle qué vamos a hacer para poderle ayudar. 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¿Usted, señora, ya no aguanta más porque sus dolores son inmensos? ¿Usted, caballero, no lo dejan dormir los piquetazos en el estómago en horas de la noche? ¿O usted, señor, ya se siente prácticamente sin ganas de vivir porque su esposa lo abandonó con sus hijos? Es el momento de parar, es el momento de hacer un alto en el camino y decir basta. 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Amigos y hermanos, hay un dicho que dice, más vale una gota de verdad que un mar de mentiras. ¿Qué quiere decir eso, mi estimado amigo, mi querida hermana? Que es mejor decir la verdad. Yo a usted no le voy a prometer cosas que no les voy a cumplir, no les voy a prometer milagros para sacarle su feria, para estafarlo o quitarle su dinero. No, amigo y hermano, yo simplemente le digo la verdad. Si usted tiene una enfermedad orgánica, si usted tiene una enfermedad que es normal, yo se lo digo a usted. Pero si está siendo víctima de un trabajo de brujería, hechicería o magia negra, también se lo digo. Yo no le voy a mentir para quitarle a usted su feria, no, amigo y hermana. ¿Por qué? Porque yo soy el que quedó mal. Yo quedo como mentiroso, quedo como alguien que no sabe nada. Por eso le digo, más vale una gota de verdad que un mar de mentiras. Y yo me caracterizo por eso, amigo y hermano, porque yo trabajo con el ver para creer. Yo a usted no le prometo milagros, yo a usted no le prometo cosas que no le voy a cumplir. Simple y llanamente le digo a usted en qué le puedo ayudar, en qué le puedo servir y cómo le puedo colaborar. Eso sí, a través de los diferentes rituales holísticos, a través de la homeopatía y a través de la planta, el fruto, la hoja, la

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1: Moral y psicológica que ellos piensan, asumen que es la forma y la manera de mejor manipularla a usted. Hay personas que empiezan de esa manera, a través de los mitotes, a través de las habladurías, y hay gente que es tan, pero tan ignorante, que por más que sepan que hay una cantidad de mentiras, terminan haciéndolas verdad o asumiéndolas como que son verdaderas. Mire, amiga Alondra, déjeme decirle y preste mucha atención. Yo le voy a enseñar a usted el rostro, la cara de la persona o de las personas que le están haciendo este daño para que usted, primero que todo, sea consciente efectivamente quiénes son las personas que realmente lo están haciendo. Porque tú me hablas de una ex suegra, una ex cuñada, pero yo prefiero mil veces de que usted se cerciore con sus propios ojos quién es esa persona, y de esa forma, de esa manera, justamente cuando tengamos que tomar acción, lo hagamos de una forma coherente, consciente y por sobre todo de una manera que no vamos a culpar a alguien que no se lo merezca. No sé si me hago entender, mi querida amiga.
2: Sí, maestro, te entendí muy bien. Quiere que esperemos a que usted pues me muestre quién es esta persona.
1: Exactamente, sí, porque no quiero que usted se lleve la idea, justamente porque quizás tuvo algún problema o algún desencuentro o algún malentendido con su ex suegra o su ex cuñada, porque la verdad, lo que estoy viendo a través de su carta astral, todas las circunstancias adversas por las cuales usted ha venido pasando, tiene que ver con otro tipo de personas. Pero prefiero que se me quede ahí en línea, porque fuera del aire necesito platicar con usted. ¿Le parece bien?
2: Perfecto, sí. Voy a esperar aquí en la línea para que podamos hablar.
1: Bueno, muchísimas gracias a mi querida amiga. Recuerden, amigos y hermanos, que antes de juzgar, antes de culpar a una persona, primero debemos de cerciorarnos, ser conscientes y coherentes de lo que vamos a hacer. Yo por eso a usted, amigo, a usted, amiga, a usted, hermano, a usted, caballero, lo invito para que en el momento que yo le voy a mostrar el rostro o la cara de la persona que le está haciendo el daño, usted se dé cuenta y se cerciore quién es la persona. No para que tome venganza, no para que usted de pronto vaya a tomar represalias. No, amigo y hermano, es para que usted sepa de quién tiene que cuidarse y de quién tiene que alejarse. 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Voy a continuar porque ya tengo una nueva comunicación. Adelante, platíqueme, ¿qué le está pasando? ¿Cuál es su problema?
3: Hola, soy Eduardo Cortés, del 11 de mayo de 1987. Yo cuando me vine para acá, para los Estados Unidos, llegué con toda la intención de poder hacerme una casita en México, poner algún negocio, algo así. Ya tengo 5 años aquí y apenas voy terminando de pagar lo que me prestaron para el coyote. Al principio me fue muy bien, ahorita hay veces que ni para comer tengo. ¿Me puede ayudar a saber qué está pasando conmigo?
1: Mi querido amigo Eduardo, gracias por su llamado telefónico, gracias por su confianza, Dios me lo bendiga. Y gracias por permitir que su llamado telefónico salga al aire. Y según las cartas del tarot, estoy visualizando que usted tiene un salamiento brutal, mi querido amigo. A usted, mi estimado hermano, no solamente tienen una fotografía suya, sino también una prenda suya en un recipiente, y allí le han colocado un mistiado de sal fina, sal de cocina, de tierra de panteón o cementerio. Esto es lo que habitualmente se conoce como un salamiento panteonero, ¿ok?

0: Y también, mi querido amigo, le han colocado gotas de sangre de regla de una mujer. Todo esto, mi estimado hermano, lo han mistiado, lo han puesto sobre esa fotografía suya, sobre su prenda de vestir, y esto lo tienen en un cementerio. Pero no acá en los Estados Unidos. Lamentablemente, le tengo que ser muy sincero, sino allí en México. Así que como sé que usted no va a poder viajar, yo me estaré desplazando hasta México para allí hacerle el corte total de ese trabajo de brujería. Quédese ahí en línea, por favor, porque fuera del aire le voy a explicar cuál es el siguiente paso a seguir. Recuerden muy bien, amigos y hermanos, que estoy aquí para ayudar, servir y colaborar, brindarles una mano amiga para que ustedes encuentren la mejoría, para que ustedes encuentren el norte, para que ustedes encuentren la armonía, la paz y la tranquilidad en su hogar, para que usted, caballero, encuentre esa solvencia económica. Yo los invito a que se comuniquen en este momento, 661-866-1032, 661-866-1032. Me preguntan a veces muchas personas, Maestro Miguel, ¿por qué usted en la radio casi no nos dice las cosas y por qué prácticamente no nos dice qué es lo que hay que hacer para la mejoría? Recuerden, amigos y hermanos, que en la radio el tiempo es oro. Simple y llanamente son unos minutos que nos dan para, a través de este programa de psicoorientación, poderles decir, manifestar, explicar de qué forma y de qué manera yo les puedo ayudar. Pero cuando ustedes me visitan personalmente acá en mi recinto espiritual, tengo todo el tiempo del mundo para atenderles en esa consulta. A través de esa consulta, yo a usted le voy a preguntar todo lo mínimo. Yo a usted le voy a decir qué es lo que le está aconteciendo. Yo a usted le voy a pedir unos materiales con los cuales voy a trabajar. Y allí tengo todo el tiempo del mundo, amigos y hermanos, para poder atenderles, para poder servirles, pero sobre todo ayudarles a encontrar una mejoría. Por eso yo los invito a que no se conformen, a que no se conformen con un llamado telefónico, con una consulta telefónica, sino a que me visiten acá en mi recinto espiritual. Pero a través de la consulta telefónica hay un avance. Yo les puedo decir qué es lo que le está aconteciendo. 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Astrólogo Adán, tenemos una nueva comunicación. Gracias por estar al pendiente. Voy a agarrar esta llamada. Adelante, platíqueme qué le está pasando. Regáleme su nombre.
1: Bueno, mi nombre es Cristina Gutiérrez. Nací el 11 de diciembre de 1991 y tengo una situación que me tiene muy preocupada. Pues resulta que cuando me tratan de hacer una limpia, como que se me baja la energía y me empiezo a sentir muy mal. Me mareo. Espero que me pueda ayudar.
0: Cristina, amiga, gracias por su llamado telefónico. Gracias por su confianza. Dios te bendiga. Y déjeme decirte que, según estoy viendo acá a través de tu carta astral, tienes una descompensación impresionante, amiga. Y esto, Cristina, voy a aprovechar tu llamada para que la gente que está escuchando el programa lo entienda. Visiten verdaderos conocedores. Ay, es que la señora es una curandera y me la recomendaron. Ay, es que la señora es una espiritista y me la recomendaron. Ay, es que el señor es un santero y me lo recomendaron. Pero a veces ellos no tienen el conocimiento para saber que, por ejemplo, en su caso, Cristina, que tú tienes esa inestabilidad. Cualquier tipo de limpia que te hagan, en vez de ayudarte, te va a perjudicar mucho más, llevándote inclusive a que tengas episodios de vértigo. Episodios, mi querida amiga, donde los mareos te llevan a tal punto que inclusive puedes sufrir algún tipo de desmayo. Por eso es que hay que buscar un verdadero conocedor, una persona que verdaderamente nos indique cuál es el mejor proceso para seguir adelante. Por lo que veo acá, tú estás siendo atacada, Cristina, por un hombre que te quiere ver completamente vapuleada, que te quiere ver completamente desorientada. para así mismo él llegar como en tu rescate, mi querida amiga. Es alguien a quien ya tú rechazaste en algún momento. Es un hombre que tiene pretensiones sentimentales hacia ti, pero que por algún motivo, pues no es de tu gusto o no es de tu agrado para este tipo de relación íntima. Y es por eso que lamentablemente este hombre te está realizando este tipo de ritualización. Cristina, ¿yo le puedo pedir a usted un favor?
1: Sí.
0: Necesito que a través de la aplicación de WhatsApp a este mismo número 661-866-1032 me envíes una fotografía de la palma de tu mano derecha para así mismo hacer un estudio a través de la quiromancia o la quirología, y de esa forma, de esa manera, saber cuáles son los materiales que vamos a necesitar. Primero, para neutralizar el trabajo que te están realizando. Segundo, para sacar y erradicar el trabajo de magia negra que te están realizando. Y tercero, para librarte de ese trabajo de magia negra y darte la protección del Ekeko. ¿Tú estarías dispuesta a venir personalmente a mi centro de ayuda espiritual?
1: Sí, con tal de sentirme mejor.
0: Claro, eso es lo que estamos buscando, de que también ustedes se apropien de las ritualizaciones que les vamos a brindar a ustedes. Esa posibilidad de seguir adelante y de cambiar sus vidas. Cristina, muchas gracias por su llamado telefónico. Dios me la bendiga. 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Estamos finalizando. El tiempo en la radio es oro. Mañana nos escuchamos a la misma hora.
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Buenas tardes, señoras y señores. ¿Qué tal? Ya llegó el Cora Galindo. Aquí estoy. Me acabo de apear del caballo porque andábamos por allá. A las faldas de la Sierra de las Montañas, ahí pegadito a Grapevine, ¿verdad? Hoy cerquita de Arvin. Y bueno, la pasamos muy bien. Mucha raza que pudimos, ahora sí que complacer, porque nos echamos un rico lonchecito con 80 personas que están pegándole duro a la chamba en la pizca del jalapeño y también del bell pepper. ¡Qué obole, eh! Hasta nos trajimos unos chilitos, oye, para hacer una molcajetiza, ¿eh? Bueno, pues aquí estoy, aquí me quedo, ojalá que me aguanten. Hasta la

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0: Ándale, pues, aquí estamos, amigos, en este viernes. Oye, muy anorteñado, ¿ah? ¿Eh? Ándale, Bronco de Reynosa eran con Rosa Blanca. Y aquí estamos, voy a regresar con más canciones bien bonitas para que sigas aquí en nuestra sintonía en el 1010 AM del sur hasta el norte de California y por supuesto también a través del 93.7 en Bakersfield. 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

La novia pobre eran los dandies aquí en El Gallito, donde estoy contigo. Soy Enrique Galindo, el Cora a la orden, recibiendo sus telefonemas porque estamos complaciéndoles, ¿eh? Y ahorita estaba platicando por allí con una persona muy especial que me cuenta que está triste y llena de sentimiento porque dice que nadie se acuerda de ella. Que muchas veces espera y espera y espera, y si no soy yo la que hablo, dice, nunca me llaman para saber cómo estoy, no me visitan. Y mira, no digo nombres, no digo nombres. Pero lo que sí yo recuerdo, lo que hace mucho tiempo yo leí, y es que todos esperamos, de verdad, una reacción favorable, algo que nos motive para entender y saber, y que nos hagan sentir que nos aman, que nos quieren. Todos necesitamos abrazos y arrumacos también, ¿verdad? Entonces dice una persona: espero que nunca digas que me querías o que me vas a extrañar si yo me muriera el día de hoy. Ya que si estando vivo, si estando viva, no me lo dijiste nunca, muerto o muerta, ya no lo necesito ni saber ni escuchar. Mejor nos ponemos a bailar, ¿eh? Porque sí, a veces las cosas duelen y para qué decir que no. Pero no las tomes tanto en cuenta. Mira, de todas maneras sabemos que sí nos aman y nos quieren. No a nuestra manera, pero nos quieren. Esas personas que son nuestra familia.

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amigos, el Charro Avitia cantando otra de las canciones de José Alfredo, La Araña. Y bueno, pues estás oyendo el Gallito 1010 93.7, la que toca éxitos y que te presenta a las 4 de la tarde los cuatro gallos, que son Pedro Infante, Javier Solís, Jorge Negrete y José Alfredo Jiménez, para que hagas planes, lo escuches en familia, solito, como te gusta, ahí en la hamaca, en el columpio, en el portecito. Bueno, hoy está muy caliente. Recuerde que hoy la máxima, pues, llegará a los 104 grados. ¡104! No, qué barbaridad. Pero bueno, ya saben, lo de siempre, hay que tomar muchos líquidos, ¿eh? Si acostumbras tu suerito, pues también hazlo, ¿no? Bueno, pues aquí estamos nosotros con la música que te hace sentir bonito. Y hoy vamos a bailar con esta. Vente, órale. Acá llegó mi compañerita. Ando como bala, se llama Los Luceritos de Michoacán. 246.

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4: Hola, muy bien, gracias por recibirme, qué gusto estar aquí.
3: Hoy hablaremos de la visa K-1, trayendo a su prometido con amor y legalidad. Bienvenidos, familia. Hay pocas cosas más hermosas que el amor que cruza fronteras. Hoy hablamos de la visa K-1, también conocida como la visa de prometido. Vamos a jugar una dinámica de verdadero o falso para desmentir mitos comunes y entender por qué este proceso legal une vidas de manera segura. Abogada, ¿es verdadero o falso que solamente los ciudadanos estadounidenses pueden pedir a sus parejas con una visa K-1?
4: Verdadero. Por ley, este beneficio es exclusivo para los ciudadanos de Estados Unidos. Los residentes permanentes no pueden pedir una visa prometido. Ellos deben casarse primero para iniciar una petición familiar. Es un privilegio que la ciudadanía te otorga. Tu abogado evaluará el estatus del solicitante para asegurar que cumples con ese primer requisito.
3: Abogada Almir Morel, ahora tenemos verdadero o falso que la pareja puede casarse en cualquier momento durante su primer año de haber entrado con la visa K-1?
4: Falso. El gobierno te da un periodo de tiempo bien estricto. La pareja tiene exactamente 90 días para casarse desde el día de la entrada. Si no se casan dentro de esos 90 días, el prometido pierde su estatus legal y debe abandonar el país de inmediato. Esta visa no se puede extender bajo ninguna circunstancia, por lo tanto es importante planificar esa boda con precisión. Tampoco está permitido usar esta visa para entrar y casarse con otra persona, diferente al ciudadano que hizo esa petición.
3: Qué alivio saber que el amor puede triunfar si hacemos las cosas bien hechas. No arriesguen su familia por ahorrarse un poco de esfuerzo, ¿verdad, abogada?
4: Claro que sí, permítanos encargarnos del papeleo mientras ustedes planifican su futuro juntos. 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

Mujeriego, con el saludo para mi compa, el cazador Arroyo, que la gozó, ya sé. Parece que lo vi por ahí meneando todo el bote. Ándale, pues. Saluditos, mi gente, de toda la costa, especialmente por ahí en Santa María y en Santa Bárbara.

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Estás escuchando el gallito, la que toca éxitos contigo, tu amigo Enrique Galindo, el que te divierte lo lindo, cuando menos eso intento, ¿eh? Aquí de 2 a 4 de la tarde. Mira, estaba escuchando ese de los sufrimientos. A veces uno, de verdad, pues le pega duro lo que es el estrés, la ansiedad, por tantas cosas que quisimos hacer y no pudimos hacer. Pero mira, no te lamentes de nada. Voltea, yo siempre digo eso. Voltea, mira a tu alrededor. ¿En dónde estás? ¿Estás respirando? ¿Te sientes de alguna manera quizás solitaria, solitario? Pero hay alguien que no te abandona jamás. Acuérdate de él. Es Dios nuestro Señor. Y en la vida hay que aprender de todo. Sobre todo, hay que saber cómo salir avante. ¿Cómo salir de ese hoyo, de esa profundidad del mar donde a veces se siente uno, va? Pero mira, te voy a decir así, de tú a tú. Hay dos formas de enfrentar la vida. Una es con mucha, mucha fe, ¿verdad? Pero con mucha humildad. Fe y humildad. Reconociendo que tenemos siempre que aprender y adaptarnos a las circunstancias. Eso sí, algo que te digo, nunca seas orgulloso ni orgullosa. Eso no conduce a nada. Simplemente va a hacer que se te retire la raza, a la gente, a aquellas personas en quien pues depositas a veces muchos bellos sentimientos, ¿eh? Nada de orgullos, mejor mucha fe y mucha humildad y adelante. Ándale ahora a los coyotes de Río Bravo. Esta se llama Una Cartita y un Clavelito. 3 con 3

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0: Y parece que desde el triunfo de México ayer hasta la música se oye más alegre. Ay, ay, ay, ay, ay, ay, ay, ay, ay, ay, ay. Y aquí estamos, amigos, soy Enrique Galindo. Aquí me voy a estar hasta las 6 de la tarde. Ay, al ratito les tengo ya los cuatro gallos. Ándale, para que estén de agasajo en este tiempo bonito, muy caliente, eso sí. Y ¿sabes qué? Ahorita enseguidita les voy a dar una información muy bonita. Quiero decirles cuáles son los lugares más agradables del mundo para estar. Los lugares más agradables del mundo para estar. ¿Quieres saber cuáles son? Te voy a sorprender. 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
1: Allá estuvieron el recuerdo de la voz de el gallo Giro Luis Aguilar y uno de los mejores cantautores del mundo, José Alfredo Jiménez, a quien tendremos también en los cuatro gallos. Y ahora ya están listos para darse cuenta cuáles son los lugares más agradables del mundo. ¿En dónde estarán esos lugares que son los más lindos y agradables de todo el globo terráqueo? No creo que vayas a adivinarlo tú. Te voy a sorprender. Mira, los lugares más agradables del mundo para estar son en los pensamientos de alguien que te quiere bien, en las oraciones de alguien que se preocupa por ti y en el corazón de alguien que te ama con amor puro y sincero. ¡He dicho! ¡Ándale! Te dije que te iba a sorprender. ¿Y a poco dime si no tengo o no tengo la razón, como decía la Cimoltrufia? Bueno, nomás no me vayas a decir el Cimoltrufio de las tardes, ¿eh? 13 minutos los que faltan para las 4. Ya se acerca el agasajo de los cuatro gallos, sí señor.

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Buenas tardes, buenas tardes, señoras y señores. ¿Cómo está mi gente? ¿Feliz? Yo sé que sí. Si no nos estuvieran oyendo el gallito, ¿ah? ¿Eh? Acá estamos animando y motivando, y sobre todo a esta hora. Amigos y amigas, acomódense muy bien, relájense. Lo vamos a seguir pasando a todo dar durante esta hora con los recuerdos, la tradición y desde luego la auténtica música mexicana, que es una delicia. Estamos ya en los cuatro gallos.

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Aquí estamos, amigos, desde luego, presentando, desde las épocas doradas del cine y la canción mexicana, cuatro leyendas que nunca pasarán de moda. Pedro Infante, Jorge Negrete, José Alfredo Jiménez y Javier Solís. Ellos son aquí en El Gallito nuestros cuatro gallos.

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Saludando aquí en el gallito en la hora de los cuatro gallos a nuestros amigos del condado de King, por allá por Avenal, a todos ustedes que están disfrutando lo mismo que en el condado de Madera y el condado de Fresno, amigos de Tulare, a mi gente que escucha por allá en Pixley, familia Durán, saluditos, Muy buenas tardes con los cuatro gallos y con un saludo para mi buen amigo que es de Jalisco, Rubén Hernández. Dice, salúdame a todos tus radioescuchas. Así que ahí está, de parte de un jalisciense. Ándale pues, Rubén, tu canción favorita, aquí la tienes.

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